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1: A las 6 de la tarde con 6 minutos, 6 con 6, hay un reporte en línea 1, lo atendemos, por favorcito, Amalia. Sí, buenas tardes.
2: Buenas tardes, don Raúl.
1: ¿Quién habla?
2: Monse de San Bena.
1: ¿Qué le podemos complacer, Monse?
2: Mire, me puede poner Naturalita de Jorge Celedón.
1: ¿Cómo no? ¿Para quién dedicamos?
2: Para usted y para Lulú, que lo acompaña.
1: Está Amalia Castillo.
2: Ay, perdón, bueno, para Amalia, uh-huh. Y que tenga bonito turno, creo que ya va a terminar su turno.
1: Ajá.
2: Para mis tres chicas aquí en Soli, Perlita, Valeria y Becky, y para...

0: el chivo de 36 zona Caguamera. Y para todos los que están en sintonía, aparte del Chucky Colombo, los privados, me complace, sí, muchas gracias.
1: Ándele pues, gracias por reportarse y nos vamos con un audio que tenemos por aquí pendiente, lo complacemos.
2: Buenas tardes, don Raúl, una rulita, por favor, Democracia con Juancho Polo. Esto para ti, controles, el Chirola 36, Topo San Bernardo, 14, la 32, Nancy, la Vicente, Dai 3 puntos, Betty Piratita, también del Topo, Caribe, Provi, Candela, Papita, Manuel, Alianza, Tony Mendiola, Mario de Juárez, Yancelo, Buenos Aires, la Manuel, Pérez, Mosca, Quiloco, Lucho, Riloco, Memel, Barrio 12, Monza de San Bernardo, Sucela, Revuel, 5 de Sabinas, Eli Rayadita, Robert, Zona Norte, Luis de Saltillo, Chuque, Privado, Miguel de la Tranza, Jorge, Los Panchos, Oscar, Esquina 8, Uy, La Granja, Cajiza, Solo Chiflado, Somar, 112, de parte del Cheque de Santa María.

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1: Son ya las 6:14, 6:14, tenemos reportes, por favorcito, la línea 2, y buenas tardes.
2: Buenas tardes.
1: Hola, ¿quién habla?
2: El Caquero, Chingón, La Esperanza.
1: ¿Qué le complacemos?
2: Ya se complacer, pero con la del Chavo Banda, por favor.
1: ¿Para qué?
2: Voy a poner cámara a Churro.
1: Ajá.
2: Y voy a poner los centros de cámara que estamos devorando al compa y todo, con ese de Chingón, La Esperanza, va. Me dice La Esperanza, yo me hice mi palanchero, va, y a mí del tope, Jorge Los Panchos, Pelos de la Selva, Nante, me hice con la Perroca, el meme patio verde de Lote, va, Doña Monte San Berna, va, la madre de Pedre, que Santa María, va, yo estoy me llamando, usted, gracias.
1: Ándale, pues, gracias por reportarse, línea 1, buenas tardes.
3: No.
1: Hola, ¿quién habla?
3: Le habla Tony Mendiola.
1: ¿Qué le complacemos?
3: Ahí porfa, el mix de los guacharacos, don Raúl.
1: ¿Para quién?
3: Un saludo, Chaco, usted y pa' Amalia, que tenga buena tarde.
1: ¿Para quién más?
3: Sí, nomás para acá, para toda la Gloria Mendiola y toda la banda que está en sintonía. Y gracias, don Rulo.
1: Ándale, pues, gracias por llamarnos. Seguimos adelante en la estación que así te escucha. XEH 1420. Vámonos, vámonos ahora con esto que habían sugerido. Es una complacencia, la cumbia de la amistad, es Hernán Hernández.

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1: Son ahora las 6:19, 6:19, y continuamos enviándote mucha música, todo lo que tú estás sugiriendo aquí en la cabina de la XH 1420, te lo enviamos, así es que marca los teléfonos o manda tu audio. Vamos a presentar esto que acaban de sugerir, la incluimos.

0: Muy bien, y para toda la gente que está incluyendo pues todas las canciones de su gusto aquí a la XEH 1420, gracias por estar con nosotros, les seguimos complaciendo. Tú marca los teléfonos de cabina o manda tu audio para que nosotros te podamos complacer al instante. Toda la raza que está escuchando en estos momentos allá por el rumbo de Salinas Victoria, gracias, amigos nuestros que nos está sintonizando allá en Ciénega de Flores. Vamos a presentarles uno más de los audios que nos llegan.
1: Muy buenas tardes, tenga don Raúl. El Omar 112, dime que me quieres con la combinación vallenata. Te va por usted y quien esté en controles, que tengan una excelente tarde. Para mis hijas Ariane y Allison allá en la Fumarre 112, está Malu del Pedre, Elia del Porro, Yasmín del Topol, Jorge de los Panchos, Huicho los Vampiros, Lompe las Sabinas, este Beto Marlene de la Alianza, Chapis y María Juárez, está Paulín de la 49, Sucia de Rebo, Vete de Sierra, Selena de la Milpa, Nancia de la Vicente, Querido de los Bárbaros, Bor, Mosco, Cerduendes, Gaby la 112, Electo Pequeños, y de parte de Lomar 112, bendiciones, don Raúl, muchas gracias.

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2: A tan solo 14 días para que el silbatazo inicial de la Copa del Mundo 2026 se dé, en estas últimas semanas te recomendaremos a qué lugares de atracciones no puedes dejar de ir si te encuentras en alguna de estas sedes mundialistas. 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

0: Ya son las 6:29, 6:29, y tenemos por ahí un reporte en la línea 1, por favorcito, María. Buenas tardes.
1: Buenas tardes, don Rulo.
0: ¿Quién habla?
1: A ver, te toca de Villa Juárez.
0: ¿Qué le complacemos?
1: Ahí sí me puede complacer con la de Por Hacer un 2 de los hermanos Gil.
0: ¿Dedicada para quién?
1: Ahí vamos, el 8 por usted, que tenga una buena tarde.
0: Gracias, ¿para quién más?
1: Y para mi novia bien guapa, esta Brenda Mini Muertas, el compa Bola Piloto, Ani Rata, Lompi, los payasos, la Chupiragua, están en la Moderna, Yasmín del Topo, Susi Reu, Marlene de la Alianza, Malu el Pedre, la Evia del Porbe, Seguro Mira Locos, el Vale Soli, Manuel Valle Verde, el Show de los Becalocos, Robinson y Ister, Hierba Locos, y la banda de los Boxer Vagos, Calaca, Baby, Se Montecristal, y los Vatos Locos en la Nueva Esperanza. Y gracias, don Rulo.
0: Ándale, pues, gracias por reportarse, y vámonos con más música para ustedes, con un audio que nos llega a la cabina.
2: Buenas tardes, Raúl. Habla R de los Fantásticos de Loma Linda, pidiéndote la canción de Cabeza de Hacha de Noel Petro. Y un saludo para ti y para los Fantásticos de Loma Linda, mi compadre el Mosca, los X Locos en el Pedre, Pibis de los Revueltos, Matute Escobedo, Voy Perdidos en la Joya, los Tremendos de la 23, Mario Villajuárez, Meme en el Barrio 12, de 3 puntos, Betty Encierro, Malu del Pedre, Susi en Rebu, Nancy La Vicente, Gris 45, Queco 14, Jorge Panchos, Comiso Pelancheros, Omar Vázquez en Baltimore, Landero del Pedre, Los Guerreros, Huérfanos de la Paraíso, para Marlene de la Alianza, Pucas de la Morelos, Cinco de las Sabinas, Miguel en la Esperanza, Damián de los Masters, Ron Satélite, y de parte de los Fantásticos, carnal,

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1: Son las 6:33 y ahora vamos a presentarles un tema de lo más nuevo en la programación de la XEH 1420. Vamos a dedicarla, ya que es una complacencia para ti que la sugeriste aquí a la más grande XEH. Se titula Naturalita, interpretada por Jorge Celedón.
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Este es el tema que te acabamos de presentar, titulado Naturalita, a la manera de Jorge Celedón, incluido ya en nuestra programación. Puedes sugerirla a los teléfonos de cabina de la estación número uno en proyectos musicales, XEH 1420.

0: 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Adelante, la programación de este miércoles, mitad de semana en XEH, reporte línea 1, por favorcito al aire. Buenas tardes.
1: ¿Qué onda, Armando?
0: ¿Quién habla?
1: Habla el Ángel de los Guapillos.
0: Dígame.
1: Me complace con la canción.
0: ¿Cuál te gustaría escuchar?
1: Me complace, por favor, la de la Tumbacarra, los Desafinados, de la cumbia.
0: ¿Para quién?
1: Y mi compadre Víctor, Jarel, Toro y todo el depósito Claudia en Apodaca. Un saludo para toda la gente de la Explosión Colombiana, mi compadre Ramón Sáenz, los Cacharritos, el Rey Cumbiero, mi compadre Owen, Oscar Segura, el Chapi, César, el Edgar y Raúl y todos los RK. Un saludo para mi compadre Jera, el Clan Barquiero, mi amigo Cata, de los Reyes, y Pepo, los Apasionados, la Inspiración y toda la banda que sacan el Ángel Guapillo. Y gracias.
0: Vámonos con más música en la más grande. XEH 1420 llega Alfredo Gutiérrez, Dos Mujeres.

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Ahora son las 6:43, 6:43, más de lo que tú pediste, la XEH 1420. Llega esto que se titula el mix de los guacharacos.

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1: Ya son las 6:50, 6:50, y hasta aquí estuvo con ustedes su servidor y amigo Raúl Mata Álvarez. Yo regreso, primero Dios, mañana a las 3:00 p.m. Se quedan en compañía de Amalia Castillo en la sala de controles técnicos a los micrófonos. Viene a continuación Armando Sanabria. Gracias, hasta el próximo día. Gracias por estar con nosotros escuchando XEH 1420. 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
1: 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En la Ciudad de México, por su legado y contribución a la historia de México, la 4T norteña rindió homenaje al general Mariano Escobedo en la capital del país dentro del marco del 124 aniversario luctuoso del héroe nacional. Desde la rotonda de las personas ilustres en el Panteón Dolores, donde descansan los restos del militar, el alcalde Andrés Mijes Llovera, junto a Rafael Rosas Quirós, tataranieto de Mariano Escobedo, Alma Navarro, directora de Fomento Cívico de la Secretaría de Gobernación y del Cabildo del municipio de Escobedo, encabezó la Guardia de Honor. Mijes señaló que Mariano Escobedo recuerda que el servicio público exige seriedad moral. 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
2: El doble impacto del fútbol informa.
3: Uno de los jugadores del equipo de Tigres que se necesita que esté pleno para la final del fútbol mexicano y aparentemente está viviendo uno de sus mejores momentos futbolísticos es Juan Francisco Bruneta. Sí, sí, Bruneta anda bien, Tigres anda bien, es el que produce, es el que distribuye, es el que dispara. En su paso con Tigres ha conseguido 41 goles, 23 asistencias, esto en 129 partidos.
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5: Crisis, es el momento de surgir, el momento de cambiar, el momento de luchar.
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1: Vamos a llevarle más música. Vamos con más, 7:09, 7:09 minutos. Vamos con algo de... Vamos a un corte, ahorita regresamos con más de la música de programación del XEH a las 8 de la noche, Regio Colombianas.
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6: El jugador holandés Robin van Persie jugó 3 Copas del Mundo. En Alemania 2006 a los 22 años anotó un gol a Costa de Marfil. Sudáfrica 2010, 26 años, le anotó un gol a Camerún. Y en donde mejor estuvo, a la edad de 30 años, en Brasil 2014, metió 4 goles y jugó el partido por el tercer lugar ante el anfitrión Brasil, ganándoles 3-0. Y los holandeses se colocaron como tercero en ese mundial.
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0: El sombrero de lejos a través del XH 1420-8183.
1: Kiwi.
0: 8183-4324-43. Y 8183-4598. Diego, vamos con el baile de la botella. Aquí está Lisandro.

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1: 81-83-43-24-43. Amalia siempre, siempre saca de uno. Yo me está ofreciendo ahorita unos charrones. Y luego ahorita me ofreció unos quecuatitos. Y luego le digo a Amalia, estoy a dieta. Estoy a dieta. A dieta, a dieta, a dieta, madre. Vámonos con más. Son los diablitos. Se llama Novios Cruzados. 7:18. Buenas noches.
2: Mi hermanito, Jaime Buscado y sus muchachitos.

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1: Vamos a llevarle más música a través del XEH 1420 81 83 43 24 43 de 81 83 45 98 10. Vámonos con esto, llega algo de las diosas, se llama Tarde lo conocí.

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5: El jugador holandés Robin Van Persie jugó 3 Copas del Mundo. En Alemania 2006 a los 22 años anotó un gol a Costa de Marfil. Sudáfrica 2010, 26 años, le anotó un gol a Camerún. Y en donde mejor estuvo, a la edad de 30 años en Brasil 2014, metió 4 goles y jugó el partido por el tercer lugar ante el anfitrión Brasil, ganándoles 3-0. Y los holandeses se colocaban como tercero en ese mundial.
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7: Vamos a llevarle más música. 7:29, 7:29. Vamos con algo de la dinastía Romero. Se llama ¿Por qué te has ido? Venga.

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1: Vamos a llevarle más música. Vámonos con más a través del XEH 1420. Vamos con esto. Para ustedes es algo de Policarpo. Se llama Así se baila la cumbia.

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1: Vámonos con más. Tenemos un mensaje de WhatsApp. Con todo gusto, adelante, adelante.
2: Hola, Armando. ¿Qué onda? Buenas tardes. Póngase, por favor, la de Tú serás mi cumbia, yo tu mapalea, y de Andrés Landeros. Ahí saludos para usted, quien esté con usted, que tenga una buena tarde-noche. Ahí para la tóxica, mi esposa Elena, la milpa, la pequeña arancita, acá en Praderas del Terror. Todos los locos de acá de Praderas, la banda urbanera, el Mata y la Ruta 68. El Chilo de la 36, el corte de los Panchos, el Chema Revueltos, el compa Pájaro y el Walter de la Pomesa, el 91, compa Iván Supernal Chino, y en la Pobuila, Chepuez, Andrés Chupay, Solos, Fabián Naranjo, Dani Rata, Sorir Inside, Luis Atizado, Pollo Escobedo, Contra Dios, Cri Bárbaro, CR Fantásticos, Polinela 49, el Nacho Piragua, Cepampi, CR, Papi de 3, Caltabue García, el Bulu Babies, el Chupala 51, el Mega Fracasados, el Bebé de la 13 de Mayo, el Ángel Guapillo, el Robinson Yerbalocos, el Miguel de la Esperanza, Edgar de Apodaca, Pecoso, la 37, el Hombre Los Payasos, 5, la Sabina, Saúl de la Unidad, el Linares de la Zona Centro. ¿Dónde está la banda que manda tu Armando Chido?
1: Sale, compadre, con todo gusto. Saludos, gracias por comunicarse. Vamos a complacerle con esto. Se llama Tú serás mi cumbia, yo tu mapalé, de Lisandro Mesa.

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1: Muy bien, vamos a continuar con más música. Vamos con algo de Roland Balbuena. Aquí está, esto se llama Ella y Yo.

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1: Muy bien, vamos a llevarle más música aquí en la Vallenata Mayor, 8183-4324-43 y 8183-4598-10. Vamos con esto que es de Los Candentes, se llama Quiéreme.

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1: Vamos a llevarle más música con todo gusto aquí a través de la más grande. Ya a las 7:51 nos vamos con la canción del día. ¿Por qué tanto silencio? Wilfran Castillo.
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3: En Monterrey, las casas club del adulto mayor forman parte de la estrategia integral del municipio para este sector de la población, a quienes se ofrecen espacios de atención, recreación y desarrollo personal. Para la presidenta del sistema DIF municipal, Gaby Ollervides, este tipo de eventos sirve como herramienta para fortalecer la convivencia, prevenir el aislamiento social y promover una vida activa y digna. Gracias por todo lo que han hecho por esta tierra, por nuestras familias. Esto es un homenaje para agradecerles por lo que han dado a esta ciudad. Gracias por su apoyo, por permitirnos apapacharlos y cuidarlos, dijo Gabriela Ollervides. 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
5: El técnico del equipo del Toluca, Antonio "El Turco" Mohamed, ha jugado 3 finales contra Tigres. Una la gana cuando dirigía al América, la segunda la pierde cuando estaba con el equipo de los Rayados del Monterrey en 2017, y la última fue la que le ganó en el pasado torneo al equipo de Tigres con el Toluca. Esta va a ser la cuarta, la que se jugará este sábado allá en el Nemesio 10.
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7: ¿Qué sentido tiene correr cuando estás en la carrera equivocada?
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1: Ya estamos en las Noches Regiocolombianas. Qué bueno que nos acompañan. Gracias por acompañarnos, por estar con nosotros. En este super miércoles, ya 27 de mayo, vamos a arrancar con algo de la Universidad de la Cumbia. Se llama así nomás.

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1: Vámonos con más música, vamos con más Hecho Consciente. Tenemos algo de Celso, el rebelde del acordeón, se llama La Reina de Cumbia.

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5: Vamos a llevarle más música a través del XEH la 1420. Vamos a un audio de WhatsApp. Con todo gusto, adelante, adelante.
6: Dice mi Armando, buenas noches, póngase ahí en la noche regiocolombiana, la de Yo Soy Tu Maestro, con la pasión vallenata, un saludo para usted mi Armando, y para Malia, que tengan buenas noches, y para acá para toda la Gloria Mendiola, y toda la banda que está en sintonía, y gracias, de parte de Tony Mendiola.
5: Sale, compadre, le complacemos, 8:12, la pasión vallenata, se llama.

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1: Muy bien, vamos a llevarle más música y a las 8:17. Vamos con más a través del XH1420, las noches regio colombianas. Es de Paco Silva, se llama Tumba la Mata.

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1: Muy bien, las 8:20, 8:20, vamos con el clan barranquillero. Se llama El Matador, para toda la gente que la pidió ahí en la colonia Sosaya.

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1: Vámonos con más, vámonos con esto de Los Reyes Vallenato. Se llama Contigo Tengo Todo.
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2: cuánto sentimiento.

0: 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Impacto Mundialista al momento. De los jugadores que están en el fútbol extranjero, a uno arriba, Raúl Jiménez, quien podríamos decir que tiene su lugar asegurado en el Mundial, pero también César el Chino Huerta y Germán Berterame, quienes lucen en la cuerda floja. Javier Aguirre dijo que tiene dos dudas en la conformación final de la lista de 26 jugadores que registrará para la Copa del Mundo. Impacto Mundialista al momento.
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2: Vamos con mensaje 8:30, mensaje de WhatsApp, venga.
3: Se me Armando, qué onda, qué 40, qué onda, qué rollo, póngase por goles, solo tú me haces feliz, del Combo Colombia.
2: Venga.
3: Ahí saludos para usted y para Amalia, que ahí que tengan una buena noche. Igualmente. Ahí para la tóxica me puse el N de la Mel, para la pequeña arancita acá en Praderas del Terror, todos los locos de acá en Praderas, la banda urbanera, el Mata y la Ruta del Terror, la Ruta 68. De parte del Mario Juárez, aquí andamos en sintonía y sobres.
2: Órale, compadre, saludos, gracias por comunicarse. Aquí le complacemos con el Combo Colombia.

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1: Muy bien, vamos a ir a más música, vamos con más. 837-8183-4598-10 y 8183-43-2443. Vamos con mensaje de WhatsApp.
2: Buenas noches, Armando. Habla el Chucky Colombia, los privados. Me complace, por favor, con una rolita. Compláceme, por favor, con la de 20 años. Y va unos saluditos, saluditos cordiales ahí para ti. Y para el griego Colombia la Moderna, para el Tobe de Kiko del Mayo y el Checo de los Huérfanos de la Paraíso, para el Mono Mañañas, Mario Durán, el Oso Guajiro y todos los borrachentos de Reforma, para Luis de Saltillo, para el Chica Santa María, para el Chilo de la zona Cabomera. Y para Sol de la Unidad, para el Foster de la 30, para el País de los Chistes de las Cementos, para la Guarita Villa Juárez, para Neri White, la Sabanderita Mayor, para Perla Obrerista, para el Titino de los Dix, el Nuevo Almaguer, para el Limones de los Comercios de la Fome 20, el Caniel Screens de la Joya, para el Cairo el Chuques de San Rafa y para todos los que están en sintonía, parte del Chuqui Colombia, los privados, me complaces y muchas gracias.
1: Párale, compadre, saludos, gracias por comunicarse, le vamos a complacer con esto de Paco Silva.
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0: Noche Región Colombianas con la Doñisa a la orden, al desorden. La Doñisa para el desorden. 8:44, tenemos mensaje de WhatsApp. No, vamos con algo del Negro González, ¿da? Y los aferrados de la cumbia, se llama La Desentendida.
1: Lalo, la 107 por ahí. Claro.
2: ¡Cabrona!
1: ¿Cómo quién?
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1: Vamos a llevarle más música en la 1420 con todo gusto. Vamos a proyectarles algo de Adrián. No es Juan Zamora. Se llama Así Te Quiero Yo.

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1: Muy bien, vamos a llevarle más música. Vamos con mensaje de WhatsApp. Venga, venga.
2: Hola Armando, bonita noche. Ay, por favor, me puedes complacer con la de Mentiras de los Vallenatos. Y un saludo para ti, para que están controles, que tengan una bonita noche. Para mi esposo Mario Juárez, la Ruta 68. Y para mi princesa Aranza, que andamos en sintonía, parte de Selene de la Milpa. Y muchas gracias.
1: Órale, saludos Selene, gracias por comunicarte. Te complacemos con los Vallenatos. Se llama Mentiras. Con esto terminamos Noche Regio Colombianas.

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2: Vamos a llevarle más música a través del XEH, la 1420, ya a las 9:07. La hora de las clásicas, vamos a comenzar con Noel Petro, se llama Me Voy Pa'l Salto.

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5: La 9:16, 9:16, vamos con mensaje de WhatsApp.
6: Armando, buenas noches. Oye, ¿podrías complacerme con la de Te Esperaré de Grupo Brindis, por favor? Sí, un saludo para todos los que están escuchando las clásicas, ahí con Armando Sanabria en la 1420, todos los que andamos aquí en Siemens, en Santa Catarina, laborando, y toda la racita de parte del topo de San Barney, gracias.
5: Órale, compadre, con todo gusto, saludos, saludos, saludos. Vamos a escuchar esto de lo que nos estaban pidiendo. Aquí está, te esperaré, Brindis.

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1: 9:20, vamos con algo de Perla del Mar, venga.

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1: 9:22, son las M. Se llama Volaron. Volaron las garzas.

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0: 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Uno de los grandes jugadores que ha tenido la selección de Croacia, Luka Modric, ha participado en 4 mundiales: Alemania 2006, Rusia 2018, Qatar 2022, y aunque no jugó el Mundial de Brasil 2014, fue parte fundamental del plantel. En Rusia 2018 lideró a Croacia a la final, ganando el Balón de Oro del torneo. En Qatar 2022 tuvo el Balón de Bronce y Croacia fue subcampeón del mundo. Impacto mundialista al momento.
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5: 9:28, vamos con algo de la Sonora Melillana. Se llaman Las Cosquillitas.

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1: Muy bien, vamos a llevarle más música a través del XEH 1420. Vamos con esto, a las 9:32. Tenemos algo de los Corraleros. Se llama Perdóname mi franqueza.

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1: Muchas gracias, vamos a llevarle más música, vámonos con más a través del XCH, la 1420 a las 9:35, llega algo de Ramón Márquez, se llama Las Clásicas del Cha-Cha-Cha, Las Clases del Cha-Cha-Cha.

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1: Vámonos con más música, vamos con esto de Chelo Silva, se llama Imploración 938.

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1: Vamos a continuar con más música a través del XEH 1420. Vamos con Herrera 74, se llama Perdidos para Siempre.

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2: Vámonos con más de las clásicas de XEH, 1429:44. Vamos a llevarle más música. Saludos a la gente que está reportándose en la colonia Dos Ríos, la gente de la colonia Sarabia, un saludo. Vámonos con esto, llega algo de Acerina y su danzonera, los timbales de Acerina.

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1: Buena música, 9:48, 9:48. Llega Ramiro Leija. Aquí está esto que se llama Linda Muñequita.

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1: Vámonos con más música, vámonos con más a través del XEH 9.50. Tenemos esto que nos estaban pidiendo de Pérez Prado. Aquí está Leyenda Mexicana.

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1: Muy bien, 9:52, 9:52, vamos con el Tropical Caribe. Ándale, aquí está mi Elena.

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1: 9:56. Vamos con la última de la noche. Es de la Marimba Cuquita. Se llama el Mercumbé de Cuquita. Venga, con esta nos vamos.

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9: Gracias, 10:02, 10:02, con todo gusto llevándole buena música. Ahora ya arrancando el doble impacto vallenato con Aniceto y Jimmy Sosa, la Sampuesana Mix y detalles y recuerdos. Con esto comenzamos.

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4: Muy bien, vamos a continuar con más música. 10:14, vamos con otro doble. Llega Rolando Ochoa y los Corraleros, se llama La Minifalda y Golpe de Golpe al Corazón.

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2: Órale, perfecto, ya las 10:21, vamos con un estreno del Binomio de Oro para todos los seguidores del Binomio. Aquí le vamos a presentar esto que se llama Si Tú Estás Aquí, es de lo nuevo nuevo, aquí en la XEH para que lo pidan ya.
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0: Bueno, que le presentamos con el binomio de oro para que lo pidan, para que, pues, está muy bonita la rola, es el estilo inconfundible de binomio, el acordeón del Pollo Isra y las voces frescas nuevas de sus hijos y uno que otro colado, para que no lo vaya a dejar pasar y la pida que la XH 1420, si tú estás aquí, binomio de oro de América.
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bien, vamos a llevarle más música. Vámonos con más a través del XH 10 con 28. Llega esto de Pipe Peláez y Jorge Mesa. Primero empezamos con Full. Y después Quiero Volar con Jorge Mesa.

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1: Bueno, y esta es la Tropicolombia.

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2: Son las 10:37, 10:37. Vamos con Nelson Velázquez, Dos Locos.

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8: Vamos a llevarle más música, 10:43, vamos con Jorge Celedón, se llama junto a mí, y Amin Martínez, antojos para toda la raza que trae antojos.

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2: Bueno, vamos a continuar, 10:54, vamos con la invitación para todos ustedes para este sábado 29 de agosto, los tres amigos en la Arena Monterrey, no se lo puede perder, Giancarlo Centeno, Nelson Velázquez y Alex Manga, en la Arena Monterrey, 29 de agosto, compra con tiempo tus boletos en las taquillas de la arena y en superboletos.com. Con esto nos vamos, y Alex Manga, se llama... No debemos terminar, que la pase bien hasta el día de mañana. Primeramente Dios, se queda Amalia Castillo, control de audio, Armando Sanabria, pásela bien hasta mañana.
3: Omar Geles, allá en el cielo.

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6: Las 11:01, son las 11:01.

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0: ¿Sabías que cada vez que un ave vuela puede estar sembrando un bosque entero? Mientras cruza montañas o ríos, lleva consigo semillas pegadas a sus plumas, en sus patas o en su panza. Sin proponérselo, ese vuelo podría ser el inicio de un nuevo ecosistema. Las aves no solo cantan y vuelan, también plantan el futuro. Se llama ornitocoria a la dispersión de semillas realizada por aves. Es tan vital que el 70% de las plantas con flores dependen de estos jardineros con alas para reproducirse. Imagínalo, un árbol que nace en la selva de Chiapas puede crecer en un pastizal de Sonora. Todo gracias a que un ave se comió su fruto. Y no estamos hablando de distancias cortas. Las aves migratorias pueden transportar semillas más de 300 kilómetros, incluso entre continentes. Cruzan océanos con semillas adheridas al plumaje o en su sistema digestivo, colonizando islas remotas que jamás tendrían vegetación sin ellas. Las aves residentes y migratorias trabajan en equipo. Las locales, que viven todo el año en el mismo lugar, mantienen un flujo constante de semillas, regenerando la vegetación cercana. Mientras tanto, las migratorias actúan como mensajeras entre regiones, conectando poblaciones vegetales separadas por cientos de kilómetros. Pero esto no es casualidad. Es una alianza evolutiva de millones de años. Las plantas desarrollaron frutos jugosos y coloridos como pago por el servicio de taxi. Las aves obtienen nutrientes de la pulpa y las semillas viajan gratis en su sistema digestivo, hasta ser excretadas lejos del árbol madre. Pero el cambio climático está rompiendo este pacto milenario. Las aves migratorias están desplazando sus rutas hacia zonas más frías, lo que desconecta los ciclos reproductivos de muchas plantas. El ritmo de migración ya no coincide con la maduración de los frutos, y sin aves, muchos bosques no pueden regenerarse. Sabemos todo esto. Antes se capturaban aves con redes de niebla para analizar sus heces, pero ahora usamos códigos de barras de ADN. Analizamos pequeños restos genéticos en sus heces y listo. Sabemos exactamente qué semillas transportó cada ave. Ciencia molecular al servicio de la conservación. Entonces, cada ave que ves no es solo un animal bonito que canta. Es arquitecta de bosques, sembradora de carbono, conectora de ecosistemas. Su desaparición implicaría la pérdida de miles de interacciones ecológicas que sostienen la vida en los trópicos. Conservar aves es conservar bosques, es proteger el almacenamiento de carbono, es garantizar que las plantas puedan adaptarse al cambio climático buscando nuevos hábitats. Porque sin aves sembradoras, los árboles no pueden cruzar montañas, ni ríos, ni campos. Se quedan inmóviles, esperando un vuelo que quizás nunca llegue. Con información del portal Una Mirada a la Ciencia, les saluda Mónica Genis.
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1: La Fiscalía de Justicia informó que el autor material del crimen de un joven sinaloense en Arboleda, en San Pedro, en abril pasado, está detenido en una prisión de Durango. Eugenio N. fue capturado en aquel estado por el delito de robo con violencia y no por el crimen en San Pedro.
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1: En México, el consumo de leche por persona es de 148 litros por año contra los 180 recomendados por la ONU. Los mexicanos beben 166 litros de refresco. 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
2: El perdedor siempre dice, eso no es asunto mío. El ganador siempre dice, permítame ayudarle.
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3: ¿Sabías que en México se practican 70 cesáreas por cada 100 nacimientos? La Organización Mundial de la Salud recomienda que sean solo 15. ¿Por qué? ¿Conveniencia médica? ¿Miedo al dolor? ¿O hemos olvidado que el cuerpo femenino está diseñado para dar vida? El parto natural es un proceso fisiológico para el que todas las mujeres están preparadas. Sin embargo, algunos bebés no tienen esa opción y deben nacer por cesárea para evitar riesgos mayores. La clave está en saber cuándo es realmente necesaria. La cesárea es una cirugía que consiste en un corte en el útero para extraer al bebé. Ha salvado muchas vidas de mamás y bebés. Pero si la mujer vuelve a embarazarse poco después, corre el riesgo de que el útero se rompa en el sitio de la incisión previa. Aunque es una complicación rara, puede suceder en menos del 1% de los casos. Pero en México, contra las recomendaciones de la OMS, el número de cesáreas va en aumento. Pero atención, toda mujer tiene derecho a elegir el método de dar a luz. Y también derecho a recibir información científica completa para tomar decisiones informadas, porque una cesárea innecesaria tiene consecuencias reales. Los beneficios del parto natural están en la rápida recuperación de la mamá. En menos de un día ya puede moverse sin dolor intenso, puede cargar a su bebé, amamantar cómodamente y caminar sin ayuda. Además, durante el trabajo de parto, el cuerpo produce oxitocina, conocida como la hormona del amor. Esta molécula se secreta en el cerebro, viaja hasta el útero y desencadena el trabajo de parto, generando contracciones que ayudan al cuello de la matriz a abrirse. Es química natural del nacimiento. No es dolor sin sentido. Cada contracción tiene un propósito. El proceso culmina con el nacimiento natural. Entonces, ¿parto natural o cesárea? La respuesta no es una moda ni una conveniencia. Es una decisión médica basada en evidencias. El parto natural debe ser la primera opción cuando no hay complicaciones. La cesárea debe ser el recurso que salva vidas cuando realmente se necesita, porque traer vida al mundo no debería ser cirugía de rutina programada a conveniencia. Es el milagro más antiguo de la humanidad. Y el cuerpo femenino, cuando todo está bien, sabe exactamente cómo hacerlo. Respetemos ese saber milenario y usemos la ciencia médica cuando realmente la necesitemos.

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amaneció la raza de XH1420 que escucha el parrandón mañanero tempranito. Ya estamos aquí, listos, preparados para llevarles un programa más, por supuesto, del parrandón mañanero. Programa que usted hace junto con nosotros, que hacemos un equipo, que nos la pasamos padre, que llegamos con una sonrisa a nuestro destino, ¿verdad? Y la verdad, pues, súper contento de ya que sea jueves, ya es jueves. Ya mañana pagan, Nazarito. Ya mañana pagan. Y lo que me gusta del conta nuevo, que cae temprano el pago. Cae tempranito. No. Un saludo al nuevo conta. ¿Cómo se llama? Se me olvidó, perdón. Pero le mandamos un saludo que yo sé que ahorita, pues, está con el chiflas para arriba, mi compadre, pero. Ya, le mandamos un gran abrazo, como quiera. Oye, pues, bienvenidos al Parrandón Mañanero. Hoy, ya lo sabe, Jaime Arizpe Laborre, un amigo y servidor, por supuesto, ya, en esta mañanita listos, preparados. Lázaro Cervantes, que ya está ahí con lo mejor del vallenato, las mejores canciones, los mejores estrenos, y por supuesto, pues, ojalá que se divierta con nosotros. Y bueno, pues, la frase del día de hoy, como Jaime viene tarde, pues ahora me voy a desquitar. Sí, señoras y señores. En conjunto con mi compañero, Lázaro Cervantes, llegamos a una conclusión de poner la frase completadora. Sí te la bañaste, Lázaro, yo te decía, otra cosa, pero no eres bien bañado, güey. Borre panza de, caracoles. Ese de la panza me queda mejor a mí, güey, porque vivo enfermo del estómago, güey. Pero bueno, las cosas así se dieron y así se van. Bueno, acabo es cotorreo, ya lo sabe que nada es en serio. Bueno, sí hablamos de cosas serias, lógicamente aquí, pero la mayoría, el 90 y tantos%, 93, 95%, es de puro cotorreo, ¿verdad? Así es que ya lo sabe, métase con nosotros al aro, vamos a disfrutar de este día, de este juevesitos. Y bueno, pues, bienvenidos al Parrandón Mañanero. Gracias por su preferencia. Y bueno, pues ya sabe, a recomendar la estación, a recomendar el programa, por supuesto, el Parrandón Mañanero, para que más raza se agasaje, ¿verdad? Más raza, ojalá que les guste el cotorreo que traemos y la buena música, ¿no? Que se dispone aquí en la XH1420. Ya empiecen a mandar su mensaje de WhatsApp, mensaje de audio, 812-980-0676, 812-980-0676. Y bueno, pues bienvenidos a este programa y a este espacio. Jaime Arizpe Laborre, que ya viene mi compadre en camino. Y bueno, pues el Lázaro Cervantes, que ya anda por acá. Y pues mi hijo, que viene con lagañas, que está aquí presente. Mira, todo lagañoso, mijo. Ten una toallita húmeda, papi. Ten. Límpete esas lagañitas y esos mocasines. Vámonos con música en esta mañanita. Aquí les enviamos esto que estaban indicando desde la semana pasada. Es el supergrupo Colombia. Se llama Cumbia Grisi. Aquí en la Vallenata Mayor. Suéltela, compadre.

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0: 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Muy pocos hablan de Jorge Burruchaga, jugador argentino que participó en dos justas mundialistas con la selección albiceleste, México 1986 e Italia 90. En México fue fundamental para la victoria argentina, anotando el gol decisivo en la final contra Alemania Federal. Prácticamente, él fue el héroe al lado de Maradona en esa justa en México. Impacto mundialista al momento.
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0: Vámonos con más música en esta mañanita. Son 6:26 a.m. ya con 26 minutos. 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Aquí está, fue un amor de verdad. 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El canario Eric Escobar.
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0: acá. Buenos días, locos. Julio Malañas, Dallas, Texas, y la evolución en sintonía. Muy bien, compadre, qué bueno. Vamos a complementar la frase del día de hoy, o la dinámica, borre panza de... Qué bañado, qué bañado. A ver, vamos a ver, ¿quién anda ahí por la línea, qué? ¿Uno? Bueno.
1: Buenos días, Chivi, Lázaro de la Borra, ¿está no llega o qué?
0: Está no llega, mi compadre, pero ya se reportó y ya viene para acá.
1: Apenas va a salir.
0: No sé, pero lo que pasa es que mi compadre
1: andaba... Sí, ya 5 minutos, ¿verdad?
0: Andaba jalando, mi compadre, se desveló y le pidió a Lázaro que le marcara, ¿verdad? Ya le marcamos. Lázaro le quería marcar a las 8, güey, pero le digo, no, seas bañado, güey, ya, dile que...
1: A las 9:30.
0: 9:30, le dije, no. Ah, no, compadre, márcale.
1: Nomás llega y cheque como la vez pasada. Y...
0: Oye, todos saben, desgraciado.
1: Bueno, pues tengo la más chismosa ahí al lado.
0: No, qué vallado, qué vallado. Compadre, ¿cómo amaneciste?
1: No, bien, a todos.
0: Qué bueno, compadre.
1: Déjame digo la frase antes de que llegue.
0: Ándale, porque si no se te va a arrancar.
1: La borre panza de marrón echada. Ahorita
0: que va una y dije, qué vallado, güey. Antes no dices panza con 8 chichis.
1: No, esta estaba preñada, imagínate.
0: Qué caray.
1: Estaba
0: bien pechugona. Oh, no. Oye, compadre, pues qué bueno que andas por acá. ¿Qué canción te vamos a poner, carnal?
1: Era ponmela de Si Tú Estuvieras, de Amigos del Sol.
0: Claro, está muy buena esa rola. ¿Para quién va, mi amigo?
1: Ahí está mi amor, le enmienda el topo de la sexidroguita, los panchos en la Fome 6, el bolo, el bebé, el meme, el chore, la ganguilla. Los Lunáticos 14 en la Granja, Juan Erizo, el Beto Cacique, mi compa Miguel en la Esperanza, la Yancila Buenos Aires, el Hurtado de los Necios, el Gorrión de la Genaro, el compa Queco 14, Nancy la Vicente, Mario Juárez, el Luis Porbe, el Güero Miguel Lopos, el Clever de la Vicente, Omar Vázquez en Baltimore, Luis de Saltillo, 5 de las Sabinas, Omar 112, Huicho Vampiros, el Ser de los Duendes, el Bebé de la 32, el Rico de la 51, Caquis, el Solo Chiflados, el Chepo de Santa, Chapes en Juárez, Cheque en Santa María, el Arre los Fantásticos, Willy Juárez, Beto de la Alianza Real, el Comiso Pelanchero, el Lacho Piraguas, y toda la 14, de parte de Jorge Los Panchos y de Mil del Topo, y gracias, Chivi.
0: Gracias, compadre, te mando un abrazo y que tengas un excelente día, carnal. Vamos por la otra línea. Hola, hola.
1: Buenos días.
0: Bueno, la manga guanga.
1: ¿Qué onda? ¿Cómo andas?
0: No, todo bien, compadre.
1: Pregúntame quién habla.
0: ¿Quién habla, compadre?
1: Habla el trabajo de la unidad.
0: Rehabilitado.
1: No, rehabilitado no, pero ya un poco de ya no juntarme con los de rehabilitado.
0: Con malas amistades, ya no
1: estás juntando. Ándale, y ayer como me estuvieron poniendo gorro todo el día y todo, y parte de la noche.
0: O sea que quería, vente, vamos a tomar.
1: Ándale.
0: Vente, ándale.
1: No, andaba ya el pájaro y el chilo poniéndome mucho gorro, marcándome, ¿no?, y mandándome mensajes.
0: No seas cucaracho, te empezaron a decir, no seas cuco, ¿verdad?
1: Sí, pero les dije como nos decía el compadre Daya, de los tres puntos a mí y al chilo cuando le hablábamos.
0: Ajá, ¿qué te decía el chilo? ¿Qué te decía el chilo?
1: No, el Day de los tres puntos nos decía a mí y al chilo cuando le hablábamos los que se viniera a tomar con nosotros. No, porque ya mi mujer ya no me deja que me junte con ustedes.
0: Mira.
1: Así lo dice el Day.
0: Ahora sí tú lo aplicas, compadre. Ya mi mujer no me deja que me junte con ustedes.
1: Sí, pues es que lo que... Si admiras por andarte mirando, es porque pasa lo mismo. Yo me burlaba del Day, mira.
0: Dice un dicho, lo que no has de haber en tu casa lo has de tener.
1: Ándale. ¿Ya? Yo me burlaba del compa Day, mira, ahorita estoy igual.
0: Es correcto, compadre.
1: Pero está bien, si no ahorita anduviera bien crudo y todavía estuviera con el tecatote como ellos. Ahorita me hablaron que todavía están con el tecatote.
0: No, hombre, compadre, yo le he dicho a usted y a varias razas, dije, no es de no tomar tampoco. Es de disfrutar, de 2-3 cervecitas, ahí cotorreándola, 4-5. No, pues ustedes se quieren, decía mi papá en vida, ¿te quieres acabar cervecería?
1: Me decían ayer que porque querían recordar viejos tiempos cuando amanecía yo en medio de los dos, y dije, no, se ha acabado. No,
0: hombre, le hacían sándwich a mi compadre.
1: No, eso se ha acabado.
0: Esos tiempos ya se fueron. Compadre, la frase del día de hoy.
1: Pues ahí Jaime.
0: No, borre.
1: Ay, nada, sí, borre. Borre panza de perra embarazada.
0: Ah, qué bañado, se le están bañando a mi compadre, Se le están bañando bien machín.
1: No, y luego no llena de vacaciones, esto no llega ahorita ahí al jale.
0: Ajá, no, ya, aquí está mi compadre. ¿Quién dijo que no? Lo que pasa es que mi compadre amaneció enfermito del estómago y lo teníamos ahí en el baño. Pues, ándale, compadre.
1: No, sí.
0: Desecha todo lo que ya no ocupe tu cuerpo.
1: Todo lo que ya no sirva.
0: Y ya mi compadre lo desocupó, ¿va, compadre? Ay, todavía viene quejoso, mira. Ay. Ahí están toallitas húmedas. Sí, compadre, aquí traigo.
1: Ay, que le vaya muchas veces, porque si no, de rato no va a poder caminar.
0: No, me traemos de esa, Bepantén. Bepantén para las rosaduras.
2: Rosita, que
0: está. Sí, de rosita, sí, compadre. Esa. Yo te la pongo, compadre.
2: Sí, por favor, porque.
0: Vea, yo te la pongo. Con un aplicador, ¿no crees que, güey?
2: No, no, tú dale. Tú dale.
0: Hay confianza.
1: Que no póngale vaselina o barniz.
0: Ah, no. Póngale. La vaselina es para otra cosa.
2: Póngale grama.
0: Póngale lo sabroso. Póngale mayonesa.
1: Ahorita sí la estoy poniendo el chilo al pájaro.
0: Ah, vaselina, ¿o qué?
1: Sí, pomada ahí.
0: Ah, pomadita. Oye, compadre, no, pues, qué bueno que te reportes, qué bueno que te manifiestas. ¿Y qué canción te vamos a poner el día de hoy?
1: Ahí, una de Celso Piña, el Celso Piña de la Ronda Bogotá, no sé cuál tiene el cante, parece que el se llama El Contrato.
0: ¿El Contrato?
1: Ándale, sí.
0: Contrato, okay, bueno. ¿Para quién va, compadre?
1: Ahí, pues, tres horas.
0: Gracias.
1: Y fue parte de la isla, ya los gorrosos de anoche, el chilo y el pájaro. Que ya lo tomen porque les va a fregar el hígado muy pronto. y toda la banda que manda, y sobre eso aquí estamos.
0: Órale, ya está, compadre, no, gracias.
2: Nomás escuché, buenos días, mi querido Chibi, buenos días, mi querido Lázaro. Nada más escuché el de panza de marrana.
0: No, ¿sabes? Me quedé, se te bañó, sabor. Sí. Dijo de panza de perra embarazada, dijo, qué bañado. Sí, qué bañaditos estos muchachos, hombre. Pero, compadre, yo no lo hice con ninguna intención. Sí sabes quién me dijo, ¿verdad? No quiero decirte quién, pero lo voy a voltear a ver despistadamente.
2: De reojo. Oye, antes que no dijeron panza de globo, panza así, no, de marrana.
0: No, que vaya.
2: Y mi carnal.
0: Y chistosa, dijeron. Chistosa, bien chistosa.
2: Y faltan 3 horas no, todavía. Ya,
0: y te vas a quedar 2 sol.
2: Oye, no llegué tarde por...
0: Le hiciste emoción.
2: Quería saber qué me ponían a mí.
0: Sí, A ver qué me tocaba. Sí. A ver qué me tocaba.
2: Estaba allá abajo, es más, como decirte que hasta los audífonos se me olvidaron en el carro.
0: Aquí están, en el carro. Sí, aquí están estos. Bueno, compadre, pues bienvenido, mi querido.
2: Gracias, oye, ya me voy.
0: No, voy a checar ya, güey. Oye, compadre, pues vámonos con música. ¿Te parece aquí lo que están indicando?
2: Ándale, pues, aquí está El Contrato.
0: Es la Ronda Bogotá, hoy nomás.
2: Es que, ¿dijo con quién?
0: Celso Piña, estaba en ese dilema, pero no, es la Ronda Bogotá. La Ronda. Es la Ronda. Jugaremos una ronda.

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Armando Hernández, se llama Cumbia Doris. Sigue mandando tu WhatsApp, 812-980-0676, 812-980-0676. Borre panza de, y ya tú le complementas. Conéctate con nosotros, con el Parrandón Mañanero en esta mañanita. Súbale, compadre.

0: Son las 6 de la mañana con 48 minutos, 6 con 48. Y la temperatura, esa te la voy a dejar pues, ni tan barata ni tan cara.
1: Ok.
0: 21 grados.
1: Ah, dale.
0: 22. Ahí anda oscilando entre 21 y 22.
1: Pero va a estar soleado el día de hoy.
0: Fíjate que va a estar medio nublado, compadre. Pero no hay pronóstico de lluvia, okay, ¿verdad? No hay pronóstico de lluvia hasta la otra semana. Era lo que estaba viendo aquí, porque se va actualizando el pronóstico. Para hoy, una máxima de 31, mínima de 22, que pues es la que tenemos ahorita actualmente. Para el mañana viernes, una máxima de 34, mínima de 22. Para el sábado, máxima de 33, máxima de 33, mínima de 23. Aquí bien me perdí. Y el domingo, máxima de 32, mínima de 23, sin pronóstico de lluvia, hasta el lunes.
1: El lunes.
0: Había pronóstico de lluvia para sábado y domingo.
1: Ajá.
0: Pero te digo que se actualiza esta cosa y ahorita no hay pronóstico de lluvia para sábado y domingo. Para lunes, martes y miércoles, sí.
1: Sí, va a haber. Sí.
0: Ese es el pronóstico para lunes, martes y miércoles, pero acuérdate que se actualiza como puede que sí, puede que no.
1: Que se venga el calorcito.
0: Que se venga el calorcito.
1: ¿Jugar los Tigres?
0: Los de béisbol, sí.
1: Los Tigres de México.
0: Los Tigres juegan el sábado, ¿no? El sábado es la final contra Toluca.
1: Ah, va a estar chido. Por eso no llovió.
0: De la Conca.
1: Por eso no va a llover.
0: Pero no es aquí, es allá.
1: Es allá.
0: Nomás es un partido.
1: Ah,
0: la final nomás es un partido. Y juegan en Toluca.
1: Ah, sí, no lo
0: traigo. Yo creo que sí, compadre. Tú, únete al equipo. Únete al equipo.
1: Que sí nos traemos el chorizo.
0: Ya sabes que nos gusta mucho el chorizo de fuera.
1: Allá andas, yo también en Toluca me acordé.
0: Pasé. Déjame leer uno.
1: Sí, decíamos un chorizo.
0: Dame los más grandotes.
1: ¿Te acuerdas de aquel que nos trajeron una vez?
0: ¿Cómo se llama este chavo? El que trabajaba en el otro lado, que nos trajo tenis y gorra.
1: El Chapo. Chapo Valdés.
0: No, Chapo Valdés es el de Laredo. El otro chavo, no me acuerdo cómo se llama, que es de San Luis.
1: Sí.
0: Es de San Luis.
1: No.
0: No me acuerdo, ahorita me voy a acordar. Ojalá que nos esté escuchando porque él trabajaba en la Unión Americana y de pasada vino para acá,
1: ¿verdad? Y nos trajo unos obsequios.
0: Nos trajo unos obsequios y un chorizo ahí de aquí de su tierra que es San Luis. No, pero un chorizo que es tú. Que no lo vea uno de piel sensible porque
1: no. Digo, sí.
0: Es hermoso esto.
1: Si no echaron rebanadas o como si fuera.
0: Haz de cuenta, ¿conoces el salami?
1: Sí.
0: De ese grueso. Ay, estaba. De ese grueso estaba.
1: Vamos a ver quién está en la línea. Muy buenos días.
2: Hola, buenos días.
0: Ana María.
1: Ni.
0: Que era la vieja del otro día.
2: Buenos días.
0: Hola.
2: Hola.
0: Hola, buenos días.
2: Buenos días.
0: ¿Quién nos llama?
2: Yasmín del Topo.
0: Buenos días.
1: Buenos días. Hola, Yasmín, buenos días.
2: Hola, Borrega.
0: Hola, buenos días, Yasmín.
1: Buenos días,
0: Yasmín.
1: Muy buenos días.
0: Muy buenos días. Buenos días, Yasmín.
1: Buenos días.
0: Bienvenida, buenos días, Yasmín. ¿Cómo estás? Buenos días. Así con ese entusiasmo, ¿quieres que te reciban los del IMSS? ¿Qué quiere? ¿A qué viene? Oiga, lo que pasa es que ¿Venía o viene?
1: Oye, más gacho cuando llegas y que, muy bueno, ahí está una señora delante de ti.
0: Ajá.
1: Dando explicaciones. Y va platicando con la señorita y tú así de que, son las 6:52, ¿va? Y está la señorita ahí, plática, ¿va? Y la fregué. Luego llega la otra, la del otro consultorio. Oye, el doctor no te dijo esto y así, esto. Y lo así, oye, que supiste lo de no sé qué, bien, ya se das de cuenta. Y supiste que no sé qué, y ese lo decía. Y tú así va con la tarjetita así, ya abierta, ¿va? Para que la vea. Y luego, permítame tantito, por favor. Oye, señorita, lo que pasa, me permite, por favor. Ah, okay. Oye, y luego se va en el consultorio, entra y luego se tarda un chorro, regresa y luego, ¿qué pasó? Digo, no, es que vengo para la consulta.
0: Ya se le pasó la hora.
1: Ya se le pasó la hora, aquí. Espérese a ver si el doctor lo...
0: Oye, a mí me ha tocado ver.
2: Yo llevo a mi mamá a consulta,
0: me ha tocado ver que se juntan varias en el ahí donde precisamente en el escritorio donde consulta mi mamá, me ha tocado ver conviviendo en horario de trabajo.
1: Uh-huh.
0: Con pastel, con tostadas y el puño de chavas ahí como 5 ahí en el cubículo ese y todas están tragadas. Permítame, por favor. Sí, claro que sí. Provecho, les digo yo, provecho. Que les caigan muy bien. Ahí se me antojaron y empiezo ya. Oye, Edmín.
2: ¿Qué onda?
0: ¿Cuál es la frase del día de hoy?
2: Del Borre tiene panza de Teletubi.
0: ¿Pasa qué?
1: Ah, qué bañada.
0: ¿Pasa qué, dijo?
1: De Teletubi.
0: Ah, qué bañada. Qué bañada. Ya ni te pregunto de qué.
2: Es el verde, es el verde.
0: Ándale, yo te quería preguntar de qué color, pero ya lo dijiste. Qué sí, guau.
1: Qué bañada.
0: Qué bañadita, ¿eh? Yasmín, ¿qué canción te ponemos?
2: ¿Quién la con los secretos de Juan Carlos Amaya?
1: Otra vez, pero bien.
0: ¿Guardaré tu secreto?
2: No.
0: ¿O cuál?
2: Conozco secretos.
0: No vayas a decir que me huelen las patas.
1: ¿Por qué? ¿A poco te has quitado los tenis ahí con?
0: Sí, es que la otra vez se me encajó un clavo y me quité el.
1: Ahí,
0: sí. Y dijo, ah.
1: No te,
0: me dijo Yasmín, no te huelen las patas, te hieden, dijo.
1: Traías un clavo en el tenis.
0: Sí, me.
1: Yo casi siempre los traigo acá en la.
0: Perdón. Oye, Yasmín, saluditos.
2: Yo se
1: lo entiendo
2: para ustedes.
1: Gracias.
2: Pasó el tenis a la bota.
1: Ah, ay, ¿cómo? A ver, espérate. ¿Cómo que te?
0: No me acordaba.
1: ¿Cómo que sabía? Ya para que te quites una bota es porque andaba.
0: No, y lo que no sabes es que era bota industrial, atravesó el casquillo.
1: Ajá.
0: Vete. Es que era un clavo de concreto.
1: Deja tú, a ver si no escucha Jorge, iba a decir, oye, espérame, ¿cómo que te andas quitando las botas?
0: No, pero fue hace mucho, una vez que vino aquí abajo del edificio latino a recoger boletos.
1: Ah, bien.
0: Hace mucho. Yasmín, saludito porque vamos al corte.
2: Ay, esto
0: teniendo
2: para mi amor Jorge Los Panchos.
0: Nomás
2: para él, de
0: parte de mí
2: del topo. Y muchas gracias.
0: Adelante, Yasmín, gracias. Vamos al corte informativo y ya regresamos. ¿Escuchas?
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2: En Apodaca, como ya es costumbre, cientos de ciudadanos, entre ellos jóvenes estudiantes, acudieron al auditorio municipal donde el alcalde César Garza Redondo y su equipo de trabajo llevaron a cabo una edición más del programa Audiencia Ciudadana ayer por la mañana. Los apodaquenses tuvieron audiencia con César y los funcionarios que encabezan las distintas secretarías, a quienes expusieron su problemática o bien realizaron peticiones. El contacto ciudadano es prioridad en mi gobierno, dijo el alcalde.
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10: 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Seguimos complaciendo, Yasmín. Muy buenos días.

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0: Y así nos la podemos llevar hasta las 10.
1: No, hombre, dale.
0: Bueno, yo a las 8 me voy. Hoy tenemos invitado a...
1: Sí, compadre, más adelante viene aquí a la cabina César Quesada.
2: César Quesada con su onda acá.
1: A las 9. Ahí te lo encargo, compadre. Si trae algo de su terruño, pues ahí me lo guarda.
2: Sí, cómo no.
1: Yo te guardé lo que trajo el sobrino de Diomedes.
2: Ah, ok. ¿Qué me trajo?
1: Nada. Pues yo te lo guardé con mucho gusto.
2: Oye, ¿y a ustedes qué les trajo?
1: Tampoco nada.
2: Ah, no, no.
1: Tampoco nada. Pensamos que trae un sancocho o algo.
2: No, trajo más que pude. Digo, aquí les traigo el sancocho.
1: No, hombre, qué bárbaro. Vamos con audios de volada antes de la llamada, porque estos audios tienen ratito aquí, ¿ok?
3: Hola, hola, buenos días. Borré, tiene la pancita de bebé.
1: Ay.
3: Saluditos para las pequeñas, las malocas y las comemberrocas y mi amiga Elba, el porbe, güero, los miralocos, el cercaque, los chiflados, Jorge, los panchos, Tony Mendiola, Oscar de los esquineros, Luis de Saltillo, Mar 112, Chemo, los revueltos, Miguel de la F, güero, la piloto, May 31, Meme, el barrio 12, Cris de Santa, Day de los tres puntos, Dani, los ratas, Neto, el Endepe, Chapis de Juárez, Perla, la Duracel, Chino, la 36, Yancy, la Buenos Aires, Lacho, los piraguas, Yasmín del Topo, Capibara, la 49, R, los fantásticos, Beto, el Almaguer, Paulina, la 49, Borrando la Genera, Chema, Jardines, y de parte de Nancy, la Vicente, las pequeñas malocas y las comemberrocas. Y me pone de favor la canción del Me Ilusioné el Binomio. Bonito día para todos.
1: Ándale, gracias.
4: Buen día para mi mañanero. Borre panza de flotador para leer.
1: Qué bañada, qué bañada.
4: Tu libro favorito de Silvestre Dangón. Saludos para mi compadre Titi Julio Mañana. La escrula de tu libro favorito.
1: Tu libro favorito. Ayer también Yancy se me bañó a mí,
2: También se me bañó. No me acuerdo qué me dijo, pero dije, ajá, que hablo Yancy.
4: De Silvestre Dangón. Saludos para mi compadre Titi Julio Mañana en Dallas, Texas, Daniel Rata, Jorge Pancho, Saúl en la unidad Paz, Vida Sierra, Iván Zafanada, Tres Puntos Rico, 51, Robinson Yerba Loco, Nancy, La Vicente, Lacho, Los Piraguas, Diego 14, de parte de Yancy, en Buenos Aires.
5: Borre tiene la panza de bebé, pero el bebedor.
6: Buen día, Estamos laborando en sintonía, aparte de Mario Juárez.
1: Eso mi Mario, gracias, que tengas buen día.
7: Ajá, ¿qué onda, Chivi? ¿De qué se trata?
1: No, no.
7: ¿Si éramos amigos?
1: No, seguimos siendo amigos, compadre, siempre, toda la vida.
7: Ajá, ¿qué onda, Yasmín? ¿Tú también estás aceptando? Hombre, esto te voy a arreglar, vas a ver.
1: No, no, no, compadre, no. No, vino para recoger unos boletos.
0: Tenemos llamada, muy buenos días. Por aquí, número 2, buenos días.
8: Buenos días.
0: ¿Sí, quién habla?
8: Habla el Gustavo, compadre.
0: ¿Qué onda, Gustavo?
8: Nada, sí, ya.
0: ¿Dónde anda mi rey?
8: ¿Dónde?
0: ¿Dónde anda mi rey?
8: Allá, casi laborada, ya. Vamos a entrar a la oficina. A
0: ver, ¿pero en qué parte? ¿Por dónde vas?
1: En San Pedro, mi compadre. Sí,
8: acá por Casa del Valle.
0: O sea, Casa del Valle.
1: Ah, mi compadre. Mi compadre. No anda con pichicatese. No,
0: nada de veras.
1: No, nada de pinchurrentadas.
0: No, no,
1: nada,
0: no.
1: Nada de eso. ¿Qué onda, Hurtado? ¿Cómo estás, compadre?
8: Ah, pues bien, bien, ya, gracias a Dios, con salud.
1: Qué bueno. ¿Cuál es la frase, Hurtado?
8: Ahí, el que no, el lonche.
1: ¿Qué?
8: El Borre tiene panza ya del lubriciento.
1: ¡Ah! ¡Qué bañado, güey! ¡Qué bañado! Mañana le toca a Lázaro, güey.
0: Sí, sí.
1: Sé que nos las ponen nosotros y Lázaro. No, él también tiene que, ¿verdad? Tiene que llevarse algo.
0: Tiene que llegar tarde, Tlato.
1: Tiene que llevarse algo.
0: El día.
8: No, porque no
0: quieres
8: los pasos de herniado.
1: Yo tengo una hernia más abajo de la panza.
0: Ah, sí.
1: Aquí en la, ¿cómo se llama?
0: Ingle.
1: En la ingle. Hasta cuando me duele, digo, ingle. La ingle. Hurtado, ¿qué canción te ponemos, carnal?
8: Ahí la Amapola de Felipe Pelay.
1: Ándale, ya está. ¿Para quién va, compadre?
8: Para mi esposa Alexandra, mis hijas Nicola y Ivana, mis compadres de acá, los Nelson Valle del Sol, el Jorge Lajome, ese de los Panchos. Y nomás, compadre, de parte del Hurtado, que tengas buen día, Dios los bendiga.
1: Échale ganas, Hurtado, sí. Ánimo, compadre. Excelente día, carnal. Vamos por la otra línea, mi querido Jaime.
0: Muy buenos días.
9: Buenos días, mi Jaime.
0: ¿Quién habla?
9: Habla Tony Mendiola.
0: Mi Tony.
9: ¿Dónde? ¿Cómo nos hicimos?
0: Bendito Dios, ¿dónde anda mi rey?
9: No, aquí en el cantón.

0: cabina.
1: Sí, eso es.
0: Para Jaime, para Lázaro, para la Borre.
2: Ay, sí, me trabé todo. Ay, pues ustedes en cabina, va, y pues para acá, para toda la gloria.
0: Tony, perdón que te interrumpa, mándale saludos a Emilio, a mi hijo, aquí está con nosotros.
2: Ah, un saludo ahí para su morro, Emilio, tú, Chivir, Simón, ahí lo llevó, ¿qué?
0: Trae los audífonos, el bueno.
2: Simón, un saludo para su morro, Chivir.
0: Te están mandando saludos, Tony Mendiola.
2: Un sabulo ahí para Emilio, su hijo, Simón.
1: Ya le mandó su sabulo.
0: Ya le mandó su sabulo y se quitó el rodífono. ¿Para quién más, carnal?
2: Simón, no, pues para acá, para toda la gloria Mendiola, va, y mi carnal la Luisa y mi sobrino Josué allá en la Garza Nieto, va, mi camarada la Malu del Pedre, la Nancy y la Vicente, Luis Vela 32, Oscar Esquinero, Cheque Santa María, Huicho Vampiros, Iván de la Granja, el Clever de la Vicente, el Beto la Alianza, el Manuelillo Valleverde, el Queco 14, va, el Willy de Juárez, el Paco Lobos, el Luis Atizado y toda la banda, y gracias.
0: Dale, pues, compadre, gracias. Pásala bonito, carnal.
1: Qué chulada.
0: Sí.
3: Un saludo para Emilio Arispe.
0: qué bañado. Yo decía, ¿por qué Emilio me salió con el pelo chino? Decía yo,
1: todos con el pelo liso y. Ay, mire el chino,
0: Y
1: te va a decir. Como que ya necesito lentes.
0: Necesito lentes, me gusta tocar la guitarra.
1: Claro, sí. Quiero ser músico.
0: Oye, hay otro mensajito, vamos a ver quién anda por acá antes de irnos. Bueno, ya está la música.
4: Acá andas de niñero, tú chividivi.
0: No. Vamos a una chamba. 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
1: Me ilusioné.
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5: El sábado 30 sería la fecha límite para que Javier Aguirre entregue ya la lista de 26 jugadores. Estos son nuestros posibles porteros: Tala Rangel, Memo Ochoa, Carlitos Acevedo, los arqueros. Defensas: Johan Vázquez, César Montes, Jorge Sánchez, Jesús Gallardo, Israel Reyes, Mateo Chávez, Luis Romo. Más adelante aquí en Impacto Mundialista le daremos los medios.
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0: Sale y vale, continuamos con más, por supuesto, a través de la XH, la 1420, el parrandón mañanero, en esta gran mañana, por supuesto, ya de jueves 28 de mayo de este 2026. Felicidades a las personas que cumplen años o celebran algo en especial. Les mandamos un gran saludo, un gran abrazo, por supuesto, desde aquí, desde la XH 1420, la Vallenata Mayor. Vamos a ver aquí un mensajito antes de irnos a llamadito, ¿verdad? Porque hay gente en la línea, con todo gusto la vamos a atender, pero primero nos están indicando qué mensajito.
1: Buen día, parrandón mañanero. La borre tiene panza de hambre. Si me puede complacer con la de Te Pienso, o la de Me Dejaron Ahí Con Los Amantes. Ajá. O la de Princesa de Amor. Sé que por la banda del Vacío Recapa, que acá andamos en el libramiento, va a ser de su pro de Tío Choco, compa Casco de los Chiflados, ahí en Meme, el Pato Barrio 12, Chino la 36, Bebera 32, en los colos que no les Sabina, se mosca Esquilo Pablo el Pérez, Jorge los Pancho, Pela Duracena, Ancienas como Berloca, el Miguel de la Esperanza, como es el Pelanchero, Moita Jan García, el Chique Santa María, y de parte de Celso de los Chiflados, ahí la banda que me quieran mandar y que tengan buen día.
0: Sale y vale, compadre Celso.
2: La borre tiene panza de tacuache bodeguero. Buenos días, para Don Mañanero, Chiviribi, Jaime Laborri, Lázaro Cervantes en los controles, el Robert de la zona norte presente en el parrandón mañanebrio,
0: vamos a atender reporte de línea número uno. Buenos días. No hay nadie. Así es, sí hay. Buenos días, ¿quién nos llama?
3: ¿Dónde, compadre? Habla Hugo.
0: ¿Cómo amaneció mi Hugo de Oro?
3: Aquí andamos, compadre.
0: ¿Te escuchas, agüitado? ¿Andas cansado o qué, güey?
3: Y me aventé la puerta de soldadura, compadre, te mando la foto que tienes todo quedado, compadre.
0: No, me imagino que te aventaste varias lijas en el pulido.
3: También, compadre.
0: Hijo, me aventé 2 kilos de electrodo y como 10 discos de lija.
3: No, el vato de la ferre me dijo, ya entrar, como si fuera de
0: Epo. ¿Qué te dijo el vato de la ferre? Dijo, si quieres te doy el teléfono de mi proveedor.
3: No, compadre. Pero todo bien, carnalito, va, quedó chido.
0: Qué bueno, compadre. No, yo es guasa, ya sabes que es cotorreo.
3: Y es la principal, compadre. No, hasta los vecinos se quedan cabras, sí. Este vato, va. Lo contrataré, no lo contrataré. Se tardó como 2 días, va, para poner 2 puntos.
0: Andan en ese dilema. Ah, que sí, ¿le dejaré la mecedora o no? Compadre, ¿qué canción te...? Ah, la frase.
3: Compadre, se la
0: bañan
3: bien, metí con mi compadre
0: Borre,
3: va.
0: No, pues es que, ayer abusaron de mí, mañana vamos a abusar de Lázaro, güey, también.
3: Discúlpeme, Borre, no lo vuelvo a hacer, nomás que ya te tocaba, va, compadre.
0: Ah, rápido, ahorita que no he llegado.
3: Dice la raza que... Que tiene la panza de papá cerdito, el papá de
0: ese papi. Papá cerdito. Oye, compadre, ¿qué canción te ponemos, mi querido Huguito?
3: La de Sin Ti, ¿no? Con Jesús Manuel Estrada, ¿no, compadre?
0: Sin Ti, con Jesús Manuel, ya está, compadre, está apuntada aquí, ya, para buscarla con todo gusto. Saluditos, no, compadre.
3: Salud para toda la racita, que se nos pasen bonito y que tenga buen día, ¿va, compadre?
0: Excelente, que igualmente para ti, compadre, y que te caiga mucho trabajo de todo lo que emprendes tú, compadre, porque tú eres multifacético.
3: Es correcto, multifacético, pero pues, ¿qué le puedo hacer? Eso sí me hizo Dios, mi jefa.
0: Pues no te rajas con el jale, compadre, no te rajas, ¿ah?
3: No, ahorita pues tengo que hacer la tarea, ahora sí, y aquí no voy a lo mismo, ¿no? El fumo. Doble plano.
0: Es correcto,
3: compadre. Ahí está, compadre. Ahí hablamos, buen día, compadre.
0: Buen día, igualmente para ti, que tengas buen jueves, compadre. Saluditos a ti y a toda la raza que anda por ahí contigo. Buenos días, por la línea 2. Hola.
4: Hola, bonita mañana, Chibi.
0: Hola, bonita mañana, ¿cómo estás? Estos muchachos que andan muy agresivos. ¿Qué onda, Marlencita? ¿Cómo estás? Buenos días.
4: Buen día, bien, bendecida.
0: Qué bueno, gracias a Dios. Oye, antes de que llegue la Borre, ¿cuál es la frase para que te dejes caer?
4: El Borre, la abuelita y Jaime Aristo de panza de caguamero.
0: Qué atinado tu comentario,
4: borracho. Toco arriba la batalla.
0: Oye, Marlencita, ¿qué canción te ponemos?
4: Me pones, por favor, la canción de ¿Y tú que fuiste de Vallenato 2000?
0: Sí, con todo gusto. ¿Y saludos para quién o qué onda?
4: Un saludo bien bonito para ti, para Jaime. Ahora le tocó el carro a él.
0: Mañana le toca a Lázaro.
4: Sí.
5: Hay que aguantar vara, hay que aguantar vara.
4: Sí, sí, no lo perdonen.
5: El sábado le toca a Marlencita.
4: ¡Ah, sí, sí!
5: Hazte creer, Marlencita, hazte creer.
4: No, voy a estar en sintonía.
5: Oye, este saludito para quién, corazón.
4: Y para mi niña bonita está Susy Rebo, mi amor, mi esposo, que lo amo con toda mi alma, este Ángel de Escobedo, que se acaba de ir a trabajar.
5: Dale.
4: Y para quién más, el chino de la R, el güero Miralocos, Elvia El Porbe, R Los Fantásticos en Loma Linda, Toque en Juárez, Chepoche que querida en Santa, el Chucky Privados, Lacho que ni mandan nada también. Ah, ya no habla, que no, Lacho.
5: Sí, Lacho, sí, sí manda mensajes, bueno, y habla.
4: Bueno, Lacho Piraguas y el, ¿quién más era el otro? Beto, la banda, el Beto de la Alianza, toda la banda que se acuerda todavía de esta Marlene de la Alianza, Omar 112 también, y toda la banda en sintonía, y que ánimo. Ánimo, porque ya mañana viernesito el cuerpo lo sabe.
5: Ah, ya, viernesito para dejarnos caer con unas heladitas, pero leve, ya, leve.
4: El cuerpo lo sabe, sabe que no voy a salir porque estoy casada y no puedo.
5: Ah, sí, pero te echas unas dos de cuartito, ¿no?
4: No, tengo mucho que no tomo, fíjate.
5: Pero nomás para la calorcita que va a ser mañana.
4: Nada.
5: Ah, bueno, qué aburrida, bye.
4: Te mando me complace.
5: Claro que sí, te mando un abrazo, Marlencita.
4: Bueno, bendiciones.
5: Igualmente, que estés muy bien. Y qué bueno que ese consejo lo deberían de seguir todos. Saúl de la Unidad, ya no tomes. Aquí están así para adorarte. Es Gabriel Chiche Maestre.

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5: Quitita.
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0: tela, presto.
1: Ahora que venga el evento internacional. Ajá. Así vamos a decir, ¿verdad? Para identificar.
0: Sí.
1: Tuya, mía, te la presto. 3-2.
0: Sí.
1: Y ya que gente divine.
0: Ya que se pongan a pensar ellos quién es.
1: ¿Quién jugó contra quién? ¿Ya? Oye, seguimos con más del Parrandón Mañanero. Compadre, ya vienen los 105 años de la XH, carnal, y lo vamos a celebrar a lo grande, por supuesto, con pastel, piñata, bolos y demás. Así es que no se lo puede perder, porque más adelante les vamos a dar los pormenores de cómo va a estar la situación, ¿verdad?
0: Y hay que estar bien al pendiente en todas partes, en la página oficial, Antología Vallenata, página oficial, en Facebook, www.xh1420.com.
1: Así es.
0: Y lógico, aquí en cabina, para que usted se dé cuenta y sepa cómo va a poder estar con nosotros, ¿verdad? Uh-huh.
1: Celebrando
0: 105 años. Fíjate que 105 años se dicen fácil. Uh-huh. Mira, 105 años. ¿Viste qué fácil se dice?
1: Fácil,
0: pero estar en lo más alto, estar en dentro de las primeros lugares de radiofónicos. Uh-huh. Y por supuesto teniendo el mejor, aparte de toda la música y el entretenimiento, lo mejor de todo, el público que siempre ha estado pendiente de la 1420, al cual agradecemos con mucha, ¿cómo te diré?, algarabía. Uh-huh. Que nos den la preferencia de su atención siempre en esta estación, 24 horas continuas
1: de música vallenata.
0: Es correcto, así es.
1: Dije?
0: Que
1: ¿qué dije?
0: Gracias. Se va a decir vallenata. Entonces, gracias. Si no fuera por ustedes, quién sabe dónde estaríamos ahorita. A lo mejor ya estaríamos yo vendiendo elotes. Vamos a ver quién está por la línea número 1. Muy buenos días.
2: ¿Onda?
0: ¿Qué ha habido? ¿Ahora sí se escucha bien o qué?
2: ¿Qué onda? No, hombre, te escuchas hermoso, corazón.
0: Gracias, bebé.
2: ¿Qué onda? ¿Qué rollo?
0: Nada, ya me dijiste que tengo panza, ¿qué?
2: Panza de perra embarazada.
0: Qué bueno que no fue perra, no, hombre, sienta. Oye, ¿qué canción te vamos a poner?
2: La Sanjuita.
0: Ah, sí, es cierto. Ya le habías pedido ahorita que también hablaste.
2: Ay, por favor, corazón.
0: Ya está, para todos, pues son los mismos saluditos, ¿verdad? Para mi compadrito Mario, que anda chambeando ahorita en...
3: ¡Ey, Parrandón! ¡Excelente inicio mañana! Jaime Panza de Carnitas Michoacanas.
0: ¡Ajá!
3: Chividivi, Jaime, si no, Lázaro, buenos días, raza. Ahí compláscame con algo de damas gratis, ¿no? La de ella. Y un saludo para usted y para Lázaro en controles, mi Javi Loco. Y guaguapa, compadre, gracias. Ahí con Javier López.
1: Órale, ya está en la calabaza.
4: Desmáyanos.
1: Ajá. Te voy a desmayar y no te voy a decir ni cómo. Ay, así decíamos de morra, desmáyame, apuras.
0: Apuras.
1: Apuras.
0: Oye.
1: Apuras, manadas, manotazos.
0: Manotazos. Sí. Oye, Chibi, yo tengo ya, o sea, mis hijos ya están bien grandes. Uh-huh. Los tuyos, pues todavía están. ¿Cuántos años tienen el más grande?
1: El más grande, ¿cuántos tienen? 23, creo. 22.
0: No, está chiquilla todavía. No sabes ni cuántos tienen tus hijos.
1: ¿Cuántos años tiene tu hermana, la grande? No sabemos, es del 2003. Tiene 23, ¿no? Va a cumplir 23 en agosto.
0: Es una niña nada más.
1: Sí, la mayor.
0: La mayor. Y son por los hombres ustedes. Ajá, entonces, sí. Antes no dicen, no, pues no nos acordamos porque fue la que recogimos cuando estaba en un que bañados.
1: A mí mi mamá me decía, mira, cuando veía a una persona vendiendo en la calle. Ajá. Hace muchos años, mira, ella es tu mamá, me decía.
0: Ella es tu mamá. Oye, te digo porque ahorita que estamos hablando de este gran evento que vamos a tener. Uh-huh. Me acordé cuando estaban mis hijos chiquillos. Uh-huh. Y hacer la fiesta infantil era bien, pues estaba tranquilón. Sí, o sea, sí. No te gastabas mucho porque lo hacías en tu casa y todo eso.
1: Pastel, piñata, bolsitas.
0: Y ya.
1: Eran meriendas.
0: Meriendas.
1: Eran meriendas, ¿verdad? Ensalada de pollo, para los adultos. Y para los niños también, marinitas, y etcétera, etcétera.
0: Te gastabas más. No, pues era ensalada de pollo parejo.
1: Sí, ¿verdad? Pero los adultos les dabas con galletas saladas.
0: Sí,
1: y a los niños con marinitas.
0: Sí. Te gastabas más en la cheve que comprabas para los grandes, ¿verdad? ¿Qué tanto saldrá ahorita a hacer una fiesta infantil?
1: No, ahorita nada más el puro show.
0: ¿Qué?
1: Sí. No sé cuánto andarán los shows, pero yo bajita la mano unos 3 bolas.
0: Ah, la torre, espérame.
1: $3,000 Si no, es que más. Bueno, yo no, es que yo pues no tengo hijos, no sé cuánto.
0: Ahorita me acordé porque yo fui a la fiesta de mis nietos. Ajá. Pero tú sabes, el abuelo nomás va a que le digan a los abuelitos que vengan al pastel. Y estuve viendo el show. ¿Cuál show? Es nomás.
1: Son concursos, ¿no?
0: Una chava que este, iba de Barbie. Uh-huh. por mi nieta, porque hicieron juntos a los dos. Dos años de diferencia.
1: La que me dijiste que te dio el teléfono.
0: Está bien, eso. 2 años de diferencia, pero casi el mismo día. Ajá. Entonces le hicieron juntas. Y mi nieto quería Minecraft. No sé, es un juego o algo
1: así. Sí.
0: El pelé era nomás un mono, una botarga, ni forma tiene, o sea, no es un así para arriba. Y dije yo, a ver, ¿qué van a hacer? Nomás.
1: Lo mismo entraron, de siempre.
0: Entraron, a ver, y entonces le pidieron a mi hijo que si tenía los premios.
1: Sí.
0: Y lo, a ver, arriba, y vamos a ver, vamos a todos a bailar y pon la música.
1: Y el que rinque más alto le damos doble premio.
0: Y yo así, ahorita va a aparecer lo chido. Dije yo, ahorita van a empezar como los de antes, los payasitos de que las donas colgadas, ¿verdad? Que a ver quién se los podía comer más. Ajá. ¿Qué otra cosa hacían antes? Gigantes, enanos. Ajá. Las sillas.
1: Adelante para atrás.
0: Las sillas, dije yo, van a empezar con. No. Nada más eso, y luego de repente, les dieron así a todos, a ver, pues unas pelotas, y se aventaron las pelotas, y
1: donde aplaudan más fuerte,
0: sí.
1: Lluvia de pelotas.
0: Y luego de repente, a ver, que vengan, sacaron el pastel.
1: Ajá.
0: Y el que se levanta a las 5 de la mañana, ir a trabajar, y que no sé qué, y la que siempre los cuide, que se quedan, y los abuelitos, ahora sí, junta tus manitas, y luego, gracias, bueno, pues ya nos vamos, y yo.
1: Ah, caray.
0: Yo pensé que a lo mejor vinieron gratis.
1: Ajá.
0: Porque pues no hicieron nada.
1: Echaron la mano
0: a mi hijo. Y le digo, ¿los conoces? No, pa. ¿Les pagaste? Sí, pa. Es que ya viene aquí junto con
1: el paquete del salón.
0: Dije yo, ¿y el show? Dije yo, bueno, ¿qué tal si nos juntamos? Por eso quiero preguntar. Más adelante vamos a ver cuánto sale más o menos.
1: Uh-huh.
0: Gastar en hacer una fiesta infantil.
1: Sí, señor.
0: ¿Verdad? Y a lo mejor nos conviene hacer fiestas infantiles a nosotros, ¿no?
1: Pues a menos que seamos botargas, porque
0: yo me he visto de Ken.
1: ¿Eh?
0: ¿Qué bañado las
1: hormigas?
0: ¿Qué bañado?
1: Eres bien bañadito con nosotros.
4: Y pensar que ahora vas a hacer boda, borre. Hijo.
0: Qué bañado. ¿Tu libro favorito?
1: Oigan, yo ya me voy porque voy a un compromiso, pero aquí se queda mi compadre Jaime Arizpe la Borre, que lo despertamos, él no iba a venir, pero lo despertamos para que viniera. Gracias, tenemos invitado más adelante también, ¿verdad?
0: Así es.
1: Para que no se desconecten.
0: César, vivo en César.
1: Quesada, César Quesada, aquí con nosotros. Gracias.
5: Mañana me aplaudí.

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2: En San Nicolás, con una inversión de 40 millones de pesos, el municipio reforzó su estrategia de seguridad al incorporar 40 nuevas unidades para la policía de proximidad, reacción e investigación. La entrega de las nuevas patrullas fue encabezada por el alcalde Daniel Carrillo, quien estuvo acompañado del secretario de seguridad Gerardo Treviño Rodríguez en un evento realizado sobre la calle Artículo 123 en la colonia Unidad Laboral. El edil Nicolaita dijo que con esta entrega suman ya 60 unidades incorporadas en apenas 2 semanas dentro del programa San Nicolás Seguro. El nuevo parque vehicular permitirá agilizar los tiempos de respuesta a reportes de auxilio, dijo el alcalde.
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1: Y escuchamos la canción del día. Esto fue con Luis Miguel Fuentes. Mi felicidad, ya la vas a poder escuchar durante todos los turnos en vivo aquí en la 1420. Y vámonos con más música. Aquí está Don Poli, Don Policarpo Calle, La Pelusa. Ya son las 6 de la mañana, la otra, 8 de la mañana ya con 9 minutos.

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0: 8 de la mañana ya con 13 minutos. O si sigo sintiendo bajito.
1: Sigo sintiendo bajito este. 8 de la mañana ya con... ¿Qué son? Ya se me perdió por andar checando acá mi micro, ¿verdad? 8:13 y tenemos llamada, pero también tenemos audios. Tú me dices, producción, ¿qué hacemos? Vamos con audios. Ya son un montón, ¿no? Ahorita vamos, no se me desesperen la gente que está en la línea. Buenos días.
2: Yo tengo 2 años que no le hago en salón. En el 2024, la última me gasté como 25,000. Porque el puro show está 6,000, depende de cuántas botargas quieras. Y el animador, más los dulces, creo que están carísimos. Y el salón, fácil, está el salón como 12,000. Y solamente te incluye puro hot dog.
1: La torre, y con eso le compras un chorro de ropa al niño. A ver, échame otro.
3: Borre, panza de tepocate. Saludos, Fernando. Nalo el Tony desde Dallas, Texas.
1: Saludos,
3: si pueden complacer. Macondo, con Celso Piña. Saludos.
1: hasta Texas le mandamos saludos. Panza de tepocate, que bañaba. A ver, échame otro.
4: Con mi Borre, panza de padrastro caguamero,
1: compadre. Ajá, que bañado.
5: Buen día, la panza del Borre es mía. ¿O cómo era? Aquí Miguel de la Esperanza. Ahí pónganse la de Eres lo más bello con Beto y Goyo. Y va especialmente para Daniel Hernández de la Moderna, el Jorge Los Panchos, Yasmín del Topo, Malo el Pérez, el Vial Porre, Comiso Pelancheros, Oscar Esquineros, Celso y Caque, los Chiflados, Panfi y Sierra, Maitres Uno, Mosca, X Locos, Mario Juárez, Meme del Barrio 12, Nancy La Vicente, Chilo 36, El Herrero Fantástico, Cheque Santa María, El Bebé de la 32, Luis de Saltillo, Huicho, Vampiro, Chapis de Juárez, de ahí 3 puntos, Tony Mendiola, Saúl de la Unidad, Omar 112, Monte Tamberna, Gorrión de la Genaro, Juan de la Curva, Lucho Herrero con Iván Isogüe de la Granja, Cario Provicha, Mar Revueltos, Betty de Sierra, Susi de Rebo, Danilo Ratas y de parte de Miguel de la Esperanza, y gracias.
1: Oye, si estoy así, me que mandaron una foto, dice Borre de Plata, con mi cuerpo luchador. A ver, después le ponen el audio a ver qué dicen ahí.
6: Borre panza de plata.
1: Con el cuerpo de brazo de plata, ¿verdad? Si estoy así, la mera neta. Ya. Ahora que fui a la playa me quité la playera. Me dice aquella, póntela, güey, póntela, por favor, no te quites la playera. Vamos a ver, échale.
7: La Borre tiene panza de chofer de la ruta 68. Buenos días, parando el mañanero. Me puede complacer con el mi caballo, el pechichón, pero ahí sí me la va a poner, oiga. El Robert de la zona norte presente en el parrandón mañanero, y 1, 2, 3 por todos mis amiguitos. Es para que no se pierda la

0: ¿Quién habla?
1: Habla acá el más hermoso acá en la zona norte.
0: Ajá, ya me tienes también mi panza.
1: la panza caguamera.
0: Ándale, esa está más decente. Me dijeron que tenía panza de perra chichona y...
1: Ay, cabrón.
0: ¿Cómo se llama? ¿Qué dijo mi compadre? Jorge. Panza de... De marrana echada, güey, que anda con eso. Oye, ¿tú tienes morrillos, güey?
1: No, gracias a Dios, todavía no tengo ni uno, compadre.
0: ¿Y ya te checaste? No es el... Oye, es que la neta, me estoy sorprendido con lo que nos mandó el mensaje Yancy, de lo que le costó hacer una fiesta infantil, güey. 25 de los de Amilpa.
1: Pues sí le creo, porque sinceramente... ahora que mi esposa cumplió años, pues se cuenta que si es gasto, como quieres, si es gasto, compadre, sinceramente, ya que haces una carnita y que invitas a esto y que vas a invitar casi lleva toda la familia y todavía quieren para llevar. Le digo, no, cálmate.
0: ¿Cuánto anda ahorita más o menos? Vámonos a poner a una carne asada chida, acá, fina. ¿En cuánto anda el kilo de flecha ahorita?
1: Flecha, ni que fuera perro.
0: Esa flecha delgadita que se da vuelta sola, que la pone y sola se va volteando, ¿no? Donde está todo, pura grasa. Se va arrugando, se hizo chicharrón esta más. ¿Qué te gusta? Unos 2.50 más o menos el kilo de chuletón, por ahí,
1: sí,
0: más o menos.
1: 2.50 o 2.70.
0: Y antes con dos taquitos tenías, ahorita. No. Fácil, dicen que es, tienes que calcular. Un kilo para tres personas, ¿no? Es más o menos lo que tienes que calcular por el tipo de gente que va. Pero, ¿sabes qué es lo que yo hago? Hago la carne, si no tiene hueso, la hago ya después de asada fajita. Porque si no, agarran los pedazos y a veces los dejan así. Y a mí me da, no soy cookies, ¿verdad? Pero me da sentimiento, me da tristeza tener que tirar la carne, ¿no? Y de otro que lo agarró. Y si te vendes unos tiboncitos, también es raza que nomás muy fina, como no les costó a ellos, agarran nada más lo más suavecito, y ahí dejan el laté del tibón con carnita. Y ya se te fue una lana ahí. Y como dices, no falta el que, oye, déjame traigo un topper, güey, ¿no? Para llevarse. Ahí estás.
1: Sí.
0: Dije, me está pelando.
1: Fíjate, no te voy a echar mentiras. Hace 15 días fuimos a unos tacos, yo pedí la orden mía, mi orden de mi señora, y luego le digo, me pone dos sodas, nos dice, no, tiene unos frijoles ya preparados, no, okay, pídelos. ¿Sabes cuánto fue la cuenta nomás ahí?
0: A ver.
1: Fueron 650.
0: ¿De cuáles compraste, güey?
1: Fueron de aquí de la unidad modelo, unos tacos que también están chidos los tacos.
0: Sí, pero pues serán ¿De carne de qué? De...
1: Era carne asada, me había dicho el vato. Le dije, no, pues ponme las dos órdenes. Pues ya estamos ahí, ya que
0: hacíamos. No, pues sí está. Yo soy el que ando bien mal de precios, güey. Como soy como un amigo mío que todo pedía gratis porque trabaja en el radio. Oye, ¿qué rolita te pongo, compadre?
1: Ahí, compréseme, por favor. Te amo a ti con la pandilla.
0: Ok, ¿para quién va?
1: Y un saludo para usted y el Chividivi, que gracias. Ahora no lo escucho, el señor.
0: Tuvo que salir porque tenía un compromiso ahorita. En sí vino su hijo, se lo llevó, dijo, papá, ya te tengo que internar. Entonces,
1: ya no le jaló el aparato, ¿qué?
0: Ya no jaló, entonces, creo que le van a poner una bombita, no me acuerdo qué dijeron que le iban a poner. Sí, pues se fue mi Chivi de Ore, mañana aquí está con nosotros desde bien temprano.
1: Ok, oye, Jaime, ahorita no me puedes pasar Lázaro Cervantes, lo sí. Que pasa es que ocupo hablar con él.
0: Ah, ok, sí,
1: sobre un detallito
0: también te ha pedido prestado a ti.
1: No, es dinero.
0: Ah, okay.
1: Es un recado que me dejaron de Apodaca, perdón, del señor Víctor Santana.
0: Me dijo que
1: te preguntara, nomás que dije que a la hora que les hablé le voy a preguntar.
0: ¿Es el que le vendió el carro que no jalaba o qué? No, no te creas. Okay, no me vayas a colgar, por favor, carnal.
1: No, un saludo para todos los mostrillos ahí en la cabina.
0: Gracias.
1: Un saludo para toda la banda Luz Parte, que es la Pancho, Los Cholos tenían la

0: Lázaro,
1: Michubí.
0: Ándale, pues, mi chévere, barrio. Está bueno, Juan. A ver, ¿qué tenemos, mi querido Lázaro? Vámonos con música, ya sé. Viene Alejo, no te hagas allá. Vente a tocar, Alejo Durán, el caballo pechichono que está solicitando aquí en la 1420. Ya son las 8:22.

Y continuamos en el parrandón mañanero. 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
4: ¿Cuál ha sido la justa mundialista con mayor asistencia según las estadísticas? El de Estados Unidos, 1994, con un total de más de 3,5 millones de personas. Promedio por partido, 68,900 aficionados. 9 estadios en distintas ciudades, muchos de ellos de fútbol americano con gran capacidad como el Rose Bowl, el Gigante Stadium y el Pontiac Silverdome.
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8: Y vámonos con música del señor Alfredo Gutiérrez. Ella la cabaretera. Saludos para mi Ben Willy que siempre pide esta canción.

0: Dale, que ya son las 8 de la mañana con 32 minutos, 8 con 32. Y tenemos audio. Neta que, bueno, cada quien más sobres, pero hay un Dios y es mío, ¿eh? Vamos a ver qué nos dice.
1: Jorge Panzón, el chofero urbanero.
2: Ah, está bien. Rota 6-8, panza de duritos y tostadas, compadre, y caguam.
3: La borrea está cotizando para cuando nazca el nieto hijo de Brian.
0: Espérame, tranquilo.
4: Es Jotillo.
0: A ver, échale.
5: Jaime Panza de Burra. Oye, ¿me puedes complacer con las mañanitas, por favor, para mi sobrina Vanessa Noemí?
0: Ok.
5: De San Bernabé. Muchas gracias.
0: Ahorita la ponemos con todo gusto.
6: Muy buenos días.
0: Buenos días.
6: La frase del día es: la borra tiene panza de canguro. Oye, ponme la canción de Caballo Viejo de los Corraleros, por favor.
0: Ay, qué chida.
6: Ahí son dos cosas para ustedes dos, ¿no? Para toda la banda del XH, para mi hija Sharon, para mi compañero Bola Piloto, López La Sabina, Lacho Los Piragua, Chama de Jardín, El Vídeo Saltillo, y ahí de la Alianza, es donde mi loco. Para el Tony Mendela, Mabel Barrio 12, Paco Los Lobos, Toque Villa Juárez, el libro de la Zona Norte, ahí el Legado Apodaca, los judíos de la 24, mi Carlito Peral y todos los chicos, Ensa, Carlito El Abraham, Mea del Álvaro Obregón y los judíos de la 24, los judíos de Valle Verde, Figuero y los Rotonderos y toda la banda de... Mi Carlito Mafis de Sierra Ventana, la Susi, la Susi Herrera, el Miguel Topo, la 1045, de parte de Marilí Valle Verde, canal de W, que tengan un excelente... Jueves, ánimo.
0: Oye, esa canción me gusta mucho, la de Caballo Viejo. Me identifico, ¿ah? Mi chava es casi 20 años menor que yo, pues, por eso.
7: Borré panza de voilà.
0: Qué bañada. Tú ya me habías dicho, ya fue carro eso. Chale.
8: Buenos días, señores. La frase, borre tiene panza de mafafa de burbujas. Habla Chachi de San Berna. Chido.
0: Estaba más bañada la de pistachón, la de ¿cómo se llamaba? El patas verdes, ¿sabes? Más que estaba el tote. Vamos a ver que estaba el líder, hermano uno. Buenos días.
9: Excelente, excelente, buen día y clima, compadre. La borre, la borre tiene panza de menudo blanco, dicen.
0: Ah, qué bañado, Yo sí sé por qué.
9: ¿Por qué menudo blanco?
0: Porque, mira, el menudo normal, el menudo blanco lo hacen allá en México.
9: Okay.
0: El menudo normal, el menudo rojo, es porque, pues lleva la pancita, lleva el librillo, lleva todo eso. Y especialmente, fíjate, ahí te va la receta.
9: A ver.
0: Panza, librillo, poquito cuajito.
9: Sí, sí.
0: Chile colorado.
9: Ah, okay.
0: Chile, pasilla. Chile. También. Chile, ¿cómo se llama el otro? De árbol.
9: Lotería.
0: Y ese es el lo que lleva.
9: Todos los chiles.
0: Y el
9: menudo blanco.
0: Menudo blanco lleva nada más pancita, librillo,
9: y nada de chile.
0: Cuajillo, y no tiene chile. Qué bañado, te bañaste.
9: A ver, ¿quién soy yo?
0: El que antes, tú eres el que antes traía esa alegría. Esa armonía, ese brillo, ahorita ya quedaste en simplemente.
9: De hecho iba a reclamar ese rollo porque ayer escuché que habían dicho que el Juanillo, que no tiene ese brillo, que
0: no,
9: ese
0: cañón, ya, es que acabó.
9: El Juanillo payaso, comediante, el varias voces, el estandupero, el payaso, porque fue payaso de morrillo, aunque no lo crean, chistes y maromas.
0: No manches.
9: Pero también sí, pues cómo no, también. Traigo algo de payaso, traigo, el guañón es un que se llama un estuche de monería.
0: ¿Te aventabas maromas?
9: Sí, también, ¿cómo no?
0: Y una vez te caíste de frente, ¿no?
9: Desde el ropero.
0: Por eso te caíste de frente, así quedaste.
9: Así quedé. Eres el alivianado, batí a Lazarín.
0: Oye, es que de repente se acabó ese brillo. No sé si la güerita te... Te amarraba que no fueras así.
9: Ya no mandara saludos a nadie ni a las muchachas, ¿va?
0: Por celos de tu, pues sí, o sea, de tu fama y todo eso.
9: Mi talento.
0: Es correcto. Así como Paulín, fíjate, lo tuyo es talento y Paulín es talento.
9: Talento.
0: Entonces, ese Juanillo se acabó y...
9: Se acabó. No, hombre, nada que ver, sigo siendo el mismo, la gorrita no tiene nada que ver, el Juanillo no lo domina ni una mujer.
0: No está ahí, va contigo.
9: ando acá laborando en San Pedro.
0: ¿Cómo estás diciendo? Si estuviera ahí contigo, ¿qué ibas a andar diciendo?
9: ¿El tablón de volado, sino con la escoba, la chancla vieja, va? No, me sigo diciendo el mismo. Lo que pasa, Borre y Lazarín, mi compadre, lo que pasa es que le estoy dando chance a mi compadre, el Paulinho. ¿Cómo se llama?
0: Ni siquiera.
9: Ese bigotes postizos.
0: Ni volviendo a nacer.
9: Dice que trae voces y que chistes, imitaciones y que no sé qué cuánto, y todas las voces se oyen igual.
0: Es igual, es la misma.
9: Es la misma voz, pero él en su mentalidad trae la mentalidad de que no, pues que hacen las voces iguales, ¿no? O sea, pero quién sabe.
0: Pobrecito, pero pues me da tanta lástima, como dice la abuela. Oye, ¿qué te vamos a
9: poner? Tanta lástima de mi hijo tan chulo.
0: Tan chulo. ¿Qué te vamos a poner, mi Juan?
9: Pues, ¿cuál rola sería? Bueno, una de Diomedes, Dionisio Díaz.
0: Ok, que acaba de cumplir años hace unos días.
9: Ah, fue Diomedes, no, ese fue Diomedes.
0: Ajá.
9: Diomedes, Dionisio Díaz.
0: Ah, Diomedes, dices,
9: el hijo. Papá de los pollitos, sí, el monstruo del vallenato.
0: No, entonces, es una canción de su hijo.
9: De su hijo, Diomedes, Dionisio Díaz, maestro, la de mi primera experiencia, o me olvidaste, ahí que la que tenga la saliendo a la mano.
0: Ok, ¿para quién?
9: Para la tóxica, la gordita güera, dicen.
0: Ajá.
9: O sea, que, ¿cómo se llama? La que amarró el Juanillo.
0: La que tuvo la fuerza para amarrar ese animal.
9: Para amarrar ese animal, va a saber.
0: Esa bestia.
9: Esa bestiota. No, hombre, el Juanillo sigue siendo el mismo. Yo soy el mismo, lo que pasa es que le doy chance a los muchachos, a los nuevos talentos. Si no, imagínate, hay que darles chance también.
0: Ni cómo agradecer, pero bueno. ¿Para quién más va?
9: Bueno, para ti, compadre, la Borre, y para la Sarina en controles, y para todos sus muchachos que su auditorio va a estar en sintonía, y para todos los que le mandan el Juanillo de la Curva de San Pedro y de la 20.
4: ¿También? ¿También? A la bim, bomba, sí. El mandilón, el Juanillo, ra, ra, ra.
9: Agradezco, una caramba, dijo Pipo, profesor Pelocho.
10: Ahora resulta que el Juanillo de la Curva era de las muñequitas, alegría, armonía y amor. Cuéntense a dormir.
9: El Juanillo se escucha de monería, el que no lo conoce, no, el Juanillo no nomás es albañil, hombre, ese Juanillo fue payaso, fue todo ese muchacho.
11: Hola, amiguitos, ¿cómo están, amiguitos? Y hombre.
9: Saludos para todo su auditorio Colombia, para todos los que le mandan el Juanillo de la Curva de San Pedro, y para los que quieren mandar, y para todas las muchachas también. Ahorita como que ahorita no está la gordita, no me escucha. Y para todas las muchachas, y pues para todo su auditorio, y excelente día y clima, y muchas gracias. Ahí se encargo la rola.
0: Ándale pues, mi Juan.
9: Gracias.
0: Échale ganas, bendecida mañana. Vámonos con qué, mi querido Lázaro, otro estreno. Estreno aquí en la 1420. Esto es a cargo de Jorge Celedón. Y yo es Queen, ¿verdad? Y el otro me acuerdo. Jorge. Ok, vámonos con esto. Es Naturalita, así, Naturalita. De lo nuevo a nuevo, aquí en la 1420.
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2: Solamente faltan 10 minutos ya, 10 minutos para que den las 9 de la mañana. Tenemos otros audios ahí que llegan. Ya no ni les quiero recordar la frase, ya me da cosita. A ver, ¿qué dice por ahí?
3: ¿Qué rollo? El Chema y los revueltos en jardines. Ese borre, panza de somaliano, desnutrido. Ahí póngame algo de André Landero, ahí yo amanecí. Y un saludo para mi chava Adri Latina, el gato comiso y los pelancheros, Susi de Rebu, Yasmín del Topo, Nancy de la Vicente, el Manuelito de Valleverde, el Bola de la Piloto, el Chilo de la 36, el Beto del Almaguer. ¿Quién más? No, hombre, toda la banda cotorrea el Chema y los revueltos, porque no traigo la lista y sobres.
2: Qué bañados, échame otro, échame.
4: Buen día. Habla Juan Aguilar de Houston, Texas.
2: ¿Qué onda,
4: la
2: mi Juan?
4: Tiene panza de Juan Gabriel.
2: Ajá.
4: Póngame, por favor, con los amantes del futuro, la cumbia lenta. Gracias.
2: Qué bañados, en serio. Ahí se ve donde los amigos te toman. Oye, aparte. Ah, no, sí, yo, ¿cuándo me han visto? No, pues sí, en la página ahí estábamos las fotografías. Esas fotografías que ponen mías están photoshopeadas, ¿eh? Yo en realidad, peso 68 kilos, ¿ah? Tengo abdomen de lavadero, ¿verdad? Pectorales bien formados, bíceps, tríceps, cuadríceps y hasta quintíceps. Es más, Hay quienes me han puesto y han dicho que hasta parezco hecho de caricatura, o sea, pero caricatura chida, ¿no? Dije yo de Spider-Man, de Iron Man, ¿no? ¿Qué dijo? No, de Winnie Pooh, qué bañados. Ya me mandaron una foto de Winnie Pooh, ¿qué dice? Mi borreguita pancita de Winnie Pooh. Ay, Mimi, ay, cuchita, es que ya ve caricatura, está chiquita, Mimi. Saluditos, Mimi, fuerte abrazo y bendiciones para ti. Tenemos llamada por la línea número 1. Buenos días.
5: Buenos días.
2: Ay, Dios, ¿por qué?
5: Familia. Hola, Paulito, la Fumarra 49.
2: Ay, Paulito. ¿Cómo estás? Todo bien. A ver, ¿cuál es la frase?
5: La frase es: la borre panza de Capulina. La de abejita.
2: O sea, yo tengo panza de Capulina y tú tienes los bigotes, güey, de Capulina.
5: Ah, ándale. Ahí quedamos, ¿eh?
2: Oye.
5: ¿Cuánta
2: chile? Ahorita viene,
5: amigo, ¿qué onda?
2: A ver, imita al chibi.
5: Amigo, acá andamos en el tocador, amigo, ahorita vamos para allá a la cabina.
2: Ese es un chibi que,
5: Hermia.
2: Cada vez a empezar ni se parece, pero, cada vez te sale diferente Jeremías.
5: Es que ya dejamos de Colombia, pero trajimos otro sombrerito.
2: Ahora Jeremías es costeño, ¿qué? Oye.
5: Es costeño, ¿ya?
2: Hijuela. ¿Eh? Que era el costeño, mijo. ¿Quién te dijo que Jeremías era costeño?
5: Es la voz.
2: Jeremías tiene un problemita. Nasal, ¿verdad? Manamnan. ¿Te acuerdas del chacarrón?
5: Ah, sí.
2: Bueno, así es como habla Jeremías, ¿verdad?
5: Como que pego mal la voz.
2: Sí, o sea, no, pues es un problemita que tiene.
5: No, pego mal la lengua.
2: Sí, pero, a ver, hazle, pega la lengua.
5: Y ya comprendí.
2: Anda, ahí va. A ver, saca más la lengua.
5: Pegada.
2: Saca más la lengua.
5: Así. Ya, vamos allá.
2: Ándale, así.
5: Por ahí va, ¿no?
2: Más, Paulina. A ver, échale más, Paulina. Así con
5: pega más la voz.
2: Pega más la lengua, Paulina. Pégala.
5: Bueno, andamos acá en Estados Unidos comiendo
2: un chicken. A ver, espérame, Paulina.
5: Por ahí va, ¿no?
2: Sí, ahí va. Espérame.
6: Quiero la voz de Gelipa, juguito. Acá la patrona del Merco. Se me hace que es el costeño, tú, borrega.
5: ¿Quieres la voz de la Jelipa?
2: A ver, échame la Jelipa.
5: Ahí, doña Jalipa, bueno, que el civil anda ahí en el tocador, dice la muchacha. Ah, bueno, ahorita que le ponga las canciones, ¿verdad?
2: A ver. Mira, esa sí te sale chido porque es un personaje, espérame, estoy hablando yo. Es un personaje que tú inventaste.
5: Yo le inventé, sí. Yo le pregunté a Chivis qué nombre le poníamos de, para el aire y dijo, ponen la India Jalipa.
2: Ok. India Jalipa. Pero fíjate espérate. Paulín, Paulín, escucha, escúchame, por favor. Mira, India Jalipa. Venga de ahí.
5: Sigan escuchando, que se hace aquí complaciendo para las canciones que ustedes piden.
2: Qué bonito.
5: Del Topo Chico, de la patrona de los mercos, que es sus amigas.
2: Sí, ya, espérate, Pablo, espérate. Mira.
7: Como el otro de la curva.
2: Fíjate.
8: Mongolito de la 49, échame la pepa.
2: Ya.
5: Oye.
2: Espérame. Yo quiero que tú luzcas, Paulín, quiero que tú te luzcas. ¿Escuchaste? Bueno, fíjate, ahora, ¿haz a la India Yuridia?
5: Es parecida, ¿no?
2: No, pues por eso te estoy diciendo, hazla.
5: Ándale, Rigoberto, que ando aquí, voy a con las gringas.
2: Perdón, se te fue el tiempo, Paulín, Chihuahua, bueno.

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2: El diputado de Movimiento Ciudadano José Luis Garza, mejor conocido como El Mueblero, ya se puso las pilas, reforzó una iniciativa para regular los estacionamientos públicos y privados en Nuevo León. El legislador propone que en los centros comerciales, hospitales y eventos masivos, al menos las primeras 2 horas sean gratis, porque esos cajones ya son parte de los requisitos de construcción. Así se protege el bolsillo de la gente sin afectar a los negocios, pero con reglas claras y parejas. El Mueblero abrió la mesa para dialogar con municipios y comerciantes. La meta es que esta ley se apruebe y se cumpla, para que al final ni el ciudadano salga trasquilado ni el dueño del estacionamiento se pase de lanza. Así se jala en corto, diputado. 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

0: Y continuamos en el parrandón mañanero y para toda la raza que nos está escuchando. 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

0: baile. Sola, sola, sola. Eso. Ya saben que de irreverentes tenemos un montón aquí en 1420. Y esta mañana estamos, la mera verdad, bien contentos, rebanándola. Ustedes no han visto, ahorita ya nos vamos a quitar la ropa y toda la cosa porque se está poniendo buena la fiesta. Hoy tenemos de invitado a mi buen César Quesada.
1: ¡Yo, mi gente! ¿Cómo está mi racita regia? Contento, emocionado aquí de saludarlos desde Guadalajara, Chihuahua, hasta las tierras de la Sultana del Norte, viejo.
0: Es todo, compadrito. Oye, cuando me dijeron que venía César Quesada, yo dije, ay no.
1: ¿Cómo?
0: ¿Qué me llevo puesto? No.
1: ¿Qué me pongo?
0: No traigo nada de ropa. No, lo que pasa es que, siguiendo la trayectoria de mi buen César, la raza a lo mejor va a decir, esta estación es de música vallenata, ¿verdad? También tenemos la onda media de que se te antoja escuchar, que sea diferente y todo eso. Y se hacen canciones irreverentes a la estación. Puede ser de música de banda, música de todo lo que la raza le gusta. Y cuando nos dijeron que venía, nos pusimos a decir, a ver, ¿qué onda con este chavo? Yo lo he escuchado, yo lo he visto, yo sé, en alguna parte yo lo he visto a este pelado. Oye, y dije yo, espérame, cuando mandaron la fotografía tuya, dije yo, Simón. No sabía si es al que yo vi, o decir, ay, sí, es al que yo vi. Porque estuviste en un programa de televisión, de una estación, la de enfrente, ¿verdad? De un programa de parejas y
1: de amor.
0: De amor,
1: ¿verdad? Sí, así es. Fuimos uno de los protagonistas de ese programa, ajá, el cual me fue muy bien. 28 niñas entraron por mí. 28 niñas, tanto regias, venían unas de allá de, venían unos de Sonora, de Chihuahua, de Estados Unidos, venían otras de, ¿cómo se llama aquí? Tamaulipas. Y pues mira.
0: Oye, aquí entre nos, digo, podemos hablar, estamos solos.
1: Estás en confianza, estamos en casa. Okay. Haz de cuenta que no hay micro aquí.
0: Puro viejón.
1: No.
0: Pues digo, tú y yo andamos iguales, ¿verdad? Haz de cuenta que a ti, puros viejonas así bien, yo ando igual. Yo ando recibiendo, acabo de llegar también de una gira que tuve por toda,
1: Europa.
0: No, Guadalupe. Entonces, oye, también, yo puras viejononas acá.
1: Ah, ¿no? sí. Eso. Mira, es que es lo que nos merecemos, pues.
0: 65, 70 años, ahí las llevaba yo. Es lo que me toca a mí, compadre.
1: Tú lo que querías era la pensión, ¿no?
0: Sabes que yo ando buscando pura chava que ya tenga, green card.
1: Ah, esas son las buenas.
0: ¿Verdad?
1: Las
0: buenas, sí. Me dijeron, la tarjeta de americana, dije, no, la del bienestar. O sea, ya ves que es verde la tarjeta. Sí.
1: Esa es la buena.
0: Oye, y aparte de todo eso, hasta donde sé. Sí, yo, la verdad, digo, hemos estudiado, ¿qué onda contigo? Aparte de ser compositor, cantante, uno de hombre también puede.

0: Arroz,
1: a ver, espérame.
0: La gente se va a imaginar ver. Cosas. No, deja tú lo...
1: Y te hay unos pantalones apretaditos. No. Jaime, borre.
0: Jaime.
1: Ya, estate quieto.
0: Lo bueno que somos hombres.
1: Sí, sí. Es más, y como somos regios y somos como hermanos, hey. Nos podemos hasta dar besos.
0: Ándele,
1: pero con los ojos abiertos porque cerrados nos
0: dejamos.
1: Oye. No, ahí, ahorita vienes con ahora en lo musical, ¿verdad? Porque hasta donde sé también tienes otros proyectos televisivos, y hay que seguir a mi buen César en todo lo que va a hacer. Talento para composición, talento para cantar, porque tienes muy buena voz.
0: Gracias.
1: Aparte, talento y personalidad para estar a cuadro, ¿verdad? En televisión. Ajá. Gracias a ahora sí que te lo puedo decir con todo el cariño del mundo, gracias a Diosito,
0: sí.
1: Que da a las personas correctas esos dones para poder estar en un ahora sí que para gusto de la gente.
0: Sí.
1: Porque para las mujeres van a decir, ay, pues, ay, papis. Pero para la raza, para los hombres, tu música, compadre.
0: Sí.
1: Está muy chida.
0: Sí, sí. Yo siempre he dicho que Dios ya tiene pronosticado nuestro camino. Ajá. Y él te pone las herramientas para las cuales tú ponerte a chambear. Fíjate, yo soy ingeniero aeronáutico.
1: No me digas eso.
0: Yo trabajaba en el aeropuerto de Chihuahua, en un taxi aéreo. Y gracias a la música, yo pude pagarme mi carrera.
1: Ah, qué chido.
0: Entonces. Fue ahí donde yo le agarré mucho cariño, mucho respeto a la música. Uh-huh. Y fue cosa de perseverancia, mucha insistencia y sobre todo el apoyo de la familia. El apoyo de la familia, el estar bien agarrado de la mano de Dios, es el resultado del cual yo esté sentado el día de hoy platicando contigo.
1: Y qué honor, de veras, porque por lo que me dices, no solamente es un talento que llega a una persona, oye, déjame ver, ¿qué anda haciendo? No, pues ahí está en la casa echado, ponlo a que cante, canta bonito. No, tú traes una carrera aparte, tú tienes, es una persona estudiada. Yo también te puedo decir y puedo presumir que yo desde muy pequeño, yo soy una persona estudiada, ¿verdad? Aquí en el hospital universitario me sacaban estudios de todo, güey, no sé qué, si por qué esto, que por
2: qué. De la próstata.
1: No, los estudios también son por haber. Pero, aparte de talento, también hay inteligencia, y eso es muy importante para tu carrera. ¿Por qué? Porque sabes llevar las cosas como deben de ser.
0: Claro.
1: O sea,
0: y algo que a mí me enseñó mucho mi carrera es, me enseñaron a trabajar en equipo.
1: Ah, qué buena
0: onda. Yo era una persona donde, si no lo hacía yo, no iba a salir bien, y no. En la universidad éramos un grupo ahí en el aeropuerto donde, a ver, yo me encargo de esto y tú te encargas de esto y tú te encargas de esto, y tenías que confiar en eso, en ese proceso de trabajar en equipo. Y valoro muchísimo la gente que está atrás de mí, o sea, en cuestión de todo el equipo que conforma lo que es César Quesada.
1: Porque todavía traes el la onda de César Quesada y tu eslogan, ¿verdad? Es de músico, de
0: sí.
1: Con tu grupo.
0: Mira, tú solo. Ahorita ya lo dejamos así, tal cual, César Quesada. Ajá, que es mi, pues ahora sí que, pues.
1: Tu nombre artístico.
0: Y mi nombre de pila. Ajá, de pila. Exacto. Y pues así fue como hemos crecido, ahora sí que, pues sí, esta imagen de César Quesada.
1: Ahorita que me dijiste lo de tu edad, que pues, digo que estás muy chavo, que tienes buena onda, buena vibra, eres compositor, eres cantante, eres actor también. Uh-huh. ¿A qué edad empezaste? ¿Cuántos años tienes en esto, compadrito?
0: Yo tenía 9 años aproximadamente cuando yo empiezo a tocar la guitarra en el coro de la iglesia de ahí, de mi barrio, en Chihuahua. Y ahí fue donde yo empecé a familiarizarme con la música. Me gusta. Después salté a la prepa, hicimos un proyecto que era en una semana cultural, así X. Ajá. Hicimos un grupo y de ahí nos contrató un profe, y que el profe es la tía del profe, y que pum pum pum pum pum pum pum pum pum. Yo nomás tocaba la guitarra. En uno de los eventos el vocalista no fue. Ya estábamos ahí todos, ya estaba la fiesta, ya estaba la bocina, ya estaba todo. Y dije, pues yo me sé, no sé, la yaquecita. Vamos a darle, y ahí está. Yo tengo una yaquecita, ¿qué dice? Y la gente se hartaba porque nomás cantaba esa.
1: Esto, cambiamos los intros de las canciones.
0: A ver, les dije, ¿quieren bailar la yaquecita o poner la rocola? Les dije, pónganse trucha. No, y de ahí nació, pasé por varias agrupaciones, después me hice solista, me empezó a ir muy bien. Después lo de mi carrera, no sabía para dónde irme.
1: Es correcto.
0: Tenía toda la comodidad en Chihuahua, yo tenía un buen, pues mi sueldo, ajá, pues.

0: sí.
1: Este, tenía todo para quedarme allá. Uh-huh. Y fue cuando llega la propuesta de la empresa donde estoy trabajando ahorita, que se llama 503 Music.
0: Ok.
1: De la mano de Tony Aguilar, mi manager. Uh-huh. Que es el mismo manager de Luis Ángel el Flaco.
0: Ah, órale.
1: Este, sí, sí, sí. Está también Grupo Clasificado, Renovación, Saúl el Jaguar. Digo yo, las oportunidades le llegan a las personas que se las merecen.
0: Es correcto.
1: Y muchas veces uno por miedo, uno a veces por hacerle caso a tus amigos. No, que te van a robar, que te van a... Gente, tú que me estás escuchando, te lo digo yo personalmente. Si crees en ti, confía. Confía muchísimo, que nadie te apague tu brillo, que nadie te diga que no puedes. Si tú lo puedes visualizar, es porque lo puedes alcanzar.
0: Acabas de decir algo bien fregón. Si tú te lo crees... Si tú te lo, o sea, tú te visualizas como es, y eso es en todo, no nada más en lo musical, en la vida diaria. Tú dices, ¿sabes qué? Yo soy barrendero, o sea, pero soy el mejor de los barrenderos.
1: Claro.
0: Y mi piso es el más limpio de todos. Eres el mejor en lo que sea, pero siempre ser el mejor. Irte para adelante y creértelo que eres, bueno. Y eso, ese positivismo hace sí, cosas buenas.
1: Al final de cuentas, lo que tu boca decreta, el universo se lo cree.
0: Es correcto.
1: Y tienes que... Es un sacrificio. Uh-huh. Es mucho sacrificio. Yo me tocó alejarme de mi familia porque me tuve que ir a vivir a Guadalajara. Yo tengo una princesa, tengo una niña de 6 años, en la cual yo voy todo... casi de que, ¿qué onda? Este fin que hay, nada. Agarro un vuelo y me voy a Chihuahua.
0: Ah, okay.
1: Yo sé que el tiempo no lo vamos a poder regresar, y yo sé que es algo que yo jamás me voy a perdonar, el hecho de que ella me tenga lejos. Yo sé que en videollamada, pues, a diario, ¿no? Pero no es lo mismo. Y yo cuando voy allá, es algo que yo digo, si estoy aquí, no vengo a desperdiciar el tiempo, vengo a aprovecharlo porque hay una familia allá en Chihuahua que me espera, y por mi mente no me saco el día que yo llegue con ellos y le dije, familia, lo logramos. Disculpen todos estos años que he estado lejos, pero miren, vamos a disfrutar el éxito. Gracias a ellos, ajá, es que yo estoy aquí.
0: Es el resultado de tanto trabajo.
1: Exacto.
0: Hay una canción que me gusta mucho, bueno, hay otra que tienes ahí, una que se llama Borracho, pero eso hablamos de ahí, que se identifica uno, ¿verdad? Uh-huh. Pero hay una canción que se llama Alaska, ¿verdad?
1: Alaska.
0: Me habían comentado de una anécdota que tienes tú de esta, porque nos están escuchando en todo Centro y Sudamérica.
1: Ah, okay.
0: Aparte de escucharnos aquí en nuestra hermosa República Mexicana, hay gente de Colombia, de Argentina, de Uruguay, Paraguay,
1: ¡qué mira, Bow!
0: También, ¿cómo se llama? Ecuador. En Ecuador toda esta gente.
1: Tengo mucha familia en Ecuador aquí. Justamente estoy en live en TikTok, y a toda la gente de Ecuador también.
0: Nos están escuchando hasta allá. También en todas partes del mundo, por supuesto, ¿verdad?
1: Qué chulada.
0: En Arabia, en Indonesia. En Hong Kong. Allende, Montemorelos, Linares, Gualahuises, General Terán, Tongo de Arriba, Tongo de Abajo, Lazarillos y Puntos Circunvecinos. Favor de subir al camión número 125. Yo jalaba antes en el. Pero me platicabas de algo que pasó con esta canción cuando se presentaron
1: Guatemala.
0: En Guatemala.
1: Sí. Se lanzó el sencillo. Fíjate cómo a veces uno no. Mira. Este tema de Alaska, cuando me lo presentaron, uh-huh, yo dije, ¿cómo que vámonos a las caguamas? Uh-huh. ¿Cómo me voy a ver yo cantando eso? Y nos fuimos a Mazatlán, y que la grabamos, y que en la pulmonía, y que aquí, y que allá. Y dije el último, pues salió chida la rola. Pasa el tiempo, es una canción que yo no le tenía, ahora sí que uh-huh, nada de fe. Pasa el tiempo, y me marca mi manager y me dice, oye, alista tu maleta que nos vamos a Guatemala y a El Salvador.
0: Órale.
1: Y yo le dije, pues una fecha, ¿no? O algo. Me dice, no, tu canción lleva un mes en Monitor Latino. Número uno, me dice, número uno, donde la gente la pide, tienes que ir a darle las gracias a toda tu gente de Guatemala.
0: Qué chido.
1: Yo pues dije, no manches, o sea, ¿qué onda? O que uno nunca sabe, ahora sí que la dimensión, ajá, de las cosas, ¿no? Pues ahí hago mi maleta y todo, me voy al aeropuerto. Y yo dije, en todo el vuelo yo iba pensando, ¿cómo es posible que mi música esté tocando en otros países? Uh-huh. O sea, fue como que algo, yo para mí era pues un sueño, ¿no? Sí. Bajo al aeropuerto, ya salgo, iba con mi road manager y todo, y veo una pancarta que decía, César Quesada, bienvenido a tu segunda casa, Guatemala, y eran con un grupo de 15 personas.
0: Qué bonito.
1: Con regalos, con flores, con globos. Y yo me solté llorando, o sea, yo, es la primera vez que a mí me recibían en el aeropuerto, en otro país, y con otra cultura, otra gente que, o sea, yo te lo platico ahorita y se pone la piel chinita, y pues agradecido.
0: A veces dicen que nadie es profeta en su tierra.
1: Así es.
0: Y el talento lo ven en todo el mundo, y te lo digo de todo corazón, tu talento es enorme, y por lógica se tiene que ver. A mí me acaba de pasar algo también parecido, bueno, es diferente, yo estuve diciendo aquí que me fui de vacaciones, hace una semana, 15 días, yo dije que iba a ir a Los Cabos. Y yo creo que, digo, como nos escuchan en todas partes, que voy llegando al aeropuerto de ¿cómo se llama?
1: De Los Cabos.
0: De Los Cabos. Llenísimo. Estaba la gente, había policías, había todo, y nos bajamos del avión, y la gente se todos así, dije yo, ajá, o sea, me sentía yo bien, pues, hasta asustado, ¿va?
1: Te vas a salir con una payasada.
0: De repente que, oye, la gente gritando y toda la cosa, y digo, les platiqué a los muchachos y les dije que si no me creían, le preguntaran a Luis Miguel, que venía también en el avión, que nos recibieron como no te imaginas. Vamos a escuchar esto, César Quesada, este es Alaska, y vámonos a Alaska.
1: Préndale, súbale, son las 9:28, muchísimas gracias, los saludos, amigos, César Quesada, y los invito a que si hace calor, váyanse a Alaska, pero Alaska, vamos, compadre.

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0: 4 minutos, 9:34. Seguimos, estamos ahora sí que platicando hoy. Es que en realidad aquí no son entrevistas, mi compadre.
1: Ah, yo estoy aquí, con mi casa.
0: Aquí estamos divirtiéndonos, aquí nos la pasamos chido. Aquí estamos, como lo acabas de decir, estamos en casa. Esto, olvídate de. Y tú a qué edad, y tu canción, no, aquí estamos raza, aquí, es más, las puertas de la XH siempre están abiertas.
1: No, hombre, muchas gracias.
0: Para muchos artistas, para gente linda como ustedes, y también, incluso aquí los mismos, hay gente que viene, hay una señora que viene y que barre y toda la cosa, y está el chavo que limpia los vidrios, está, no, aquí todo, abierta mundo, para todo. Todo aquí entra. ¿Y por qué? Porque tratamos de que sea esto de
1: ameno.
0: Ameno.
1: Si tú quieres.
0: Vienes ahora presentando más material, sí. Cosas más chidas. Antes de irnos con ese tema. Habíamos platicado fuera del aire también sobre un programa. Ajá. Un proyecto televisivo, sí. No vamos a decir en dónde, ¿verdad? Porque pues es la casa de enfrente, sí. ¿Verdad? Pues, imagínate, si decimos, el canal 6, no,
1: lo dijo, le valió,
0: entonces, no decimos.
1: No hay necesidad, para todo sale el solo.
0: Es correcto, ¿verdad? Menos para, sí sale, ¿verdad? Pero, bueno, no te digo dónde no sale el solo. Bueno, nos platicabas de algo así de... ¿por qué lo digo? Van a decir, lo que pasa es que estás hablando de televisión y tú eres de radio. Lo interesante aquí es de que hasta donde sé vas a componer, va a haber una canción, tu talento va a seguir estando ahí. ¿De qué se trata este proyecto?
1: Este proyecto, yo sé que mucha gente lo ha visto porque la mayoría, aquí nació este proyecto, aquí en Monterrey, Nuevo León, nació este proyecto que se llama Tocando al Corazón, donde yo me encargo de hacer sus historias, algún pasado que ustedes tengan, algo de que ustedes hayan vivido, que les haya marcado en la trayectoria de su vida, yo transformarlas en una canción. Este proyecto nació hace 6 meses, igual, agradecido con Dios, ¿no?, por la oportunidad, pero... las historias que me llegan, yo ponerme a sentar en la mesa y hacerles una canción y compartírselo a ustedes, me da mucha nostalgia porque hay mucha gente que se siente identificada con cada historia de esto.
0: Ajá.
1: Los invito a que vean de lo que estoy hablando, para que se den una idea más o menos de todo lo que estoy diciendo. En YouTube, en todas las redes sociales, pónganle Tocando al Corazón. Y chútense los 130 capítulos que llevo.
0: Qué chido.
1: De este programa.
0: Fíjate que, ahorita que hablas, se puede hacer que haces un corrido, ¿no? O algo así. Yo una vez, sí. Pues uno de los más grandes compositores de la onda norteña, ¿qué hizo Laurita Garza? ¿Qué hizo esto? ¿Qué hizo el otro?
1: A orillas del Río Bravo.
0: Ándale. Yo me acerqué con él y dije, oiga, hágame un corrido, hombre. Dijo, pues bueno, ¿has traficado tú alguna vez? Dije, no, hombre, yo ni una estopa con tiner, trafico para el otro lado. Bueno, ¿has tenido, enfrentamientos y que te hayan, dado un plomazo, o que te hayan dado algo? Dije, no, hombre, si yo con una cachetada tengo yo una pistola y me desmayo. Y lo bueno, eres muy mujeriego, tienes varias mujeres. Cuéntame, hijos. Ajá. Y dije, no, tampoco, no he estado yo con, pues no soy un mujeriego.
1: Ajá.
0: Válgame, pues has golpeado gente, tú has tenido gente a tu cargo.
1: Dime, no, ¿qué quieres que diga el corrido, pues?
0: Le dije yo, pues no, fíjese que no. Dijo, ¿sabes qué? A lo mejor te hago un guapanguito para ti, compadre, ¿para qué lo vas a hacer? No tienes nada que contar.
1: Va a ser ni una letra, bro.
2: Ábreme la puerta, niño.
0: ¿Qué? Ay, Dios, ahí viene. Pásale.
1: Buenos días.
2: Ya nomás tan chulo, tan hermoso.
1: Hola.
2: Ay, qué cosa tan bella.
0: Hola. Acérquese el micrófono, abuela, porque.
1: Ah, cabrón. Oye, atrevida, ¿eh?
0: No, es que era nomás.
2: Qué cosa tan hermosa, tan chula.
1: Pues, ¿cómo está? ¿Cómo está, señora?
0: No, pues yo ahorita, si te digo cómo está, no lo puedo decir porque es horario familiar.
1: Yo la estoy viendo y está muy, pero muy bien.
0: Ah, no, yo pensé que me decías que cómo andaba y cómo estaba de otra. No, nomás qué brazotes, niño, no, tan hermoso. Muchas gracias.
1: Oiga, pero no agarre, no agarre, no, pérese, pues, para allá.
0: A ver.
2: Ay, de seguro traes las botas cochinas. A
1: no,
2: ver,
1: mire,
2: párate, párate. A ver, no, párate, no, párate.
1: A ver.
2: Párate, a ver.
1: Ya.
2: No, a ver, de acá, de atrás. A ver, del tacón. Déjame ver el tacón.
1: Aquí, agárralo.
2: ¡Ay! ¡Ey! No, sí, está ahí el
1: oye,
2: tacón. Sí, está ahí el taconzote.
1: Para que vea que no soy. ¿Cómo se llama usted, oiga?
2: Mira, en realidad, yo soy de Gualahuises, ¿no?
1: Ok.
2: Me llamo Guadalupe.
1: Guadalupe.
2: Pero yo me llamo Débora Patricia, ¿verdad?
1: Aquí Débora. Débora Patricia. Débora Mesta.
2: Sí, ese es mi segundo apellido.
1: Ah, Mesta.
2: ¿Sabes qué? Yo.
1: Y, oye, espera, Débora, ¿es normal que así agarren a la nalga?
2: No. Es que traibas una pelusa, mi amor.
1: No, a la no más. Qué bueno que no la traía.
2: Mira, pelusa por aquí, pelusa por acá. Qué cosa.
1: Oiga, niño. Qué bonito que se haya atrevido a meterse hasta la cabina para saludarme.
2: Se mete donde quiera, me parece suegra esta
1: oye,
2: señora.
1: Oye, pero ¿qué onda? ¿Nadie le dice nada o qué?
2: No, es que, mira. La abuelita tiene, pues ahora sí que uh-huh. palanca aquí, ¿verdad? De que con el mero patrón, él tiene la palanca del patrón.
1: ¿Ah? Se me hace extraño su entrepierna,
2: no,
1: señora.
2: No. Lo que pasa es que este niño no sabe decir las cosas. Yo soy, ¿verdad?
1: Ajá.
2: La gerente general
1: ala.
2: De lo que viene siendo el área, ¿verdad? De limpieza
1: okay.
2: de aquí de
1: pero mire, es gerente.
2: Sí, yo tengo a cargo otros dos muchachas aquí, ¿verdad?
1: Okay.
2: Pero soy la única que voy y se presentaron a mi
1: oiga, Débora, qué bonito su bigote, Débora.
2: No, hombre, no me eche el bocio de este, no he ido a que me depilen. No, y vieras también. Bueno, y yo conozco, a mí me contrató el jefe, el mero patrón, ajá. papá grande, ¿verdad?
1: Okay.
2: Sergio Martínez.
1: Muy bien.
2: Y soy la única que se la sacudo todos los días, ¿verdad?
1: La oficina.
2: Claro. Él tiene todo porque soy la única que le cuida todo.
1: De hecho, yo ocupo que me la sacuden también la oficina donde me invitaron ahorita.
2: Ajá, ahorita.
1: No sé si usted puede.
2: A ver, te dieron la oficina donde están una vitrina de cristal con puras cosas de cristal, reconocimientos.
1: Sí, súper.
2: Esa es la que más me gusta, mi limpia.
1: Pues si quiere ahorita la veo ya.
2: Sí, porque ahí están cuando va Sergio ahí, porque es el que ahí atiende y toda la ajá. cosa, ¿verdad? Él encanta porque soy la única que le cuido los huevitos.
1: Ah, ok.
2: De Carey.
1: De
2: Carey. Unos huevitos de Carey y soy la única que se los limpia.
1: Okay.
2: Entonces, okay. Si quieres ahorita vamos para que veas.
1: Sí.
2: Oye, mi amor.
1: Dígame.
2: Ay, tú estás para allá, ¿qué estás haciendo? Oh, que pues es mi programa.
1: Déjela, no pasa nada.
2: No le muevas, porque
1: no, pues es que mira, ya está aquí. Pues ya, que aprovechen.
2: Ay, no, y aquí están los muchachos, para que tú, ¿cómo que ya estoy aquí? ¿Qué más? Es que te quiero preguntar, hay a una ver. Canción que oí. Ajá. Estos muchachos han estado todos los días anunciando que vienes para acá.
1: Sí.
2: Yo vengo nomás en las tardes.
1: Ok.
2: Pero cambié el turno del día para poderte ver.
1: No, ya, muchas gracias, lo agradezco.
2: Yo ya te vi de. Yo te vi de en la tele.
1: Ah, ¿en serio?
2: Y cuando estabas con todas las bolas de huercas esas.
1: ¿Y por qué no te escribiste al programa?
2: Sí, fui, pero pensaban que iba como que dijo, no, Chavana no va a participar. Pensaban que yo iba para. Pues con este hombre, ¿verdad?
1: Oye, pero a ti te va bien, ¿verdad? Económicamente.
2: Claro que sí, mi amor.
1: Ah, pues ya te veo mejor.
2: Ya tengo mi, mira.
1: Su green card.
2: Sí. Me toca la M.
1: Ah.
2: Para el día que me llegue la pensión. En la M. ¿Verdad?
1: ¿Por qué la M?
2: Mesta. Ah. Entonces, para que tú sabes, mi amor, lo que es
1: sí,
2: más
1: sí,
2: es
1: sí.
2: No tienes una moto.
1: ¿Una moto?
2: Moto.
1: No.
2: Pues si la quieres tener, tú sabes, mijo.
1: Ah, pues.
2: ¿Quieres una moto? Yo te... Una Kawasaki.
1: Ah.
2: ¿Verdad?
1: No sé manejar moto, pero si tú me enseñas.
2: No, yo sé manejar moto, borracho. No.
1: Palancas,
2: ¿verdad? Pero yo oí una canción bien bonita.
1: Ajá.
2: Que la traes de promoción, y a mí me gusta mucho el baile.
1: Okay.
2: ¿Verdad? Esta, la de, ay, ¿cómo se llama esta? La que traes, la nueva, la de
1: Dale Calmao.
2: Dale Calmao.
1: Es que ¿verdad? Dale Calmado, mija.
2: Pero es dale calmao o dale calmado.
1: Es dale calmao.
2: Calmao, calmao. ¿Verdad? Sí, porque me gusta.
1: Oye, pero hazte para allá, como que ya me estás...
2: Es que no me dejan ir a...
1: ¿Es necesario que tengas la mano ahí?
2: Pues si no te ahogas, mi amor, pero bueno.
1: Es que familia, ustedes no están viendo. Pero yo estoy sudando de nervios aquí. No saben dónde tiene su mano y no sé.
2: Ya sentí el nervio, ¿verdad? Por tener una mujer así tan hermosa como yo, ¿verdad?
1: Hay reacción, jefa, familia, hay reacción del día de hoy.
2: 90, 60, 90. Y en la otra pierna igual, ¿verdad?
1: Y en la otra lonja igual.
2: Te digo, esta canción es lo nuevo que traes, mi
1: sí.
2: amor.
1: Sí, sí, corazón, ¿verdad? Mira, o sea, gracias por venir aquí. Y pues sí, es lo que estoy promocionando el día de hoy, chula, dale calmado, un tema que por primera vez en banda. Y pues qué bueno que te guste mi música.
2: Es que de todo, cantas bien bonito para empezar.
1: Hombre, muchas gracias. ¿Verdad?
2: Y luego, la de Micaela.
1: Micaela.
2: Me gusta mucho a mí porque...
1: Mira, ven, acércate. Mira, ven, acércate.
2: Espérame. Mijo, ¿te puedes traer el trapeador, por favor?
1: Pues tú limpias aquí.
2: No, hombre, pero ahorita no, creo que no voy a poder cambiar. Me hace que me resbalo con las chanclas. Oye, mi amor.
1: Dígalo.
2: ¿Dónde te puedo encontrar en las redes?
1: César Quesado Oficial, corazón, en todas las plataformas digitales. Y pues ya sé que estás al pendiente de mí, pero también a toda la gente que nos está escuchando, que les encargo mucho mi música, luego los proyectos que estoy haciendo, la serie que traigo de Tocando el Corazón, que viene apenas va arrancando, algo tan grande que va a ser este proyecto.
2: ¿En TikTok? ¿Tiene también?
1: ¿En TikTok?
2: ¿Cómo se dice? TikTok. No, ¿cómo?
1: TikTok.
2: Ándale, Sancheta.
1: TikTok.
2: Ándale. ¿También tienes en
1: sí, TikTok? Bebé, porque ahí traigo un contenido. Uf.
2: No, si aquí lo traes el contenido, ¿qué para qué quieres, mi amor? ¡Contenido bruto!
1: Ya vi que te encantó, nomás no quita la mano, pero pues mira. Piensas que es el micrófono, ¿va? Pero no, mi reina.
2: No, qué bárbaro, eres estándar, ¿verdad? Oye, ¿cómo se llama? En Instagram. Ándale, Sancheta, también te podemos encontrar.
1: Claro.
2: César Quesada.
1: OnlyFans.
2: También tienes Only.
1: Pero... Bueno, te lo voy a regalar. No te suscribas, yo te regalo el contenido.
2: Yo también tengo de pies, ¿verdad? Yo tengo mi OnlyFans de pies. Ahorita,
1: con estos guarachitos que trae mi hija, yo creo que no hay ni un suscriptor, ¿no?
2: Me hice las uñas, ¿verdad? Porque ya hasta sonaban, pero bueno. Entonces, en todas las redes sociales te encontramos como César
1: Quesada. César Quesada Oficial.
2: Oficial.
1: Ajá, así es.
2: Oye, César, tú cállate los hijos, está para allá. Estoy platicando yo. Oye, te digo que no me dejas.
1: No, déjala, hombre, ya está aquí.
2: Mira, y el otro también, el tal Lazarito, ese, no te, como si te pagaran por hacer las cosas, tu niña. Oye,
1: Oye, tiene mucho poder, ella va.
0: Oye, te digo que como es la que, pues ahora sí, la trajo el jefe.
1: Bueno, pues.
0: O sea, sí, ella sí, aquí sí, hace y deshace lo que quiera.
1: Se siente el poder.
2: Y deja tú, me escucha el Cepi Voice. Y le da pena, mejor se va, fíjate.
1: Mira,
2: el Cepi le da pena, ¿verdad?
1: Él se va y tú te vienes aquí conmigo.
2: Yo le dije al Cepi que le da mucha pena, y dije, usted no se apene.
1: No se apene.
2: ¿Verdad? Usted, recuerde que, digo, nosotras las señoritas, ¿verdad? Porque soy
1: las
2: señorita.
1: Las damas.
2: Soy señorita.
1: Ajá.
2: Aunque mucho me ha costado.
1: Sí, sí.
2: Mucho se ha costado. Me ha costado, o sea, ser señorita, no que me ha costado. Ay, güey.
1: No, acosado me siento yo en este momento a tenerla aquí sentada en mis piernas, digo yo, ¿qué onda?
2: Deja tú, así no se te duermen, mijo, pues échale caso.
1: Tú estás sintiendo que no está dormida, ¿verdad?
2: No, qué va. Oye, tiene 60 kilos en una pierna y 60 de los de la otra pierna, ¿verdad? De las pompis. Oye, mi amor, ¿qué
1: Dímelo.
2: Te parece si antes de despedirnos, ¿verdad? Saludas a toda la gente o te despides de la gente de la XH, la 1420, la más grande. Tú también podrías ser de la 1420, mi amor.
1: Sí.
2: La más grande.
1: La más grande.
2: Del vallenato y de todo lo que sea, qué bárbaros.
1: No, muchísimas gracias a toda la gente regia aquí de XH, 1420, muchísimas gracias por sintonizarnos, gracias por tomarte ese tiempo de escucharme, yo estoy emocionadísimo de estar aquí en tierras de la Sultana del Norte y pues agradecido con ustedes, que gracias a ustedes es el hecho de que yo esté aquí platicando y pues nada, que tengan un bonito jueves, y si salen a tomar, pues me invitan. ¿Me invitas o qué? Una
2: lo que quieras, mi amor. Tú nomás, tú dime. De mira. De whiskas para arriba, lo que quieras.
1: Si quieres, nos vemos en mi habitación.
2: Ándale.
1: Estoy en la...
2: Nada, te creo. No, tú nomás.
1: No, ya me diste miedo, Espérate,
2: ¿y estas huercas quiénes son?
1: Ah, mira, pues te presento, vengo con todo mi equipo de trabajo. Y es mi publicista aquí de Monterrey. No te pongas celoso.
2: No, digo, porque pues...
1: Dale calmado.
2: Es que, ¿por qué te se metieron? Si estamos Tomás tú y yo aquí y el...
1: No, este par mira, de... ahorita en la oficina donde me van a llevar, ahí me vas a hacer la limpieza, me vas a sacudir todo, tranquila.
2: No te apes, diga que se van a la oficina. Yo tengo ahorita que ir al piso 22, ¿verdad?
1: ¿Por qué?
2: Está solo, te platico porque...
1: Ah, okay.
2: Acá te espero afuera, muñecote.
1: Muchas gracias, Dios te bendiga.
2: Déjame.
1: Ay. Ey. No, muchas gracias.
2: Ahora en el cachete.
1: Oye, ahorita de pasada, échate un chicle porque...
0: No, qué bárbaro. Pues antes no se le cayó la dentadura.
1: Oye, no, un chiclito o algo, dele.
0: Oye, pues es que la tenías ahí trepada. Mi buen, gracias por visitarnos, hombre. Gracias por dedicarle el tiempo a la gente de la 1420. Te digo a nuestros radioescuchas que les gusta la música de todo tipo. Son muy vallenatos, muy arraigado la música vallenata, pero saben de lo que es el talento y de lo que viene siendo todo lo que es. Hasta la vamos a dejar aquí para las irreverentes, ¿verdad? Va a estar muy chida. Gracias y de todo corazón te agradecemos y ojalá y que no sea la última vez que te veamos por aquí.
1: No, y no va a ser la última vez. Muy agradecido por abrirme las puertas aquí de XH, de la 1420, y pues agradecido con ustedes, agradecido por el espacio. Ahorita estamos ahora sí que iniciando uh-huh. esta bonita carrera, y créanme que vamos para algo grande y siempre voy a estar aquí sentado con ustedes platicando.
0: Les recordamos, César Quesada es César Quesada Oficial.
1: César Quesada Oficial en mis redes sociales.
0: En todas las redes sociales, ahí sí, lo pueden escuchar. También me imagino que pueden escuchar tu música en Spotify.
1: Claro, en todas las plataformas digitales, y también que vean todas las canciones que he hecho en las historias de Tocando el Corazón.
0: Señorón, ojalá y que... te vaya súper bien, todavía mejor de lo que te está yendo. Gracias por permitirnos escucharte y por compartir tu música con nosotros. Y por supuesto, te vamos a seguir y vamos a ver. Te voy a pedir una cosa. Te voy a pedir una cosa.
1: A ver, échalo.
0: Que el día que estés en escenarios como la Arena Monterrey, que estés en lugares a llenar, uh-huh. en Sold Out, te acuerdes de Lázaro Cervantes, Chividivi, y de la borra y de la abuela, y que nos invites a estarte viendo.
1: Hombre, yo soy muy agradecido con la gente, yo soy muy agradecido, tengo muy buena memoria, y yo sé las personas que en su momento, como te digo, ahorita estamos sembrando. Ajá. Y jamás se me olvida esas personas que me abrieron su puerta, que me dieron la oportunidad de, ahora sí que, de estarme presentando, ¿no? Y ustedes van a estar ahí en primera fila, primeramente Dios, y muy contento, y muchas gracias.
0: Te lo digo porque te lo auguro de que te vamos a estar viendo.
1: No, hombre,
0: te vamos a estar viendo ahí. Así es que, mil gracias, vámonos con la música. Aquí está Dale Calmao.
1: Dale Calmao, de su servidor César Quesada, desde Guadalajara y Chihuahua, para toda la gente que está ahí en casita, manejando, lo que sea. Súbale, que estamos en XEH 1420. Y mi amor, escucha bien lo que te voy a decir.

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2: En Monterrey, con una inversión superior a los 8,700,000 pesos, el DIF municipal inauguró el nuevo centro familiar y la unidad básica de rehabilitación UBR de la colonia Caracol. El alcalde Adrián de la Garza y la presidenta del DIF, Gaby Ollervides, encabezaron el corte de listón del nuevo edificio. Este proyecto fue desarrollado por la Secretaría de Obras Públicas, que debía demoler la construcción que existía en este terreno para ofrecer a la comunidad un mejor lugar para la atención. Dentro del programa, espacios diferentes con el que se rehabilitan 31 inmuebles del DIF, se considerará intervenir el nuevo centro de la colonia Caracol para ampliar los servicios a la ciudadanía.
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3: Así podría salir Guido Pizarro. Este sería el 11 con el cual arrancaría la final de la Conca Champions. Nahuel Guzmán en el arco, por el lado de la derecha Jesús Garza. Los centrales será Brasileira, Joaquín Pereira y Rómulo Suárez, además de Jesús Angulo por el lado de la izquierda, César Araújo junto con Fernando Gorriarán en la media, Diego Lainez, Angelito Correa, Juan Bruneta y Rodrigo el Búfalo Aguirre.
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1: No ganas al intentar.
0: Con el ritmo candente que te invita a gozar. Iniciamos.

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1: Excelente, excelente, excelente jueves, 28 de mayo. Saludos a toda la raza de los comemonos del INDEPE, los comemonos del INDEPE, para Héctor Hernández de parte de su amigo Cando, y también para Eduardo Ibarra, para Luis Trejo y para Gerardo Ibarra. Todos los comemonos del INDEPE que están ahí sintonizando XH 1420, gracias por su preferencia. Y se manda un saludo al que le quitan la pensión y al que lo golpean sus hijos. Ah, ¿qué onda tú, Canek? ¿Qué onda con el saludo? Vamos a seguir con la música a través de la 1420. ¿Recuerdas que manda tu audio? Puedes mandar tu audio y te complacemos al instante por XH 1420 en esta gran mañana con buena música y grandes éxitos que solamente escuchas a través de Antología Vallenata de la XH 1420. Aquí seguimos con más temas. También tenemos audios de WhatsApp y tenemos temas de las olvidadas. Continuamos.

Excelente mañana, Oscar. ¿Me puede complacer con la canción de Otto Sergio, señora? Un saludo para usted, quien esté contigo ahí en compañía, y todos los que están escuchando la vallenata, especialmente en la colonia residencial Azteca, y todos los que estamos acá en sintonía en Houston, Texas. Gracias.

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1: Buenos días, Durger. Yo le chato de acá de la Florida. Un saludito para toda la colonia industrial del Pozo, parte del Chato. Y un saludito para el camarada que me manda, siempre me manda saludos acá para el Chato de la Florida. Por eso una rolita, la de Crónicas de un Drogadicto. Hey, porfa, si que tengas una bolita mañana y gracias por complacerme.
2: Gracias, compadre, con todo gusto te complacemos. Aquí está la ronda colombiana y la crónica de un drogadicto en Antología Vallenata. Son las 10:22, 27 grados, Antología Vallenata.

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1: A tan solo 13 días para que el silbatazo inicial de la máxima fiesta del fútbol se dé, en estas últimas semanas te vamos a recomendar qué lugares de atracciones no puedes dejar de ir si te encuentras en alguna de las sedes mundialistas. El día de hoy te recomendaremos un lugar fantástico y único. Hablamos del Museo Mundial de Coca-Cola, en la ciudad mundialista de Atlanta. Aquí podrás explorar la historia de la querida marca de bebidas más famosa de todo el mundo, Coca-Cola. También esta es la ciudad en donde ven a ser la marca de refresco y te ofrece vivir una experiencia dinámica y multimedia de la fórmula secreta de Coca-Cola. Te podrás acercar más que nadie a la bóveda que contiene la receta secreta de este refresco. También podrás hacerte y realizar una foto con el famoso oso polar de Coca-Cola, y algo que realmente es espectacular es que podrás hacer degustaciones y pruebas de esta marca de bebidas que venden por todo el mundo de cada uno de los diferentes países. Aunque no creas, existe una diferencia, y Coca-Cola explica que se refiere al tipo de agua que hay en cada país. Y por si esto fuera poco, podrás experimentar con diferentes sabores para crear tu propia bebida, enlatártela y llevártela como recuerdo, como tu propio invento de este refresco. El mundo secreto de Coca-Cola, un lugar imperdible si visitas la sede mundialista de Seattle.
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3: Aquí estamos, saludos para el Chico de los Faros de allá de Guadalupe, el Chico de los Faros de Guadalupe, quién sabe quién será. No es Gilberto Martínez el que trabaja con nosotros, es otra persona. ¿Me están pidiendo felicitación?
4: ¿Estás en radio?
3: Sí, compadre. A ver.
4: Las mañanitas.
3: ¿Para quién?
4: Y a ver. Para a Cristi ver. Del Estado de México.
3: Ah, Cristi del Estado de México, compadre. Cristi, cumpleaños el día de hoy. ¿Alguna persona que quieras de sus carros que le pulan los faros? Mi compadre Gilberto, aquí le puedo dar información. Mi compadre Gilberto Martínez. ¿Cómo se llama la muchacha? Paola, ¿verdad? No, a ver.
4: Saludos.
3: A ver.
4: Cristi. A ver, Cristi.
3: Vamos a dedicar las siguientes mañanitas, mi querido Lázaro, para Cristi, del Estado de México, que está cumpliendo años el día de hoy. Felicidades para Cristi, desde la ciudad de Monterrey, Nuevo León, la XH1420. Le deseo lo mejor, hoy 28 de mayo, para Cristi, en el Estado de México. ¡Felicidades!

0: hasta el Estado de México para Cristi de parte de la emisora número uno y la pionera de Iberoamérica XH1420 para ti, Cristi. Muchas felicidades el día de hoy. Invítanos a la pachanga, ¿eh? Vamos a continuar con más música y tenemos más audios de WhatsApp en esta mañana, mi querido señor Cervantes. Suéltalo, compadre.
1: Hola, rico de los Tercos de la Paraíso. Hoy para pedir una rolita, la de...
0: ¿Cuál, carnal?
1: Cayo Moro, Andrés Landero, y saludos para los Tercos de la Paraba. La Lana, el Nanis, el Jera, el Paloma, el Negro, mi compa Fly Naipe, Chinameca, y mi compa el Guasón de Arboledas, y sobre...
0: Listo, compadre, gracias, dice el Borrado, conectado con el Burger. Sí, compadre, aquí te tengo bien enchufado, mi querido Borrado.
2: Saludos. Buenos días, Burger.
0: Buenos días, carnal.
2: Clever de la Vicente.
0: ¿Qué onda, Clever?
2: Podría ponerme la de Siempre Juntos de los originales.
0: ¿Para quién dedicas?
2: Y para Félix Proceba. Y para el de los Duendes, que 14, Yasmín del Topo, Jorge de los Panchos, Tony Mendiola, Day Tres Puntos.
0: Sí.
2: Nancy la Vicente, Susy Rebu, Mosca Quiloco, Meme el Barrio 12, Manuel Pedre, María en Baltimore. Gracias, Burger.
0: Ándale, compadre, gracias por comunicarte. Aquí Antología Vallenata, la XH 1420.

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1: Buenas tardes, Oscar, para ti, para Lázaro. A ver si por favor me puedes complacer ahí con la Rolita Melina, con Paco Silva. Además, para toda la raza que está ahí en sintonía.

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1: Pare, ¿cómo está? Buenos días.
2: Buenos días.
1: Estoy escuchando a la Vallenata Mayor.
2: ¿Qué onda, carnal?
1: Primero que nada, le iba a pedir si me podría poner las mañanitas para mi esposa Brenda, que está cumpliendo años.
2: Claro, compadre.
1: Que Dios me la bendiga siempre, que gracias por todo.
2: Claro.
0: Para su señora Brenda, que la pase excelente, y en general a toda la gente que el día de hoy, 28 de mayo, casi terminar el quinto mes del 2026, está cumpliendo años. Muchas, pero muchas, pero muchas felicidades para todos.

0: Y a ver si me puede complacer, por favor, con la canción de Esposa Mía.
1: Claro que sí, carnal.
0: Dios lo bendiga, canal. Muchísimas gracias.
1: Servicio completo, compadre.
0: De parte de Christopher, canal.
1: Ándale, mi Christopher. Servicio completo para tu señora, las mañanitas y su canción, compadre. Felicidades.

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0: Aquí seguimos en la Antología Vallenata. Recuerde que si los carros, los faros de su carro están ya opacos, mi compadre Gil Martínez, aquí lo, no le hace, ¿qué tiene? Yo lo pago, hombre. Lo pagas con lo que no trabajas, con eso. Solo para mi compadre Gilberto Martínez, no la parca, es Gilberto Martínez, el Peabody, compañero de nosotros. Seguimos con más Antología Vallenata, 10:43, Lazarín.
1: Se compa Burger, dígame. ¿Puedes poner la de Sin Ti con Jesús Manuel Estrada, compadre?
0: Sí, compadre.
1: Un saludito ahí para mi compa Pimporro, Félix Cara de Gato Triste.
0: Ajá.
1: Y Don Juan. Aquí andamos en el taller, ¿verdad?
0: Sí.
1: Escuchando la 1420, compadrito. Saluda de parte de Hugo.
0: Ándale, mi Hugo. Gracias. Saludo para toda la raza allá de la colonia La Chinameca y también para la gente de La Roca en Guadalupe.
2: Hola, Oscar, bonito día. Bonito día. Por favor, ponme la de Ay Elena del señor Alfredo Gutiérrez.
0: Claro.
2: Y un saludo para ti y para que están controles, que tengan bonito día, y para mi esposo Mario Juárez, la Ruta 68, y para mi princesa Aranza, que quedamos en sintonía todo volumen de parte de Selene de la Milpa, y muchas gracias.
0: ¡Ándale, mi Selene! Aquí está el único tres rey vallenato de la historia, Alfredo Gutiérrez. Mi suegra también. Esto se llama Ay Elena.

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1: Buenos días, Oscar. El Ismael de Santa. Oye, ¿me puedes complacer con una canción? El rico y el pobre. Saludos.

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1: En Guadalupe, el Cabildo aprobó un permiso especial para extender el horario de venta de alcohol que solicitaron durante la justa deportiva de fútbol. Por unanimidad, el ayuntamiento votó a favor del permiso exclusivo para la venta al interior del estadio donde se jugarán 4 partidos. El alcalde Héctor García reiteró que en los alrededores del estadio se contará con vigilancia policiaca a fin de evitar excesos y faltas administrativas para dar seguridad a la población. 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
3: Al paso del tiempo aprendes que al hijo se le deja crecer, irse y luego volver. 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
7: Es correcto, continuamos ya a las 11 de la mañana en punto. Estamos entrando a la segunda hora de Antología Vallenata. Sigue mandando tus mensajes de WhatsApp al 8129-800676 y con todo gusto te lo complacemos al instante, como debe ser aquí en Antología Vallenata, como todos los días, de 10 a 1. Y recuerden que los viernes son de puras cumbias. Mañana toca puras cumbias, de 10 a 1.
8: Buenos días, Oscar Rodríguez. Si vas a en los controles, ¿me podías complacer algo del supergrupo Colombia? La cumbia de las Amazonas, por favor. Para el Gumaro San Ángel Sur, el Cheque de Santa María, el Oscar Esquinero, el Luis de Saltillo, el Juanillo de la Curva, el Panfis de Sierra Ventana, el Chato de la Florida y el Pecoso del Pozo, el Pecoso del Pozo, el Pecoso del Pozo de su amigo el Robert en la zona norte, presente en Antología Vallenata. Gracias.
7: Cumbia de las Amazonas, las que juegan fútbol. Si es de Greta Espinosa, sí te lo pongo. Vamos al siguiente audio, mi querido Lazarín.
9: Muy buenos días, tengas, Oscar.
7: ¿Qué onda?
9: El Omar 112.
7: Dígame, compadre.
9: Antojos de Amin Martínez.
7: Claro que sí.
9: Para que va para ti, carnal, y para quien esté en los controles, que tenga una excelente mañana.
7: Igualmente, gracias.
9: Para mis hijas Ariane y Allison en la Fumería 112, y para todos los que están en sintonía de la 1420, la XH, la más grande, de parte de Lomar 112, bendiciones, Oscar. Muchas gracias. Sido.
7: Cuídate mucho, compadre, qué bueno que estás sintonizando Antología Vallenata. Manda tu audio y te complacemos, 8129-800676, para complacerte al instante, como la raza de XH, que 1420 se lo merece todos los días.
10: Buen día, Burger. Si me complace con la de ¿Quieres ser tu amigo nada más? De Los Ángeles Azules o la comida de los pobres. Un saludo para la banda, los pacientes recanos, tío Choco, que los chiflados, el meme el pato, barrio 12, el chino la 36, Vera 32, el Oscar, los generales Sabinas, el Moses Guiloque del Pérez, Jorge los Panchos, Perro Duracel, sí, los pelancheros, de parte de Celso los chiflados y que tenga buen día.
7: Seguimos cumpliendo hasta 26 grados. Aquí está Mil Martínez. El original, esto se llama Antojos, a través de Antología Vallenata. Buenos días.

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4: Continuamos, gracias. Son exactamente las 11:11, 11:11. Pide un deseo, Lázaro. Yo quiero que me manden mensajes los mismos que hablaban con el parrando. Ese es mi deseo. Es que ahora recibir un mensaje que no, hombre. Hasta risa me dio, pero bueno. Vamos a continuar con la música a través de Antología Vallenata. Continuamos recabando sus peticiones y complaciéndoles.
8: Excelente jueves, compadrito.
4: ¿Qué onda, carnal?
8: Saludándolo acá, es el tío Coahuila, el Rolly Guerrero.
4: Dígame, Rolly.
8: A ver si me complace con algo de Farid Ortiz.
4: ¿Cuál te gusta?
8: Dos amores.
4: Claro.
8: Hay saluditos para usted y quien la acompaña en cabina y para toda la gente que escucha la 1420. Muchísimas gracias.
4: Excelentísimo, carnal. Con todo gusto te complacemos.
9: Sí. Buen día, mi burger. Excelente sí. Día. Ay, quisiera que me pusiera, por favor, la cumbia de la pendejita.
4: Claro.
9: Ahí saludos para Lázaro. Ahí para usted, que tenga un excelente jueves.
4: Listo.
9: Ahí para la tóxica, mi esposo excelente, la felsa. La pequeña arancita acá en Praderas del Terror. Todos los locos de acá de Praderas. El Mata, el Gaitán y 2-3 de la Ruta del Terror, la 6-8. La banda que manda de parte del Mario Juárez en sintonía. Sobres.
4: Listo, compadre. Fíjate, aquí estoy checando una lista, Lazarín, del día de ayer. Y la persona que se está quejando, que dice que no sacó llamadas, pidió la misma canción ayer con Amalia y la pidió ahora contigo, compadre. ¿Ya checaste? Yo soy tu maestro. Bueno, mira. Sí. Es la misma persona. Él no se queja porque no le saca los audios y que porque no saco llamadas. Es que le importa, ¿verdad? Si que saco llamadas. Si quiero, no saco, compadre. Es más, ni audios.
10: Bueno, Dios, claro. Habla el Lacho, compadre, los piraguas.
4: ¿Dónde, compadre?
10: Póngame la de Ben, de Silvio Brito, compadre.
4: Claro.
10: Y un saludo aquí para Don Antonio. Estamos trabajando para Susi y la Rebu. Vete, pégate, te viene Topo, Yajed, Manloca, esta 3.5, el por el sentido de mía, de Juárez, Pronto Payaso. Y de parte de Lacho Piraguas, el mil amores, ánimo, XEH.
4: Báñate, Lacho, hombre.
11: Buenos días, Oscar.
4: ¿Cómo
11: puedes poner una canción?
4: Claro.
11: Dos mujeres con Alfredo Gutiérrez.
4: Con gusto, compadre.
11: Un salito para ti, Chidote, va, y un salito ahí para Susi de Reuman, Leva y Verde, Chema Revuelto, Toca Juárez. Mi compadre ya con la Raúl, el cinco de Sabinas, Elvia, Nacho Piragua, de parte bola la pelota. Muchas gracias.
4: Ya quedó, compadre, gracias. Complaciendo a toda la raza de Saltillo. Para mi compadre, el Rolly Guerrero, mis dos amores, mis dos amores se llama. Aquí está Farid Ortiz y el Negrito Osorio.

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1: No, pues cosas necesarias, sí. Son las 11 de la mañana, ya 17 minutos. Me siguen llegando mensajes de saludos desde Parras, Coahuila. Aquí está, man. Pero compláceme, por favor, con la de Gotas de Lluvia de Gaby García. Claro que sí, compadre, para toda la gente de Parras, Coahuila, que siempre están sintonizando la XH 1420. Aquí está, al instante, la complacencia.

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1: Buenos días, Oscar. Buenos días, Lázaro. Me complacen de favor con la del receptor. Va para Claudia, que estamos laborando aquí en el depósito de la escondida. Para un primo flaco que lo escucha en Valle Santa Lucía. Saludos para.

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4: El jugador mexicano Ramón Ramírez, su participación en las justas mundialistas fueron dos, en Estados Unidos 94 y en Francia 98. En el 94 fue un jugador más defensivo y ayudó a México a llegar a octavos, pero en Francia 98 Ramírez tuvo un rol más ofensivo, dando una asistencia a Cuauhtémoc Blanco en el partido contra Bélgica. Sin embargo, fue expulsado en el encuentro contra Holanda, perdiéndose así los octavos de final contra Alemania. ¿Y cómo pesó esa baja?
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Siendo las 11:27 de este jueves 28 de mayo, aquí en Antología Vallenata, ya sabe que siempre colocamos lo mejor de los éxitos y lo que la raza siempre está solicitando aquí en XH 1420. Tengo un tema de mi buen amigo, el caimán de Monterrey, William Carrascal, el más feroz y el más bravo de los caimanes, mi compadre William Carrascal, que siempre que viene aquí en Monterrey nos visita aquí a la cabina, se presta para todo, mi compadre, entrevistas, relajo y todo. Es un gran artista, una gran persona y, por supuesto, este tema lo solicitaron y lo voy a complacer con todo gusto para ustedes, de la voz de mi gran amigo, el señor William Carrascal, que suena con todos sus éxitos aquí en XH y, por supuesto, en la Antología Vallenata, y esto se llama Dímelo del Caimán, William Carrascal, mi buen amigo, compadre. Un abrazo, carnal.

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1: Buen día, Oscar. Saludos desde Houston, Texas, de parte de Gilberto. ¿Me puede complacer, por favor? Solo tú sabes, de brujo. Gracias y buen día.

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0: Así es, seguimos con buena música a través de la 1420. 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Son las 11:42.
1: ¿Qué onda, Burger? Habla Chilo 36, compa, la intelectual. Dígame. Ya sabes, la GDM, la gente de moda, zona Caguamernes, Escobedo. Compláscame, okay, por favor, ahí con las mañanitas, especialmente para mi hijo Omar Sánchez de Gollado, que está cumpliendo sus 5 años, y quiero decirle que lo amo con toda mi alma, y que siempre voy a estar para él. Que nuestro Señor Jesucristo siga derramando muchas bendiciones para mi hijo Omar Sánchez, y le quiero dedicar una canción que se llama Tu Amor Es Un Milagro, en la voz de Alex Manga, Los Diablitos, especialmente para...

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1: Excelente, buen día, compadre Burger Colombia, de sus notas de oro y plata. El cuñón en la curva de San Pedro de la 20. Ahí, por favor, si me puede complacer con Hasta que regreses de la propuesta vallenata. Para la gordita güera, para usted en controles y para todo su auditorio Colombia, todos los que le mandan al cuñón en la curva de San Pedro y de la 20. Y excelente día y clima, Burger, para el pecoso del pozo, el pecoso del pozo, el pecoso del pozo, y muchas gracias. Hoy llegó en...

0: comerciales y volvemos.
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2: El Congreso del Estado aprobó en sesión ordinaria otorgar un descuento de hasta el 20% en el pago del refrendo para personas mayores de 60 años y un descuento del 25% a las personas que tramiten la licencia de conducir sin ser propietarios de un vehículo, así como hacer obligatorios los cursos de manejo. Las propuestas fueron hechas por el diputado del PAN, José Luis Santos Martínez. Aclara que el descuento en licencias es exclusivo para personas que se desempeñan como repartidores de comida o que manejan algún vehículo de servicio de transporte. El legislador panista resaltó la importancia de la licencia de conducir como herramienta de trabajo. Las propuestas fueron analizadas previamente en la Comisión de Movilidad del Poder Legislativo y los dictámenes en cuestión fueron aprobados por unanimidad con 38 votos. 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
2: Excelente tardecita, mi Oscar. Cordiales al Queco 14. Ahí sí me puedes complacer con la de No Regresarás de Tico Mercado. Aposté mi burger y para la Cerito que está en control de duda, que tengan un excelente jueves. Ahí para el R Los Fantásticos, el Mosque Kid Locos, el Jorge Los Panchos, la Perla Duracel, Chapis de Juárez, Doña Monsi Gris 45, Norma Jome 4, 5 Las Sabinas, Correndela Genaro, Tony Mendiola, Güero Miralocos, el Chorro Fome 6, May 31, Polín 49, el Chino en la R, el Lompe Payasos y el Cheque de Santa María, cordiales.
3: Gracias por creer.

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7: Más música para ustedes en la Antología Vallenata. 12 ya 11 minutos, 12 con 11. Vamos a seguir con la música a través de la XH. Por supuesto, también tenemos los audios de WhatsApp 8129-800676. 8129-06, 8129-800676 para que envíes tu audio y complacerte rápidamente por la XH 1420. Mientras tanto, vámonos con música del cacique de la Junta de Diomedes Díaz en esta tarde de antología y se llama No se molesten.

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1: Vamos con los hermanos Lora, se llama Ayer y Hoy, especialmente para Kelly Soto. Ay, yo le... que anda ya por los rumbos de la clínica 25. Saludos para Kelly. Que está escuchando Antología Vallenata. Buenas tardes, son las 12 ya exactamente. Con 15 minutos, 29 grados 5, complaciendo audios. Audios y más audios, no hay llamadas, audios.

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2: Buenas tardes, Oscar. Aquí el Javier de Linares. Me complaces, por favor, ahí con la rolita de Lo que quiero eres tú con Jesús Manuel Estrada y los Diablitos. Un saludo para usted, para el que esté en controles, para los que estamos aquí laborando, ¿va? Los que estamos escuchando por la aplicación, Oscar, y de parte de Javier de Linares, y muchas gracias.

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1: Este es el pronóstico de impacto mundialista de los delanteros que podrían estar en la lista final. Delanteros: Raúl Jiménez, Santiago Jiménez, Julián Quiñones, Alexis Vega, César el Chino Huerta, Roberto Alvarado, Guillermo el Memote Martínez y Armando la Hormiga González. Ya se acerca el momento de que den la lista final.
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4: Perfecto, regresamos a las 12 ya exactamente, 27 minutos. 12:27, seguimos con audios de WhatsApp.
5: Oscar, buenas tardes. Oye, ¿podrías complacerme con la de Cambio por el Amor de los Más Fuertes?
4: Claro.
5: Y un saludo para todos los que están en sintonía en Antología Vallenata. De parte del Topo de San Berni, gracias.
4: Este es mi Topo.
6: Ese mi Oscar, buenas tardes, el Tony Mendiola, póngame Amores del Río con el Binomio y no me acuerdo el nombre de la chava, va, y pues va para acá, para toda la Gloria Mendiola y mi carnala Luisa, mi sobrino el Josué allá en la Garza Nieto, la Nancy la Vicente, mi camarada Malu del Pedre, el Beto la Alianza, el Clever de la Vicente, el Manuelillo Valle Verde, el Cheque de Santa María, Iván de la Granja y toda la

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1: Excelente tarde, Oscar. Aquí el bebé de la 32. Me podría complacer con la de la carbonera de Armando Hernández. Nada más un saludito para usted y quien sea en controles, y un saludito para los vagabundos de la Fumaré 32, mi compadre May 32, y aquí toda la receta que vamos aquí manejando rumbo para el centro de Monterrey. Gracias.
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3: Así casi me sale la voz como ese locutor. Son las 12 ya, 42 minutos, a la 1 de la tarde vienen mis amigos los abogados, la licenciada Lili Salinas, Gerardo Leija y Carlos Garza. 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Mientras tanto, vámonos con más audios de WhatsApp. La gente se comunica, la gente manda su audio y aquí en la 1420 le complacemos.
4: ¿Qué onda, mi Burger Colombia? A ver si me puedes complacer ahí, por favor, de Lirio Rojo, de Calixto Ochoa, ahí de parte del Pampi, de Sierra Ventana. Saludos para todos los que mandan, aquí andamos laborando.
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1: Buen día, Oscar, saludándote de acá de Saltillo. Este excelente jueves. Porfa, si puedes poner una canción de Alfredo Gutiérrez, ¿qué pasa contigo? Saluditos desde acá de Saltillo.

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Se los dice el Trirrey Vallenato Alfredo Gutiérrez. ¡Ar!

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1: Excelente tarde, Oscar. Ahí complázcame con la del 7 y con el Sandro Mesa. Y va para ustedes, va, y va para mi amor, tal viejo, el pájaro, el Fede, compa, Luis Ángel, tío, y el Mindel, Topo, el Jorge, los Panchos, el Queco 14, Samantha 116, el Bola, la Piloto, el Hombre Payaso, Coimbo, Nacer, Chepo de Santa, dos, va, y de parte de 5, el de las Sabinas.

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3: En Monterrey, el gobierno municipal que encabeza el alcalde Adrián de la Garza Santos dio a conocer las 30 obras ganadoras del programa Presupuesto Participativo 2025 y anunció el inicio de la edición 2026. El edil regio informó que las acciones de 2025 fueron aprobadas por un total de 15,430 votos, siendo esta la mayor participación a la fecha, superando un 20% la de el año 2024. Esta gran participación nos indica que algo se está haciendo bien y se ha logrado que la gente participe, dijo Adrián, quien se mostró confiado en que haya más participación ciudadana. Las obras beneficiarán a más de 75,000 ciudadanos y destacan la construcción de canchas, mejoras a parques, vitapistas, senderos, rampas y acciones de conectividad. 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
5: Si los hombres practicaran entre sí la amistad, no necesitarían tanto de la justicia.
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11: Buenas tardes, hoy es jueves de asesoría jurídica y en ausencia del licenciado Carlos Garza, los saluda la licenciada Liliana Salinas, pero no se preocupen, el licenciado nada más llega un poquito más tarde, pero aquí va a estar con nosotros y no me encuentro sola, también se encuentra conmigo el licenciado Gerardo Leija. ¿Cómo está, licenciado?
12: ¿Qué tal? Buenas tardes, gracias por la invitación y bueno, aquí con la mortificación del licenciado, que le hicieron una consulta y no supo qué hacer. A ver, licenciado, ¿qué fue lo que le pasó?
13: No, pues ocupamos un abogado. Buenas tardes, Nelly.
11: Licenciado, pensé que no iba a llegar, pero ya.
13: Llegué, me barrí en primera, pero llegué.
11: Así como le hago yo de repente cuando
13: así está. Como le
11: ay,
13: usted.
11: Qué bueno, licenciado, me da mucho gusto. Y ahora lo voy a decir yo. ¿Y qué novedades, licenciado?
13: Pues nada, licenciada, que andamos ahí con la Comisión Internacional de Derechos Humanos.
11: No, le digo, ¿qué novedades con mi aguinaldo? Porque ya viene.
13: Ah, no, pero si no ha recibido ni la, ¿cómo se llama? Lo de mayo, las utilidades.
11: Aguinaldo. Todavía no llega el 31, por eso le digo, ¿mi aguinaldo para cuándo, licenciada?
13: No, usted aguante, haga lo que quiera, licenciada, pero
11: Ay, licenciado, usted no presente me diga
13: lo que
11: quiera, eso.
13: Usted presente
11: no
13: lo que quiera.
11: No me diga eso,
13: oiga, licenciado. Trae muchas ganas de echar chal usted, ¿verdad, oiga?
11: Sí, definitivamente.
13: Se nota.
11: Fíjese.
13: Se nota.
11: Pero, bueno, el licenciado también quiere echar chal.
13: A ver, licenciado Gerardo, buenas tardes.
12: No, o sea, la realidad es que nos hace una pregunta y por eso la mortificación del licenciado.
13: ¿Cuál?
12: Que cuando se hace una publicidad a través de las redes sociales y todo eso, muchas veces no hay ni un respaldo técnico, mucho menos jurídico, y sale una nota por ahí, inclusive una persona que se está diciendo que hubo un delito y una serie de cosas y una detención, no sabemos si es legal o ilegal. Todo eso, en dado momento, ahorita con el procedimiento acusatorio, no debería de ocurrir. Lo curioso en la práctica es que ocurre. Y en este caso particular, una persona que lo estaban denunciando, al parecer, porque un despojo de inmueble, no sé, y había varias gente participando, pero lo curioso es de que contra uno sí se toman ciertas medidas y contra la otra persona no. Entonces, todo eso nos inquieta porque ¿dónde está realmente la investigación de la fiscalía?
13: Lo que no es parejo es chupotudo, licenciado.
12: Sí, entonces... por eso yo creo que el licenciado tiene una información más fidedigna al respecto que le pueda decir a utilidades Aguinaldo Linciada. Eso no, queda segundo término.
11: Por favor. Pero es que porque usted sí la recibió y yo no.
12: Bueno, yo soy más pegado con él.
13: Dicen que vale mandar que recibir. Pero yo no sé. Pero yo la verdad,
11: díseme.
13: No sé. Bueno, primero, ¿de qué estamos hablando? ¿Verdad? Hay que aclararlo.
12: No, igual. O sea...
13: Bueno, miren. Ayer detuvieron a un abogado. Ajá. Ese es lo inquietante. Se le llevan detenido desde ayer y hasta este momento no saben dónde está, a dónde se lo llevaron. Entonces, pero eso le puede pasar a cualquier persona, a cualquier ser humano.
12: Bueno, es que lo peor del caso es que aquí se magnifica más porque si nosotros, y es el mensaje que podemos dar, si nosotros somos abogados y en dado momento nos ejecutan y no tenemos a la gente capaz o la gente que está con nosotros, ya sea en nuestra oficina o simplemente un familiar que se dedica a lo mismo y no está preparado para hacer lo conducente de investigar, localizar y ubicar a la persona, ¿te imaginas? ¿Qué sucede? El único abogado de la casa es el que está privado y no hay nadie más que lo pueda asistir. Eso es lo más grave. Y aparte también, vuelvo a señalar, toda la investigación que se ha llevado a cabo.
11: Ahora, bueno, esas triquiñuelas se manejaban, yo creo que hace como 20, 30 años, licenciado, de que se agarraban a alguien y que no sabían en dónde estaba.
13: Le daban sabadazo, se llamaba.
11: Así es, que de repente pues se había caído en algún lugar, y porque salió todo golpeado, porque pues se caía. De hecho, había un chiste donde era el típico de que agarraban a un elefante y decían, di que tú eres
13: ratón
11: y vas a decir que soy ratón, y el elefante decía, yo soy ratón. Entonces, ahí es, ese es el problema que a lo mejor aquí están manejando,
13: ¿Y cómo supieron, cómo lo descubrieron? Pues por la trompita.
11: Pues sí, licenciado, así es la única opción, porque él habló.
12: O sea que si no habla,
11: no. Si no habla, pues no coopera, ¿no? Aquí la situación, pues yo creo que a lo mejor son cuestiones que se han manejado desde hace mucho tiempo, o con lo que antes se lidiaba, de que no sabíamos en dónde estaba, en qué en qué reclusorio se había quedado, y de repente salían con que estaban en otro reclusorio, hasta de otro estado. Aquí la situación, pues yo creo que lo ideal es que sean lo que todo el gobierno ha predicado, que es lo más claro, y que le den certeza jurídica a la persona que está detenida.
13: La transparencia. La verdad es que no hay transparencia. Hay miles de denuncias. Por ejemplo, tenemos el caso patente de la gobernadora de Chihuahua.
11: Sí.
13: Que, pues ella, ¿qué? O sea, fueron, hicieron un cateo y... encontraron un laboratorio, eran agentes de otro país, pero pues ella qué, yo no soy policía, ni andaba en eso, ni me avisaron, y andaba el ejército. Pues en todo caso es el ejército. Pregúntenle, manden el oficio al ejército para que le pregunten quién les avisó.
11: Así es, y son cuestiones que a lo mejor uno ve que pueden aparecer en la televisión o algo, más sin embargo, cada quien tiene su diferente cargo y cada quien tiene diferentes situaciones, aún y que esté metido en la política.
13: Ah, sí, y ahora el gobernador de Sinaloa, o es de Sinaloa, pues también lo andan buscando allá en Estados Unidos y pues... ¿Quién sabe? O sea, es tan oscuro, tan... No, no.
12: Usted, ¿cómo dice, licenciado? Es la soberanía la que se ha afectado. Y ha
13: no, señor. El 133 habla de que la...
12: El tratado. El 130... a ver.
13: Tratados internacionales. Sí, pero... Por eso, ahí...
12: ¿Cuál digo, soberanía? Al final de cuenta, ¿cómo podríamos definir nosotros la soberanía? ¿Cómo qué? Porque a lo mejor nosotros mortales, pues, ¿y qué es la soberanía? ¿Es un chal o una cobija o qué onda?
13: No, la soberanía es la soberanía.
12: Pero, licenciado.
11: Pues según a mucha gente es que cada hijo que tiene la soberanía es un soldado, ¿no? Y que tenemos que luchar a favor de la soberanía.
13: ¿En cada hijo de Dios?
11: En cada hijo de Dios es un soldado, porque cada nos dio a la soberanía un soldado.
13: Bueno.
12: Pero, pues... No, la realidad es de que esa soberanía se supone que es el poder y en quién reside el poder.
13: El 39 pero... de la Constitución habla claramente que el poder reside en el pueblo. Sí, pero el pueblo quita, el pueblo da, el pueblo quita.
12: Sí, pero ahí hay una situación de interpretación o ponderación, porque al final de cuentas si a través del pueblo se gobierna, ¿quién representa y quién se puede elegir?
13: Tenemos tres poderes, legislativo, ejecutivo y judicial.
12: No, entonces a través de que de esos poderes está el ejercicio del poder del pueblo, ¿no? Pero aquí, ¿cuál ejercicio se dio? Si hubo una sobrerepresentación, y ahí le paso el micrófono a la licenciada Lili, ¿qué es lo que
13: pero por qué? A ver.
11: ¿Yo por qué? ¿Por qué?
13: No, miren. Una detención, las detenciones son ilegales cuando no hay una orden de aprehensión o cuando... inmediatamente, dice, una vez ejecutada la orden de aprehensión, dice la Constitución, sin dilación alguna, tienen que ponerlo a disposición de la autoridad que giró la orden.
11: Es correcto.
13: Ahora, hace muchos años hubo un problema en el estadio del TEC, un juego de Rayados. Se tardaron en llevar a los detenidos como 8 horas en ponerles a disposición. Y esa fue una detención ilegal porque es detención prolongada. Así.
12: Pero fue en libertad.
13: Después. Ah, se les decretó la libertad por la detención. Por la versión de la detención. Si detienes una persona en el acto mismo, tienes que, con orden de aprehensión.
11: Sí.
13: Tienes que ponerla a disposición de la autoridad.
11: En forma inmediata.
13: En forma inmediata.
12: ¿Y qué es la forma inmediata también?
13: La forma inmediata es lo que tarda de trasladarse del domicilio donde fue la orden de prisión.
12: Sí, pero vamos a pensar que fue en una sierra. Y no queremos.
13: Si fue en la sierra. Pues, está
12: para subir o bajar.
13: Para bajar. O sea, tiene más tiempo, tendría 3 o 4 horas.
12: Pero ahí habría que ver.
13: Claro. Sí. Pero si es en el área metropolitana, ¿cuánto le das? 1 hora. Hay mucho tráfico, 2 horas, está bien.
11: 3, póngale.
13: Sí, pero no toda la noche y todo el día.
11: No, definitivamente no. Entonces, ¿dónde estaba la bolita?
12: No, ahí yo creo que lo más grave de todo esto es más que nada, si estamos nosotros pregonando con todo lo, desde el 2008 que empezaron las reformas y el 2011 de los derechos fundamentales, que empezaron, y que no, que lo insertaron en la Constitución o se positivizaron, como dicen, pero bueno, ya estaban ahí. Nada más que se clarificaron. En dado momento, y retomamos, o bueno, señalo que los desaparecidos fueron de Guerrero, ¿no? Sí. Que a raíz de ellos vino todo ese cambio.
13: ¿Ayotzinapa?
11: Sí.
12: No. Ese es de Radilla Pacheco. Sí.
13: No, ese es.
12: Sí, no.
13: 60. Vamos a la pausa ahí.
12: Y regresamos.
13: Ok.
14: 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Continuamos.
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19: Buenas tardes, Oscar. ¿Me puedes complacer con el book inglés con Corraleros?
20: Hola, buenas tardes. Oye, ¿me puedes poner la canción de Temporal de Amor de los Balbuena?
21: A ver si me puedes complacer con la de la irreemplazable con Diomedes Díaz.
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13: Muy bien, regresamos y estamos en la XH 1420 para servirles cualquier duda, cualquier pregunta. Licenciada o licenciado Gerardo, bueno, entonces, ¿por cuáles delitos, por cualquier delito se puede privar de la libertad de una persona?
12: Bueno, no nos olvidemos que también hablan de que si el delito es grave, y sobre todo ahorita de los delitos sexuales, haz de cuenta, están muy, muy publicitados, yo creo, y a veces la misma presión hace que se dicten medidas, y es más, ahorita, de prisión preventiva, oficiosa o preventiva, como le llaman, es más, lo de los inmuebles.
13: No, está de moda.
12: Está de moda.
13: Hoy viene en el periódico, de hoy viene que tantos,
12: Tantas carpetas. Pero fíjate, de todas las carpetas judicializadas, si no mal recuerdo eran 118, 120, sale la nota.
13: Pero nomás de crear,
12: De todos. Y nada más hay vinculados o con prisión, creo, 18. Entonces dice, ah, Chihuahua, alguien está haciendo mal el trabajo.
13: Mira, hay fraudes en el estado por más de $1,000,000,000. Fraudes inmobiliarios.
11: Muchísimos fraudes. Ok. Estilo, sí.
13: Ok. Hay más de 500, 700, 800 afectados.
11: Uh-huh.
13: Ok. Hay un número de personas, pero por ejemplo, hoy se concedió el amparo a una persona o ayer y salió libre.
11: Sí, como debe de ser.
13: Bueno, como debe de ser, pero si es un daño a la comodidad, o sea.
11: Pero si se otorga un amparo y la persona lo ganó.
13: No, la suspensión provisional.
11: Ok.
13: ¿No? Le dan una libertad. Correcto. Está bien. Nada más que son tantos los delitos que cuando se vuelve grave. O sea, cuando el fraude inmobiliario es delito grave.
11: ¿Por qué?
13: Porque dañas a la comunidad. Está establecido en el 17 constitucional, en el 17 del Código Penal. Están los delitos graves, el fraude de fraccionamientos.
12: Pero hay que distinguir porque a ver. También hay varios momentos o etapas donde puede cometer el delito una persona que se dedica a la comercialización, fraccionamiento, y ya hay características muy particulares. Entonces no sabemos cuáles fueron las características ni los elementos que fueron motivo de la vinculación. Sí es raro que digan, oye, ¿por qué se concede una suspensión definitiva para ponerlo en libertad y que el proceso lo llevará en su casa o en domicilio?
13: Sí.
12: Entonces no era grave. Algo pasó.
13: 386, 387 del Código Penal. Sí. A ver, déjame.
11: Bueno, aquí la situación es que, por ejemplo, los delitos graves que a lo mejor la gente está más acostumbrada a escuchar, pues son famosos los secuestros, los delitos contra la salud,
12: los feminicidios, homicidios,
11: cuestiones de esa índole que es la que está más acostumbrada a la gente. Más sin embargo, como bien dice el licenciado Carlos, puede llegar a haber delitos que a lo mejor no son simples y que se pueden convertir en graves. Entonces ahí ya depende de la autoridad para ver por qué tomó la decisión de considerar que no era grave. Entonces ahí tendríamos que ver el estudio que hizo el juez.
13: ¿Me permiten leer lo que dice? El fraude de fraccionamientos es un delito grave que puede ser castigado con penas de 3 a 12 años de prisión y multa considerable. Con su gravedad se incrementa dependiendo del daño patrimonial causado a las víctimas. Estamos hablando de que 10 fraccionamientos defraudaron a 1,000 personas, 100 cada, vamos a ponerlo, y nada más hay una persona detenida.
12: Pero ahí es el detalle que tienes que señalar. A ver, dentro de ese delito, ¿en qué consiste la conducta?
13: Mira, hay muchas conductas. El que venda a una persona sin estar autorizado el fraccionamiento, ya con eso. Pero, porque no tiene los permisos de construcción, ya es delito.
12: Cosa, también. Y yo te recuerdo, había un asunto de Valle Oriente, si no me recuerdo, el que un estacionamiento que se colapsó.
0: Sí.
12: Uh-huh. Y para efecto de responsabilidad, uh-huh, porque había un seguro y todo eso, y el municipio exige también que haya, si vas a construir o vas a llevar a cabo el proyecto ejecutivo de construcción o de ejecución, sí, tienes que cumplir con ciertos requisitos. Y es más, simplemente en la actualidad no te autorizan una licencia de uso de suelo o de licencia de construcción o de edificación si no eres el dueño. En este caso,
0: pues claro, tienes que ser dueño, sí, para que estés, o sea,
12: ahorita, pero antes no se requería eso.
2: No.
12: Eso es lo curioso.
2: No, de hecho no se requería, era mucho más, vamos a decir,
12: un representante.
2: Así es, de hecho, hasta para los cambios, o para poder, por ejemplo, dar de alta un carro, antes era muy común que fueran los gestores a control vehicular a hacer lo del cambio de placas. Ahorita es más complicado. Cada vez los trámites administrativos se van haciendo un poco más complicados o más personales, vamos a decirlo así, para evitar los fraudes. Uh-huh. ¿Y qué pasaba? Pues teníamos ese tipo de fraude donde tenían permisos para una construcción donde ni siquiera eran dueños. Acá en control vehicular, ¿qué pasaba? Pues que sacaban las placas.

0: una copia del estado americano, donde ahí venían las veces que podían transmitir el viento, eso. Uh-huh. Bueno, ya no salió eso. Ya lo quitaron. Ahora nada más cada dueño, cada persona que vaya a hacer el cambio de propietario tiene que pagar. Digo, es un pago al final de cuentas y es contribución. ¿Por qué? Porque es un traslado o cambio de propietario, lo entiendo. Lo que no entiendo es por qué tienes que grabarlo a cada uno. O sea, si te hacen el cambio hoy y mañana tienes que hacer esos movimientos, pero te obligan a que pagues no nada más el cambio, sino pagues esa constancia. Uh-huh. Que el traslado de dominio de uno a otro, de un bien o un mueble, es obvio, tienes que pagar porque va a pasar a tu nombre. Pero el detalle de esa constancia, ¿por qué cada vez que haya un tengo que pagarlo? Entonces, se supone que esa constancia era única. ¿Sí? Era como el acta de nacimiento
1: del carro.
0: Pero no.
2: ¿Y luego?
1: Y ahora, cada cambio de propietario, pagas y te dan un nuevo título de propiedad, donde apareces ya tú como titular.
2: ¿Pero esto es recaudatorio?
1: Puede ser recaudatorio, sí, definitivamente.
2: Y dicen que eso ahora es más importante que la factura.
1: Sí, sí, es más importante porque las facturas ahora son digitales. Antes las facturas solamente se emitía una y era con papel tipo moneda. Y se ponían hologramas. Ahorita, como ya son digitales, a mí me llega a lo que es a mi correo la factura y yo puedo imprimirla 5 o 10 veces y puedo vender el mismo carro 5 o 10 veces. Entonces, lo único que me avala la propiedad ahora va a ser ese.
2: Lo puede vender 5 o 10 veces. A diferentes personas, la voy a meter al bote por andar de fraude, pues. ¿Cómo va a vender el carro 5 veces?
1: Era lo que hacían. Había carros que eran robados y sacaban la factura de otro carro y...
0: Pero yo creo que ahí ese tipo de situaciones sería más bien una falta de control de esa información.
2: Pues si se robaron las facturas de la agencia en blanco, se llevaron 10 carros y se llevaron un paquete de facturas hace un par de años.
0: Sí, que fue
2: de las facturas. Y luego se robaron las placas de control vehicular. Entonces, pues ¿qué esperas? Si a control vehicular...
0: Ese es el problema. ¿Por qué haz de cuenta sucede todavía en México? Como dirían, es una república X.
2: Bananera,
0: que dices, oye, ¿cómo puede pasar?
2: Pues así dijo Trump, que éramos una república bananera.
0: Si tenemos controles y todo eso, el problema, no sé si sean los controles o la gente que está llevando a cabo ese tipo de verificaciones o ejerciendo el poder.
2: Pero ¿cómo te van a robar las placas a ti el Estado?
0: Y pueden comercializar.
2: No, y las vendieron y las llenaron. Se robaron las placas, se robaron en blanco todos los tarjetas de circulación y todos se lo robaron.
1: Los vehículos, las llaves.
2: ¿Y dónde están los carros?
1: Pues vendidos.
2: Pues ya no sabe uno si trae un carro robado o no, o qué.
1: De hecho, era muy común que se citaban, por ejemplo, con alguien de una de las plataformas, vamos a decir, yo lo estaba vendiendo en alguna plataforma, y llegaba, me decían a las 6, 7 de la tarde, oye, quiero vender el carro, muy bien, es tanta cantidad, me daban el vehículo, porque sí me daban un vehículo, agarraban mi dinero, me decían, ten, aquí están los documentos, mañana cuando abran a primera hora vas a ir a cambiar el título de propiedad o vas a cambiar los papeles de control vehicular. Al siguiente día iban las personas y resultaba que los documentos eran falsos. Pero
2: no, espérame, detenían a la persona por robo.
1: Pero tenían un carro. Entonces, el carro era mío.
2: No, el carro era robado.
1: El carro era robado.
2: O sea, detenían a las personas y luego las mandaban a investigación y decían, no, es que yo lo compré. ¿A quién se lo compraste? No, pues aquí tú traes el carro y tienes la factura falsa. Tú eres el del problema.
1: Y ahora resulta que hay muchas personas que tienen su carro robado en la cochera. No lo pueden sacar porque no pueden sacar ninguna... No,
2: licenciada, se pueden ir al amparo.
1: ¿Sí?
2: Porque eres comprador de buena fe.
1: Eres comprador de buena fe.
2: Pero ese carro va a ser para toda la vida. ¿Por qué? Porque el amparo es personal y directo. O sea, directo, o sea, es hasta la persona. Si yo me toco con un carro robado, tengo que irme al amparo, pues decir, mire, yo lo compré y pagué un precio justo, un valor de mercado, y lo crédito todo eso...
1: Bueno... El gancho de este tipo de fraudes es que sí los vendían mucho más baratos.
2: Bueno, entonces trae un problemita y ya no puedo decir que
1: fue un precio justo.
0: Pero yo

0: que también la diligencia del comprador y todo eso, al final de cuentas, acuérdate, en la oferta está, si uno lo acepta, si yo estoy...
1: El contrato es un acuerdo de voluntades, estoy de acuerdo.
0: Si yo te lo vendo en un peso y...
1: Acuérdate también de la anécdota.
0: Por eso es lo que te digo. ¿Cuál es
1: el una, sale un anuncio en el periódico de mayor circulación, uno de los y dice, vendo mi LTD o mi carro Crown Victoria en un peso. Y luego llama el muchacho y le dice, oiga, no, sí, venga para que lo vea. Lo ve y pensó que era una broma. Ajá. Y luego le entrega el peso a la señora. Y la señora ya está la factura y está endosada y lo que tú quieras, gusto y mandes. Y luego le dice, oiga, ¿le puedo hacer una pregunta? ¿Y por qué lo vende tan barato? Dice, es que mi esposo en su testamento dijo que el carro marca tal se vendiera y el producto de la venta se lo entregaron a la señora Juliana de tal, y como lo vendieron un peso, pues yo le voy, aquí está el peso de la señora para que venga por su
2: pero la señora era la amante, ¿no?
1: Claro, sí. Entonces dijo la esposa, muy bien, voy a vender el carro y el dinero de la venta, mira, aquí está, lo puse en el periódico en un peso, lo vendí en un peso. Lo vendí en un peso y ya. Sí,
0: ahí habría que ver el contexto, cómo se desarrolló y por qué razón. Pero vamos a una pausa nuevamente y regresamos. Gracias.
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3: 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En la justa mundialista de 1994, Brasil llegó a la final. En octavos venció a Estados Unidos 1-0. Después en cuartos de final 3-2 sobre Países Bajos. En semifinales 1-0 contra Suecia. Y en la final 0-0 ante Italia y se define en penales. Aquí la cosa es que el Scratch Duoro únicamente en fase final anotó 5 golecitos en partido regular. Y eso le bastó para salir campeón.
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2: Y ya regresamos, y pues la realidad es que con esas cuestiones de los carros es muy común, licenciado, muy muy común, o fue muy común en una época que hasta créditos bancarios podían sacar a mi nombre. Tenía yo un carro.
0: Eso todavía lo siguen haciendo, ¿sí? Y yo preguntaba también a un vendedor. No un vendedor, una persona que trabaja en una institución. Le digo, bueno, oye, pues se supone que ya es más difícil llevarte o robarte los carros. Bye. Porque traen GPS. Dice, se los quitan.
2: ¿Sí?
0: Se los quitan, de pronto ya no sabes ni qué onda. ¿Quién sabe? O sea, ya es gente también preparada y ya se ha especializado en ese tipo de situaciones, como también en operaciones de compraventa de inmuebles.
2: ¿Sí?
0: Suplantación de identidades y todo eso. ¿Por qué se han dictado o aplicado medidas preventivas como los datos biológicos o
2: los biométricos?
0: Biométricos para efectivamente corroborar que sea la persona. Sí. Y en dado momento el notario tenga constancia de que la persona que suscribió o firmó un documento es la misma.
2: Pero acuérdese que a veces cuando quieren hacer las cosas los notarios...
0: No, es que también ellos decían, es que la implementación de candados o cambios también es un costo.
2: Sí.
0: Y requiere una inversión. Y a veces dice, no sé si por volumen o trabajo no tenga lo suficiente y es una inversión muy cara. No sé, también eso habría que checar, pero no es justificación para que no estén esos controles biométricos exactamente como...
2: El problema, por ejemplo, ahorita que estamos hablando de los biométricos, yo puedo tener la INE y ahí están mis biométricos, pero yo tengo el pasaporte y tengo mis biométricos. Pero
0: a veces, el tener tanta información en uno y otro, dices, no debería tener ningún problema la agencia del Ministerio Público o los investigadores para decir, a ver, esta persona que cometió, ya lo identifiqué, anda en tal lugar. Es más, te pongo de ejemplo, hoy salió también una nota donde detuvieron a la persona que participó en la ejecución de San Pedro, ¿no?
2: No,
0: lo ubicaron y que traía una licencia falsa y que no sé qué tanto y estuvo detenido por todo delito. Total, ahí funcionó la tecnología o todos los archivos o las autoridades que participan o colaboran de una forma directa o indirecta con las agencias. Digo, ahí también habría que felicitarlo, qué bueno que se logró la detención, porque antes sucedía un homicidio y pasaba tiempo y nunca había esa detención ni menos esa ubicación de la persona.
2: Pues hay varios homicidios aquí muy sonados que
0: antes que ahora sí la realidad. Y debemos de quitarnos eso, que esa es la idea de todo, pues, de nosotros como gobernadores, ciudadanos, de que, dice, no se queden impunes los delitos y que tampoco se condene a un inocente.
2: Así es.
0: O sea, es el binomio ese, ¿verdad?
2: Sí. Como dicen, en el penal está lleno de puros inocentes.
0: No, y todos saben, porque me ha quedado sorprendido, detenidos, así que es que me dijo un cuate de aquí que esto y esto, con eso salía.
2: Sí.
0: Bueno, y él es abogado, que no, pues está, y ya sale, ¿y por qué no ha salido? Digo, también la gente tiene que pensar, claro, el que está privado o cometió una situación trata de tener una expectativa o una alternativa para aliviar esa pena, ese dolor, esa molestia o vamos esa privación ilegal,
2: sí,
0: no sé.
2: Sí, es una situación que tienen que tener una esperanza. Tienen que tener la esperanza y buscan de una u otra manera. Hay muchos que terminan estudiando en el penal.
0: Sí,
2: y que terminan siendo abogados.
0: Así es, porque ven que dicen, es injusto que en dado momento, si fueron privados de la libertad, o les fabricaron delitos, y dice, a lo mejor no hay ni la gente o ni la capacidad necesaria o el recurso necesario para que sean apoyados a llevar a cabo una buena defensa, que no es el pretexto como defensor público,
2: Así es, pero también le voy a decir que también hay personas de otro estilo muy diferente que a lo mejor no, sí estaban un poquito más involucrados de lo que ellos pensaban, y le voy a decir por qué. En aquellas épocas en las que yo trabajé en la sala penal, me tocó atender a una persona. Estábamos haciendo el cambio de la cuarta sala hacia la segunda sala para que combatiera con todo el rezago, y tenía N cantidad de tocas, N cantidad de expedientes rezagados la cuarta sala, y llegaban conmigo de diferentes años. Entonces llega conmigo una persona y me dice, licenciada, es que me empieza a decir, tengo un proceso, me dijeron que tenía que reportarme aquí. Y le digo, a ver, vamos a ver, ¿te acuerdas el número de expediente? Vamos a decir 25-2001. Y le digo, portación de arma prohibida. Y me dice, no, licenciada, se lo juro, yo no tenía el arma, me la echaron, yo no la quería agarrar, la gente ahí la traía, pero yo no sé por qué las huellas aparecieron ahí. Y le digo, no, espérate, Ricardo, vamos a decir así. Me dice, no, yo no soy Ricardo. Le digo, ay, perdóname, me equivoqué de año, déjame checo. Le digo, sí, lesiones. No, licenciada, yo no lo golpeé. Le digo, ya con eso ya me dijo que hasta traía un arma.
0: Sí, pero bueno, es la investigación que hizo.
2: O sea, nada más en lo que él habló, y ella sabe que traía un arma, y sí, lo golpeó. Entonces.
0: Pero fue sin querer,
2: ahí la gente lo traía y rebotó con él. Entonces, son cuestiones que a lo mejor la gente también siempre van a negar. Como también mucha gente llega a la oficina y hablando de pensiones.
0: En principio de no autoincriminarse.
2: Así es. Pero, por ejemplo, también llegan personas ahí a la oficina y les digo, oiga, ¿ha platicado con algún abogado? No. Seguro, mire, es que tenemos que saber si usted ya platicó con algún abogado, si ya presentó una demanda. No. Ya cuando ya a punto van a firmar o algo. Seguro. Bueno, es que fui con uno, con otro, y resulta que tiene 8 o 10 demandas. Entonces, también eso complica más la situación. ¿Por qué? Porque no traemos o no estamos siendo sinceros con las personas con las que se supone que nos tienen que ayudar.
0: Sí.
2: Pero pues bueno.
0: Eso es el día a día, la realidad, que vemos de acuerdo a la versión que escuchamos.
2: Así es.
0: En este caso te tocó participar desde el lado de la función jurisdiccional, pero también desde el lado de la actividad de investigación o desde la actividad del defensor es diferente.
2: Sí.
0: Y a veces también el defensor tiene que crear una estrategia, como lo dicen, una teoría del caso para defender ante un proceso las situaciones a las cuales se enfrenta su defendido.
2: Como dicen, hay un dicho que se dice, dime a mí la verdad porque yo soy el que me va a tocar mentir. O sea, yo voy a ser el que voy a tener que mentir por ti. Entonces, pero tienes que decirme todas las cosas tal cual son. Y en un juicio hay la verdad del derecho.
0: Ahí hay ciertos puntos porque decir, oye, precisamente la estrategia del abogado, dices, yo voy a defenderte, porque ¿sí? Dice, yo no quiero saber, y hay gente que dice, yo no quiero saber si cometiste el delito o no, simplemente yo voy a analizar desde el punto de vista de defensa, porque yo sé, es una percepción mía, que eres un violador, que eres un delincuente, pero eso no va a ser motivo porque voy a formar o a sesgarme de la defensa así directa. Porque voy a tener, este sí lo cometió. Entonces, el inconsciente nos puede traicionar, también.
2: Y la realidad es que en los juicios, por ejemplo, hay defensas por estrategias, que puede ser por alguna estrategia, por algún recoveco que tenga la ley.
0: Nosotros manejamos siempre la defensa pasiva.
2: A ver, dígame, ¿cuál es esa, licenciado?
0: Que primera vez que escuchamos los datos de prueba y todo eso, y no es proactiva. ¿Por qué? Si necesita uno investigar y llevar a cabo una defensa, por decir, en este caso, una detención.
2: Ajá.
0: Fue detenido, por decir, este caso, fue detenido la persona el día de ayer, está bien, como defensa activa.
2: Uh-huh.
0: Yo tendría que constituirme en el lugar.
2: Sí.
0: Y ver alrededor si hay cámaras de video o indagar con los vecinos, a qué hora, corroborar si efectivamente fueron los hechos así como se van a narrar. Pero debo de ir ya preparado, porque si en la hora de ahí me van a leer los hechos y para asimilar, y si no traigo una defensa, va a ser bien complicado.
2: Así
0: entonces
2: es.
0: Por eso te digo, la pasiva es decir, sabes que no digo nada, ni cuestiono la ilegal o legal detención, y la imputación veo a ver qué. Pero en dado momento contra eso tengo el amparo si me van a vincular.
2: Sí, así
0: pero
2: es.
0: Pero ya más tranquilo puedo analizar todas y cada una de las fases de la vinculación o de la imputación primeramente y la detención.
2: Pero el problema es que ahorita va a ser
0: muy difícil.
2: Ahorita va a ser, vamos a decir, buscar lo que es la cómo se detuvo a la persona. Sí. Pero resulta que el juicio lo van a ver hasta dentro de un año y medio, dos años.
0: No, el control de detención ahorita esa es la novedad y está bastante interesante.
2: A ver.
0: Porque si en dado momento, vuelvo a poner el ejemplo, la detención de la persona fue el día de ayer, está bien. Si fue el día de ayer, si yo soy un defensor proactivo,
2: sí,
0: te vuelvo a repetir, yo haría, me constituiría, o a lo mejor gente, un investigador privado, lo que hace el Ministerio Público, pero
2: así debe
0: privado,
2: de ser.
0: Necesitas también recursos,
2: sí,
0: para hacer ese tipo de indagación, para poderle ofrecer a tu defendido. Esto es lo que te voy a ofrecer. Porque también, si somos los defensores públicos, es complicado decirles a ellos, oye, lleva a cabo una defensa proactiva. Pues no tengo el personal. Para empezar, yo estoy en una oficina y no es un solo asunto que atiendo. Son N asuntos.
2: Lee, ya me sonó típico abogado del IMSS.
0: Es que así actuaba, ¿no?
2: Así era. Creo que yo les caía gordo porque una vez llegó un asunto de una viudez.
0: Sí.
2: Y era cuando... Pero qué creen, mejor le platico después del corte y en un momento regresamos.
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2: Estamos. Y estaba platicando la historia de que cuando estaba yo en el IMSS, llegó una viudez, pero era cuando empezaron con los cambios de agregar las notas marginales. Entonces ahí aparecía que la mujer estaba casada con otra persona que no era de quien estaban solicitando la viudez. Entonces, pues el típico pensamiento del que pues no puedo salir, no tengo dinero, y cómo voy a poner yo dinero de mi bolsa, pues yo sí me trasladé al registro civil, yo sí busqué cuántos matrimonios tenía la mujer y tenía 4 matrimonios. Y pues
0: era la viuda negra,
2: ¿no? Estaba casada con otros 3 al mismo tiempo. Entonces, pues sí se negó la viudez por esas circunstancias. Y desde un inicio se había negado por esas circunstancias.
0: Ahora ya es un derecho humano el que tenga. ¿Qué tal si con uno tuvo un descendiente, un hijo, con el otro tiene derecho a una pensión?
2: Sí, licenciado, pero le estoy hablando en el 2001, 2002, en esas épocas.
1: ¿Qué significa eso, licenciada? ¿Que si se casa 3 veces no tiene derecho a la pensión de viudez de cada uno de ellos?
2: Bueno, ahorita en la actualidad,
1: por ejemplo, ella se casa y ella se embaraza y tiene un hijo y el marido se muere en un accidente. Sí. Y luego se vuelve a casar.
2: Sí.
1: ¿Verdad?
2: Sí.
1: Y vuelve a enviudar por la razón que te quería. También tuvo otro hijo y se casa 4 veces. ¿No tiene derecho a la pensión
2: sí,
1: de viudez?
2: Sí, tiene derecho. Ahorita en la actualidad tiene derecho a las 4 pensiones por viudez.
1: ¿Y antes no?
2: Antes no.
1: ¿Por qué?
2: Porque cuando te casabas tenías que informarle al IMSS y te liquidaban con 2 años de no una sola exhibición. Y si tú no informabas en el IMSS, incurrías en un delito porque estabas cobrando pensiones cuando estabas casada. Y tenías que regresar en los fondos. Y eso viene plasmado en la ley.
1: O sea, ¿no se permitía?
2: No. Al momento que...
1: ¿Y el derecho humano de ella de volverse a casar, dónde lo dejan?
2: Tienes derecho, pero tú tienes que informar y yo te voy a finiquitar el derecho, lo que viene siendo la viudez de tu ex marido. Y como vamos a recordar que en el IMSS estaba un poco medio machista, tú tenías que depender económicamente de tu nueva pareja.
0: A ver, tocando el tema de la seguridad, y fíjate, nos hicieron una pregunta hace ratito, antes de entrar, de un accidente de trabajo, ¿verdad? Al parecer, una persona, una mujer, se accidentó y todo eso, y le dieron la atención médica en el IMSS. Pero para el efecto de la incapacidad, no sé, no nos dijeron el tiempo, porque no preguntamos, porque tampoco lo sabían, que le negaron la incapacidad a la persona.
2: ¿Cómo?
0: Sí, que le negaron la incapacidad, que porque no tenía, me imagino, los 150 semanas o los requisitos que son para darle la incapacidad. Faltó más información porque tampoco la tenía.
2: Okay.
0: Pero tu experiencia, ¿qué te dice al respecto?
2: Si es un riesgo de trabajo,
0: sí.
2: Yo puedo haber tenido 1 hora de que me registraron y ya aplica las incapacidades por riesgo de trabajo. Y
0: bueno, se la negó el instituto.
2: Entonces, no era el riesgo de trabajo. Probablemente debe haber sido una enfermedad general. Y si vamos a decir, yo entro el primer día y requiero una cirugía en forma inmediata, se puede considerar una simulación laboral. Y por eso se lo pudieron haber negado.
0: Pero ya estamos hablando de ciertas condiciones o hipótesis.
2: Así
0: la verdad
2: es
0: que nos faltó información en corto. Dijimos, ¿sabes qué? Ahí no debieron de haberle negado. Por en todo caso, es el patrón el que está obligado. Siempre y cuando, como tú dices, fue en el ejercicio de la actividad laboral y todo eso, y no una simulación. Pero eso ya sería posterior, porque si es el derecho a la salud, es un derecho humano y puede ser protegido, ¿eh?
2: Sí,
0: y deben de darle atención.
2: Pero, por ejemplo, en los casos que a mí me ha tocado que les digan, no te voy a dar una incapacidad por una enfermedad general, vamos a decir, en maternidad, o vamos a decir, por ejemplo, para maternidad te piden una cantidad específica de semanas que hayas tenido con anterior patrón o con
0: Oiga, tuvo el embarazo, no lo planeó, fue fortuito, entonces ¿qué?
2: Fue un accidente.
0: Un accidente.
2: ¿Y qué, cómo pasó? Dígame.
0: No, ya se lo puedo explicar. Pero sí,
15: cada caso es muy importante, interesante conocer un poquito más. Así para es. Que la información sea precisa. En este caso era muy ambigua y en corto dije, pues si es una fue un accidente de trabajo, hay obligación. Y si no, vaya al órgano interno del IMSS. Que no hacen caso ni aplican.
2: Bueno,
15: voy a otra pregunta ahorita también.
2: ¿Por qué me pueden haber negado las incapacidades? ¿Si fue un riesgo de trabajo? Porque el patrón no me registró a tiempo.
15: No, sí estaba registrado, le dijeron, está dada de alta.
2: Porque las circunstancias no coinciden. Porque a lo mejor pudo haber sido de trayecto. Y como bien ahorita dijo el licenciado, el trayecto es muy importante. Si a mí me detienen aquí, pasan 2 horas y yo tengo que aparecer aquí por arte de magia. A más tardar a 2 horas. Uh-huh. En un trayecto, si yo vivo, vamos a decir, en Apodaca, y yo trabajo en García, es lógico que puedo tardar 2 horas, 2 horas y media en el trayecto. Pero si me encuentran
15: hizo una parada ahí
2: allá por La Rioja,
15: okay.
2: Pues no es un trayecto lógico de mi casa al trabajo.
15: Es que estaban cerradas las vías. Haga de cuenta, si usted va para Podaca ahorita,
2: ajá,
15: y resulta todo Miguel Alemán está bloqueado, entonces tiene que dar la vuelta por el periférico hasta Santa Catarina e ir de aquel lado.
2: Una vez llegó una situación ahí en la oficina donde el hombre se dedicaba a un reparto y pues sufre un accidente con aliento alcoholizado.
15: Sí.
2: Entonces él estaba dentro de las funciones, dentro de su trabajo, pero el hecho de que apareciera alcoholizado,
15: oiga,
2: ya no le dieron las incapacidades por riesgo de trabajo. Y fue un accidente.
15: Un antihistamínico, ¿no?
2: No, traía muchos grados de alcohol.
15: Ah, vale. y le iba a hacer otra pregunta.
1: A ver, licenciada.
2: A ver, dígame.
15: Que en dado momento, ahorita están aplicando, fíjate,
2: uh-huh,
15: mucho en cuanto a las negligencias médicas.
2: Sí.
15: En este caso, responsabilidad civil del instituto para través, uh-huh, de su personal. Indemnizan. ¿Sabes de acuerdo a cuál? ¿Qué nos dice? ¿Debe ser al salario?
2: Sí, debe de ser, según forma el salario.
15: Porque hay disposición que dice que debe ser a la UMA.
2: Bueno,
15: eso está muy interesante.
2: Es que es el problema que tienen todos. El salario, todas las personas que estamos registradas.
15: Yo voy a reclamar una negligencia. ¿Por qué me lo van a cuantificar en UMA?
2: No. Vamos a explicar esto. La única persona que gana el salario mínimo es el que me gana 315 pesos.
15: Pero ya ni es la tercera parte del UMA.
2: Sí, pero es 315 pesos. Es el único que me gana el salario mínimo.
15: Así.
2: De ahí en adelante todos se manejan por UMAS. Y a partir de 317 pesos ya son 3 UMAS.
15: Sí.
2: Entonces, ya después todos los salarios sí se manejan conforme a la UMA. Pero es un problema desde el registro patronal. ¿Por qué? Porque a mí el patrón me registra con 450 pesos. Pues no hay problema. Estoy arriba del mínimo. Yo no lo veo. El problema lo tengo si yo soy gerente, director de una empresa donde yo gano 150 mil pesos, pero a mí me están limitando a 68, 70.
15: ¿Ahorita cuánto es el tope?
2: Es 2,932.
15: ¿Pero para una pensión?
2: Está como en 70.
15: 70, porque
2: sí, me 25.
15: Andaba en 90, licenciado.
1: ¿2,000 qué?
2: Pero está difícil que lo consigan, porque tienen que haber tenido un salario promedio. 2,932.
15: Sí, porque son factores.
2: Así es. Sí. Y las semanas y
15: pero,
2: todo.
15: A ver, yo insisto. ¿Por qué para ese tipo de 87, indemnizaciones?
2: Pero nadie va a tener un salario promedio de 2,932. Ese lo obtendrían dentro de 5 años. Entonces tiene que ser.
1: 60%.
15: Pero es un factor también.
2: El salario promedio son los últimos 5 años.
15: Ese
2: y vamos a decir, empezamos con 2,500, 2,600, 2,700, 800 y 900. En un promedio son 2,700. El salario más alto que va a salir son 2,700 pesos.
15: Pero acuérdate que es un también, te dice la tablita esa del 167, 168, ¿sí?, que dice, si tú ganas más de 3 o 4 salarios mínimos,
2: ajá,
15: es una cuantía o un porcentaje.
2: Sí.
15: Y eso también incide bastante.
2: Así es. Más sin embargo, aquí las cantidades, por lo regular, las más altas llegan a ser de 70, 75 mil pesos.
1: Pero dice la presidenta que nada más nadie puede ganar arriba de lo que gana ella.
2: 50%. Así es, pero solamente es para los funcionarios públicos. Más sin embargo,
15: lo aplicó general.
2: Así es, como dicen, cuando ves al vecino cortar las barbas, pues con las tuyas a remojar. Entonces yo creo que esto va para también para los demás. Pero
1: ¿qué significa eso?
2: Ojo, porque sí hubo una situación muy complicada donde se les dio el 50% a muchas personas. Había gente que ganaba 32,000 pesos. Uh-huh. Y se les estaba pagando, no sé, 15,000, 16,000 pesos, pero ellos no debía de aplicarse. Era solamente al 50% de lo que...
1: ¿Pero ya se les regresó?
2: Pues están en amparos.
1: ¿Y qué significa eso?
2: Que está pendiente. ¿Por qué? Porque la autoridad recortó a muchas personas, a muchas pensiones, sin que estuvieran en la característica que dijeron, que era el 50%.
1: Pero es que la presidenta de la orden, que todos el 50.
2: La realidad es que todos los pensionados ganan menos del 50. ¿No? Así es.
1: ¿Licenciado?
15: Pero ahí hay otra cuestión también. No nos olvidemos que... Decían que hay personas que ganan más de 100, 150 mil pesos, 200, 300, uh-huh. N cantidad. Uh-huh. Pero hay que distinguir también que no esa persona que gane 300 mil pesos va a recibir una pensión del 70 o 50%, 150, no. Porque para efectos de IMSS, no recuerdo si eran 10 veces o 25. Antes me acuerdo que eran 25 veces el salario.
2: Mínimo.
15: Pero lo que contribuían. Si ganaba más de esos 25... Vaya, vamos a hacer un ejemplo. Bueno, se me ocurre un ejemplo. Uh-huh. Que el salario mínimo ahorita sean, dijimos 315. Eso lo multiplicamos nosotros por 25.
2: Son 5,000 y cacho.
15: A ver, otra vez. Son 315 por 25.
2: Uh-huh. Nos da. Son 7,875. 7,000.
15: Entonces, si multiplicamos 7 por 3, estamos hablando de 210,000 pesos.
2: Sí.
15: Sí, vea. Entonces, no se va a ir con esa pensión.
2: No.
15: Porque es nada más sobre el resultado de las 25 veces.
2: Pero nadie está registrado ese salario.
15: No. Sí, yo
2: no.
15: Hay gente que está registrado.
2: No, porque el salario topado está 2,936, que me da alrededor de 11, 12 UMAS.
15: Eso es lo que está, es lo que te digo.
2: Perdón, 11, 12 salarios mínimos y son 25 UMAS.
15: Pero ahí empieza lo que eran salarios asimilables.
1: No, por eso. Entonces, si yo tengo un sueldo de 150 mil y la empresa me da de alta el seguro de 150 mil, ¿qué?
2: No puede.
1: ¿Por qué?
2: Porque lo máximo que me puede dar...
15: Si te da de...
1: Pues sí. A ver, licenciada.
2: Lo máximo que me puede registrar es 2,932.
1: Pero si yo quiero de registrarme con 5,000 pesos, porque yo quiero pagar al seguro.
2: Yo puedo pagarle 50,000 pesos, quererle pagar 50,000 pesos, pero el sistema solamente me va a recibir 2,932. Y eso me equivale a una tercera parte de lo que debería de estar registrado. Y ese problema lo generó su amado.
15: No, pero líder. Ahí también tenemos
1: que... Claro que es mi amado líder, pues ¿qué quería usted?
15: Que considerar lo siguiente, puede estar registrado, pero para efectos de pagos de impuestos es nada más ese monto. Lo demás entra con un impuesto diferente. Así es. Ah, porque acuérdate que para la cuantificación de contribuciones y obligaciones es una cuota y una tarifa, algo así, hay dos formas. Y ahí es donde está la diferencia.
2: Pero para registrarme ante el instituto y ya tener aportaciones para el IMSS, para tener aportaciones en el ISSSTE, para yo tener aportaciones ante el Infonavit, a la Afore, yo necesito, solamente me van a dar de alta con el máximo de 2,932. Y eso desafortunadamente le pega mucho al bolsillo de la gente. Porque ahorita ya el tomate ya estás casi superando los 100 pesos y no es posible... Que todavía...
15: Yo lo compré la semana pasada, licenciada, en 46.
2: Pues dígame en dónde, licenciado, porque no acá decir. Donde vivimos y está medio complicado.
1: Ah, a mí me dijeron que a 20, pero pues no sé.
2: No, yo no sé.
1: Bueno. Licenciada, tendamos en el tiempo ya algo que quiera comentar para despedir el programa.
2: Pues, como siempre, licenciado, agradecer al Radio Escuchas que nos sintonizan y nos dan la oportunidad de acompañarlos. Y pues nada más una pequeña observación para la gente. Tengan mucho cuidado porque hay muchísimos fraudes con respecto a los aumentos de pensión. Les ofrecen o les dicen que va a haber un aumento de pensión, les dicen que pueden ingresar a la modalidad 10, les mandan fichas, ligas para que paguen modalidad 10, mas sin embargo no están ni registrados en la modalidad 10, no podemos registrarnos en la modalidad 10 después de pensionados. No va a funcionar un pago de modalidad 40. Entonces no caigan en fraudes, por favor, tengan muchísimo cuidado. Y ya van varias personas que desafortunadamente terminan pagando 4 o 5 meses haga personas de otros estados que vienen a hacer fraudes aquí. Entonces, para que tengan cuidado.
1: Gracias, licenciada. Gerardo.
15: Sí, no, agradecerles la oportunidad que nos da la Defensora para estar aquí y los, aceptar los comentarios de ustedes. Y bueno, todo ese aprendizaje, al final de cuentas, estamos en un nuevo procedimiento, sobre todo penal acusatorio, que
1: requiere
15: mucha preparación y experiencia. Pero bueno, ahí vamos. Gracias, hasta luego, hasta entonces.
1: Gracias. Neri, gracias por acompañarnos en los controles. Nos vemos y nos escuchamos la próxima semana. Gracias, hasta entonces. Bye.
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3: El diputado local de Movimiento Ciudadano, José Luis Garza el Mueblero, reconoció en sus redes sociales el trabajo de la actual administración estatal al asegurar que nunca se había visto tanta obra civil en la ciudad. El legislador destacó que Nuevo León atraviesa una etapa histórica en infraestructura y movilidad. Garza Garza señaló que las obras ya son visibles para la ciudadanía y reflejan una visión de crecimiento que durante años estuvo pendiente. Entre vialidades, transporte y proyectos urbanos, el estado mantiene un ritmo de transformación que hoy nadie puede negar, afirmó. En tiempos donde abundan las críticas políticas, el diputado emecista decidió reconocer resultados, porque mientras unos hablan, en Nuevo León las obras siguen avanzando, aseveró. 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
5: Para la final de este sábado entre Tigres y el equipo del Toluca en la Conca Champions, Antonio el Turco Mohamed, podríamos decir que va a salir con un cuadro alterno porque es lo que le dejaron, esto por la justa mundialista que ya viene, jugaría con Luis García en el arco, Santiago Simón, Everardo López, Federico Pereira, Mauricio Isaís, Franco Romero, Nicolás Castro, Marcel Ruiz, Jesús Angulo, Elio Núñez y también Paulo Díaz. Sería el 11 del Turco.
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Gracias, comenzamos Barra Libre, mi querida Nere, el día de hoy, jueves 28 de mayo, ya en la recta final de este sexto mes, quinto mes del 2026. Arrancamos con este buen tema de Marco Antonio Solís, el Buki, se llama Las Casas de Cartón. Así abrimos la Barra Libre el día de hoy, a través de la más grande del vallenato.

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2: Compadre Burger, hola Lacho, compa los piraguas. 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
4: 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Muy pocos hablan de Jorge Burruchaga, jugador argentino que participó en dos justas mundialistas con la selección albiceleste, México 1986 e Italia 90. En México fue fundamental para la victoria argentina, anotando el gol decisivo en la final contra Alemania Federal. Prácticamente, él fue el héroe al lado de Maradona en esa justa en México.
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0: Ya son las 2 de la tarde con 25 minutos. 2:25, seguimos recabando sus audios para la barra libre. Sigan mandando sus audios de WhatsApp y se los complacemos.
1: Buenas tardes, Oscar.
0: ¿Qué onda, carnal?
1: Oye, compadrito, ¿me puedes complacer de favor con el cabello trotón?
0: Sí.
1: Va para Claudia, compadrito, que estamos laborando aquí en el puesto de la escondida. Para mi primo el flaco. Un fuerte abrazo a mi hijo hasta el cielo.

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1: ¿Qué tal? Buenas tardes. Saluditos, compadrito. Ahí. Saludito del negro de acá de Polo Nuevo. Acá andamos escuchando la XEH, ya preparándonos para ir a laborar, compadre. Y pues también, si me puede complacer con la rolita de El Perro, El Gato y Yo, de Mandengo. Y pues para toda la gente de la zona metropolitana que está escuchando la XH 1420, la más grande, tototota, hay saluditos y que tenga muy buena tarde. Bye.

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2: En Monterrey, tras el anuncio del municipio de 30 obras que se realizarán a través del programa Presupuesto Participativo, el secretario de Participación Ciudadana, Rafael Ramos, recordó que en el mes de noviembre del año 2025 se convocó a la comunidad a proponer acciones de mejora para sus comunidades y se recibieron en total 155 proyectos, de los cuales 97 fueron factibles para elección, designando 31 por sector. El Ayuntamiento Regio destinará 84,900,000 pesos a estos trabajos, lo que representa el 5% de lo recaudado del impuesto predial. 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
4: La vida no es un problema para ser resuelto, es un misterio para ser vivido.
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1: Son las 2 de la tarde, no es cierto, ya son las 3 de la tarde con 3 minutos, 3 con 3 minutos. Y aquí estamos ya, Nery Alejandro Luna, sala de controles técnicos, y tu servidor y amigo Raúl Mata Álvarez. Pues bien, estamos esperando los llamados, los reportes en los teléfonos, o bien tu audio por medio del WhatsApp del XEH 1420 para complacerte ya en este jueves. Así es que reportarte y vamos con más música, y esto se llama La Llevaré en Mis Sueños. Miguel Morales.
2: Rafael Rodríguez.

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1: Son las 3:08 p.m, 3:08 p.m, la más grande del vallenato en Monterrey. XEH 1420 sigue presentándote puros éxitos, así como este, es de Alfredo Gutiérrez, Cambalache.

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0: 3 de la tarde con 15 minutos, 3:15. Saludos a la gente en su automóvil, a todos los ecotaxistas que siempre nos escuchan. Muchas gracias a la racita en su hogar, en su negocio, en su trabajo. Gracias por escuchar la más grande XEH 1420, que le seguimos complaciendo en sus telefonemas y sus audios. Seremos uno de ellos.
1: Excelente tarde tenga, don Raúl. Me puede complacer con la de tú y yo de la combinación. Y va un saludito ahí para usted, va, y quien esté en controles. Y va un saludito ahí por los vagabundos de la Fomerre 32, mi compadre M32, el Oscar Esquineros, el Luis Altillo, el Tony Mendiola, la Mano del Pérez, la Chapi de Juárez, Huicho Vampiro, Susi de Rebu, el Cheque de Santa María, el 14 Marlén de la Alianza, el D de los Tres Puntos, Durón de la Genaro, Yasmín del Topo, el Jorge de los Panchos, 5 Sabinas, el Güero Miralocos, el Cuerno Animal 3-1, y nombre y todo el que le manda el bebé de la 32, y gracias.

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1: Son ahora las 3:25, 3:25, y tenemos un reporte en la línea 1, por favorcito. Sí, buenas tardes.
2: Sí, buenas tardes, don Raúl.
1: Sí, dígame, ¿quién habla?
2: Lacho, compa, Los Piraguas.
1: ¿Qué canción quieres?
2: Póngame la de esa cumbia con el Liceo Herrera.
1: ¿Para quién?
2: Para mi amiga Susi, la Rebo, aquí para don Antonio, estamos trabajando para Vete Piratita y Mene Topo.

0: Deja de Maloca, está Grijo 25, es del Porfe, San Diego Bohemia, y al Chile Buenos Aires, Nancila Vicente, Bianca, el Milenio, Eli Redadita, Bola Piloto, Toque Villa Juárez, Paco de los Lobos, Jorge Los Panchos, y cuide mucho, compadre, gracias.
1: Muy bien, gracias. Se la incluimos con todo gusto, gracias por llamar. Vamos a un corte comercial y regresamos.
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6: El sábado 30 sería la fecha límite para que Javier Aguirre entregue ya la lista de 26 jugadores. Estos son nuestros posibles porteros: Tala Rangel, Memo Ochoa, Carlitos Acevedo, los arqueros, defensas: Johan Vázquez, César Montes, Jorge Sánchez, Jesús Gallardo, Israel Reyes, Mateo Chávez, Luis Romo. Más adelante aquí en Impacto Mundialista le daremos los medios.
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1: Muy bien, son ahora las 3:28 y ahora les presentamos este gran tema, la cumbia de las estrellas, son las estrellas vallenatas.

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1: Ahora son las 3:32, 3:32 llega la música de Alex Fonseca, solamente tú.

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1: Son ya las 3:42, 3:42. Tenemos un reporte, Neri, por favorcito, línea 2. Buenas tardes.
2: Buenas tardes, tengo usted, Raúl Mata.
1: ¿Quién habla?
2: Habla Ángel, el de los guapillos.
1: ¿Qué le complacemos?
2: Compláceme, por favor, la de fiesta, noche de fiestas con los cacharritos RS.
1: ¿Para quién?
2: Y úselo para usted, que tenga excelente jueves.
1: Gracias, ¿para quién más?
2: Y mi compadre Ramón Sáez, los cacharritos, la expresión colombiana, el compadre Ortiz, Jared Desafinado, Víctor, un saludo para Oscar, Chamula, César, Raúl, los RK, mi compadre Owen, Marcos, y todos los del Regio Cumbiero, y el clan Barraquillero, mi compadre Jera, Luna, y toda la banda del clan, y la de mi compadre Coca, Inspiración, y Javier López, y toda la banda que me...
1: Muy bien, le complacemos con gusto, gracias por estar con nosotros escuchando XEH1420, y nos vamos con lo siguiente. Vámonos, esto se llama India como yo, Javier López.

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1: En Monterrey son las 3:47, 3:47. Hay un reporte en línea 1, lo atendemos, por favorcito. Buenas tardes.
2: Buenas tardes, don Bruno.
1: ¿Quién habla?
2: Habla Tony Mendiola.
1: A ver, ¿qué le complacemos?
2: Ay, porfa, doble cero con el Supergrupo Colombia, don Raúl. Bueno.
1: Sí, ¿para quién?
2: Ay, se lucha pues ahí, Paneri, que tengan buen tarde, va. Y acá para toda la gloria, Mendiola, mi carnala Luisa, mi sobrino Josué, allá en la Garza Nieto, mi camarada, la Malu del Pedre, la Nancy, la Vicente, Vela 32, Oscar Esquinero, Cheque Santa María, el Iván de la Granja, el Clever de la Vicente, el Beto La Alianza, el Manuelillo Valleverde, el Queco 14 y toda la banda, un rulo, y gracias.
1: Ándale pues, gracias por llamar. Continuamos aquí en la más grande XEH y tenemos audio.
3: Soy Don Raúl, buenas tardes, mi vallenata con Poli, ay, por favor, un saludo para ti, controles, y también para Chirola 36, Queco 14, Topo San Berna, Bebé la 32, de 3 puntos, Betty Piratita, y Emilio Topo, Cari, Provi, Kendra, Papita, Maranda, Alianza, Tony Mendiola, Mario de Juárez, Yancy, la Buenos Aires, la Manuel Pérez, Mosque, Quiloco, loco, Lucho Reloco, Meme, el Barrio 12, Monse de San Berna, 5 de Sabina, Serie Rayadita, Robert Zona Norte, Leyes del Tío, Chuque Privado, Miguel de la Esperanza, Jorge de los Panchos, Oscar Esquinado, Chau y Laranja, Jaxi, Celso, Los Chifres.

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1: Son ya las 3 de la tarde con 51 minutos, las 3 con 51, y sigue la música aquí en la que sí se escucha XEH 1420. Esto se llama Acuérdate, es Ramiro y Joche.

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3: En Guadalupe, el alcalde anfitrión de la ya próxima justa futbolera, Héctor García, reconoció a doña Catalina Villarreal, orgullosa guadalupense que llegó a la Pastora en el año 1960 y que con su compromiso y amor por su comunidad se convirtió en parte de la memoria viva, identidad y espíritu de la referida colonia. El edil mesista dijo que gracias a doña Catalina se deja huella en Guadalupe y resaltó que es un ejemplo vivo de respeto, tranquilidad y paz para los vecinos y familias guadalupenses. El alcalde reiteró que durante la justa mundialista los vecinos aledaños al estadio de fútbol deben confiar en que tendrán tranquilidad. 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
10: Ahora son las 4:04:01, XEH 1420, con todo lo mejor del vallenato en esta tarde de jueves. Estamos contigo brindándote mucha música y aquí llega Lisandro Mesa, cumbia pa' oriente.
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12: De Colombia, con mucho gusto.

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1: Son ya las 4:04. Mucha música, mucha diversión en este jueves en XEH, la 1420. Ahora llega un tema de lo más reciente en nuestra programación, Naturalita, interpretada por Jorge Celedón.
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2: Bien, continuamos y aquí llega otro de los temas de la programación en este jueves en la más grande XEH. Es a cargo de Ovidio Aguilar, Sola contra el Mundo.

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famosísimo, una canción, la de El Solterito con Vallenato Regio. Saludos para usted, para Controles de Audio. Saludos para la Susi de Rebo, para Yasmín del Topo, Sexy Roguita, el Jorge de los Panchos, Eleni Mario Villajuárez, la Marlene de la Alianza, la Gris 45, el Omar 112, el Juanillo de la Curva, López de los Payasos. Ah, para mis hijos Ángel de la Alianza, el Byron, y pues todos los que mandan, los que me conocen, ¿verdad? Y los que están en sintonía. El Polín 49, pon la canción.

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1: Hola, son ya las 4:18, 4:18, y aquí está algo de Diomedes Díaz, se titula Cuando Falte Yo.

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1: Son ya las 4:22. Hay un reporte en la línea 2, por favorcito. Sí, buenas tardes.
2: ¿Cómo andas, Raúl? Buenas tardes.
1: ¿Quién habla?
2: Habla este Mario, acá de Juárez.
1: ¿Qué le complacemos?
2: Póngase por hola, el pájaro sin sonle, del supergrupo.
1: ¿Para quién?
2: Ahí saludos para usted y quien esté con usted, que tenga buena tarde.
1: Gracias, ¿para quién más?
2: Ahí está la tóxica, mi esposo, Elena, la milpa, la pequeña, la cita, acá en Praderas del Terror. Todos los locos de Praderas, la banda urbanera, el Néstor, el Martín, el Gael, el Gaitán, el Mata y dos, tres changos, va, de la 6-8, y no me está la banda que manda y sobre.
1: Ándale, gracias por reportarse, le complaceremos. Vámonos con este gran tema que nos están sugiriendo aquí a través de XEH1420. ¡Suéltala! Esto se llama Tus Mentiras, es Javier López.

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3: ¿Cuál ha sido la justa mundialista con mayor asistencia según las estadísticas? El de Estados Unidos, 1994, con un total de más de 3,5 millones de personas. Promedio por partido, 68,900 aficionados. 9 estadios en distintas ciudades, muchos de ellos de fútbol americano con gran capacidad como el Rose Bowl, el Gigante Stadium y el Pontiac Silverdome.
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2: ¿Qué onda, Don Rulo? Buenas tardes, habla el Panfis de Sierra Ventana. Ahí, por favor, a ver si me puedes complacer con Historia Gris de Embrujo del Vallenato. Y ahí un saludo para todos los que mandan, y de parte del Panfis, muchas gracias.

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1: Buenas tardes, Oscar. ¿Me puedes complacer con el book inglés con Corraleros?
2: Hola, buenas tardes. Oye, ¿me puedes poner la canción de Temporal de Amor de los Balbuena?
3: A ver si me puedes complacer con la de la irreemplazable con Diomedes Díaz.
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3: El alcalde de Escobedo, Andrés Mijes Llovera, se reunió con las cámaras empresariales de Nuevo León, ante quienes expuso su opinión de lo que nuestro estado sí necesita a través de un gobierno que realmente dé certeza, simplifique trámites y de esta forma se facilite el crecimiento. El edil morenista dijo a los industriales regios que Nuevo León ya se cansó de gobiernos ausentes y de la improvisación. Por eso, la 4T norteña está demostrando que sí hay otra manera de gobernar, con digitalización, honestidad y compromiso para cumplir. Un gobierno ordenado, moderno y eficiente que trabaja de la mano con las empresas para generar prosperidad y crear bienestar, señaló. 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
3: Y continuando con nuestro programa.

0: pronóstico de los 26 jugadores que seleccionará Javier Aguirre para la justa mundialista. Aquí le van los medios: Eric Lira, Obed Vargas, Edson El Machín Álvarez, Luis Chávez, Orbelín Pineda, Álvaro Fidalgo, Brian Gutiérrez y Gilberto Mora. Más adelante les diremos los delanteros aquí en Impacto Mundialista.
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3: El senador por Nuevo León, Waldo Fernández González, advirtió que la crisis de movilidad en la entidad ya afecta la calidad de vida de los regios. Y ante este panorama desalentador, el congresista alzó la voz para exigir que el gobierno del estado asuma su responsabilidad y resuelva de manera inmediata la parálisis urbana que viven miles de regios. No podemos seguir normalizando que la gente pierda parte de su vida en el tráfico o esperando un camión. La movilidad, dijo, ha dejado de ser solo un problema de traslado y se ha convertido en una crisis que impacta la salud, la economía y el bienestar de los ciudadanos, comentó Waldo, cuya postura se sustenta en estudios recientes que han revelado que el excesivo tiempo de traslado provoca una alarmante reducción en la calidad de vida de los ciudadanos de Nuevo León. 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
5: No hay medicina que cure lo que no cura la felicidad.
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